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0: En Kiss FM son las 6:20.
1: 6:20.
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0: En Kiss FM son las 6 con 38 minutos.
1: 6:38.
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0: En Kiss FM son las 6:54.
1: 6:54.
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En Kiss FM son las 7:03. 7:03.

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0: En Kiss FM son las 7 con 17 minutos.
1: 7:17.
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XFM. Son las 7 con 34 minutos. 7:34. 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

0: 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Son las 7 con 50 minutos.
1: 7:50.
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5: 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En Kiss FM son las 8 con 3 minutos. 8:03.
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0: En Kiss FM son las 8 con 22 minutos.
1: 8:22.
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En Kiss FM son las 8 con 37 minutos. 8:37. 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

0: En Kiss FM son las 8 con 54 minutos.
1: 8:54.
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1: 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En KISS FM son las 9 en punto. 9 o'clock.

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6: En Kiss FM son las 9 con 16 minutos. 9:16. 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

0: En Kiss FM son las 9:34.
1: 9:34.
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0: En Kiss FM son las 9:50.
1: 9:50.
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0: buenas noches, bienvenidos y bienvenidos a una emisión realmente especial de La Hora Nacional. Es que hoy estamos de manteles largos porque celebramos 89 años de acompañar a las familias mexicanas. Y qué mejor que hacerlo desde un lugar lleno de historia, Casa Tlaxcala, en el centro histórico de la Ciudad de México.
1: Hoy es una noche para recordar el compromiso que, desde hace casi 9 décadas, mantiene vivo este espacio. Acercar a millones de personas lo mejor de nuestra historia, nuestras tradiciones, nuestra diversidad cultural y las historias que nos unen.
0: El 25 de julio de 1937, por iniciativa del entonces presidente Lázaro Cárdenas del Río, nació La Hora Nacional, que hoy es el programa de radio más antiguo de México que sigue al aire de manera ininterrumpida. Desde entonces ha evolucionado junto con el país, manteniendo intacta su vocación de servicio público.
1: Hoy nos encontramos en la sede de la representación del gobierno del estado de Tlaxcala en la Ciudad de México. Y les agradecemos por abrirnos las puertas de esta casa para hacer esta transmisión conmemorativa.
0: Este inmueble, construido hace varios siglos, tiene una historia bien importante. Es que a finales del siglo XIX fue hogar por un tiempo del escritor y héroe de la independencia cubana José Martí. Además, actualmente tienen la exposición del maestro César Menchaca, un artista mexicano que hace piezas monumentales llenas de color, símbolos e identidad.
1: También nuestro reconocimiento y un enorme abrazo a todas las radiodifusoras y televisoras públicas que cada semana hacen posible que La Hora Nacional llegue a millones de personas en todo México. Muchísimas gracias por ser parte de esta gran historia que hoy cumple 89 años.
0: En este programa vamos a hablar del Día Internacional de la Mujer Afrodescendiente. Y hablando de mujeres que han dejado huella, revisaremos el papel que han tenido en nuestra historia.
1: Reconoceremos la riqueza de nuestras lenguas originarias y la importancia de difundirlas.
0: Viajaremos al pasado para conocer la grandeza de México Tenochtitlán, una ciudad con gran ingeniería y organización.
1: En nuestros flashazos del bienestar tendremos información sobre el Acuerdo Nacional Maíz-Tortilla, un programa que fortalece a productores y a quienes se dedican a la elaboración y venta de este alimento fundamental. Por favor, quédense con nosotros.
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0: La música tradicional mexicana sigue transformándose y encontrando nuevas voces. Desde el Valle del Mezquital, en Hidalgo, llega el grupo Los Camaleón, un trío que está renovando la música huasteca al mezclar la esencia del huapango con el pop contemporáneo. Con su propuesta, demuestran que nuestras raíces tienen muchos caminos para seguir sonando. Vamos a escuchar una de sus canciones.
1: ¿Qué tal, sus amigos Los Camaleón? Estamos en la Hora Nacional, estamos de fiesta con Flor Pálida, de Los Camaleón.

0: Cada 25 de julio se conmemora el Día Internacional de la Mujer Afrodescendiente, una fecha que nació en 1992 durante el primer encuentro de mujeres afrolatinas, afrocaribeñas y de la diáspora. Es un espacio para visibilizar las luchas, aportaciones y desafíos de las mujeres afrodescendientes, tanto en América Latina como el Caribe.
1: Esta fecha nos invita a reconocer sus historias, su riqueza cultural y su papel fundamental en la construcción de nuestras sociedades, pero también a reflexionar sobre las desigualdades que enfrentan por la discriminación, el racismo y las múltiples formas de exclusión. Es un llamado al respeto, a la dignidad y a garantizar sus derechos.
0: Bueno, ya que estamos hablando de nuestra riqueza cultural, vamos a hablar sobre las personas afrodescendientes. Su día se celebra cada 31 de agosto y es una fecha para reconocer las contribuciones, historia y cultura de las comunidades afrodescendientes.
2: Así es. Y para platicar del tema, tenemos aquí con nosotros en la Hora Nacional a Isaura Patricia de la Cruz García. Ella es una mujer indígena y afromexicana de la Costa Chica de Guerrero. Ella es promotora y defensora de los derechos de las mujeres indígenas, integrante de la Organización de Traductores e Intérpretes, OTIGLI, coordinadora de las Corredes de Paz y Justicia de México e integrante del Consejo y Representantes Indígenas en la Ciudad de México. Isaura, ¿qué tal? Buenas noches.
3: Bueno, sí, ya me quedé así. Ay, ¿todo eso? Pesa. Pesa, me refiero en el sentido de que pues siempre estamos en lucha. Siempre lo que estamos haciendo lo hacemos de corazón, siempre hacia nuestra cultura, amor hacia nuestra cultura, porque me encanta la frase que dice existimos porque resistimos. Me encanta porque así es, así ha sido, pero pues bueno.
0: Con todo ese currículum, me imagino que en el camino te has de haber encontrado un montón de topes y trabas, ¿no? Desafíos, por decirlo de alguna manera.
3: Sí.
0: ¿Nos puedes platicar un poquito de algunos de ellos?
3: Bueno, han sido los desafíos, barreras, esas desigualdades, están ahí día a día, ¿no? Más sin embargo, donde fue muy notorio, y lo sé porque lo tengo muy presente, es a partir de que salgo de mi comunidad, me voy, en este caso, a la Ciudad de México, es donde me doy cuenta que existe todo este tipo de desigualdades. Dije, wow, me miran distinto, pero yo también miro distinto, ¿no? Porque yo vengo con otra mirada también, y encontrarme aquí también es también de fue un choque así, de donde yo vengo, pensaba que se hablaba, en mi caso, que yo hablo el amuzgo, pensé que aquí también se hablaba. Así que yo llegué muy natural sin saber que aquí existía otra lengua, pero no nada más estamos hablando de la lengua predominante, sino que también me encuentro con otras comunidades indígenas que radican aquí. De ahí empezamos como que yo me empiezo a integrar, una de las cosas, el ver esta diversidad, me empiezo a integrar para encaminarme a esto y pues hasta ahorita aquí seguimos.
2: Lo que nos cuentas de visibilizar y de poner todo esto sobre la mesa es muy importante, ¿no? Y tu trabajo también es súper importante porque, como decías, estás en todo, no paras.
3: Sí, yo creo que este día lo tenemos precisamente para crear conciencia y buscar la manera de combatir este racismo y la discriminación, para dar a conocer nuestra cultura. También es para mostrar nuestra identidad. También es de las aportaciones que los pueblos afrodescendientes han hecho para construir este país, el cual hoy pues es México, con esta diversidad lingüística.
2: Es que
3: con
2: es
3: esta...
2: eso es México.
3: Ajá, somos parte, pero esta parte no se veía, porque digo, la lucha de nosotros ha sido desde antes, ¿no?
2: Sí, claro.
3: Antes, mucho antes de precisamente...
2: Sí. Y falta todavía.
3: Sí, sí, falta mucho, pero esa lucha nos trajo al reconocimiento, ¿no? Pero también ese reconocimiento, repito, ya nos trajo también a estos espacios.
2: Así es.
0: Pues nos da muchísimo gusto haberte conocido, que vengas a platicarnos de todos esos temas, haber podido escuchar sobre todos tus nombramientos y trabajo para que haya más visibilidad y vivamos en un país más igualitario.
3: Sí, ya nos atrevemos las mujeres, en este caso vamos a hablar de la mujer, ya nos atrevemos a ocupar estos espacios que siempre han sido para el hombre, ¿no? Ahorita hay mujeres afrodescendientes e indígenas también que han ocupado cargos muy importantes.
2: Sí.
3: Los han ocupado cuando antes era de hombres o de mujeres con mente blanca, ¿no? Y ahorita ya podemos participar. Entonces, pues sí, sí estamos avanzando, que nos falta mucho también, pero yo repito, es trabajo de todos.
2: Así es.
3: De todos hacerlo.
2: Pues muchísimas gracias, Isaura. Te lo agradecemos mucho. Gracias por venir a la Hora Nacional.
3: No, a ustedes por la invitación. No, gracias.
0: Y es un gusto que estén con nosotros aquí. No se les ocurra irse a ningún lado, por favor, que tenemos mucho más. La historia de México también se construye gracias a mujeres que, con su talento y determinación, abrieron camino para muchas generaciones.
1: Por eso mismo, nuestros compañeros Rosalba Aguirre y Germán Gastelum nos platicarán sobre la importancia de visibilizar el papel de las mujeres en nuestro país.
4: Familia de la Hora Nacional, hay historias que cambiaron el rumbo de nuestro país, que durante mucho tiempo no tuvieron el espacio que merecían. En la Hora Nacional, nos gusta abrir una ventana para conocer y recordar a esas mujeres que con su trabajo, su talento y su valentía han dejado una huella profunda en México.
5: Y es un tema que nos toca a todas y a todos. Hoy las mujeres representan alrededor del 51.7% de la población mexicana, de acuerdo con el INEGI. Hablar de las mujeres es hablar de la historia de nuestro país, porque han estado presentes en la cultura, en el arte, la ciencia, la educación, la salud, y en muchos otros ámbitos que forman parte de nuestra vida cotidiana.
4: Lo interesante es que al conocer sus historias descubrimos nuevas formas de entender nuestro país. Detrás de muchos acontecimientos importantes de México, hay mujeres que aportaron ideas, conocimientos, esfuerzo y que, bueno, abrieron el camino a las nuevas generaciones.
5: Eso es lo que hemos querido compartir en nuestras cápsulas. Historias que inspiran y que nos invitan a mirar nuestra historia desde otra perspectiva. Porque cuando conocemos sus trayectorias, también reconocemos la importancia de sus aportaciones y el impacto que tuvieron en la sociedad.
4: Hemos hablado, por ejemplo, de Margarita Maza, una mujer fundamental en la historia de nuestro país, por su acompañamiento, la participación que tuvo durante etapas importantísimas en la Fundación de México. También, por ejemplo, Matilde Montoya, la primera médica mexicana quien abrió camino para que muchas mujeres pudieran dedicarse a la medicina.
5: También recordamos a Elena Poniatowska, escritora, periodista, cronista y activista mexicana, una de las grandes voces de la literatura y el periodismo de nuestro país. Aurora Reyes, muralista, maestra y artista, considerada la primera mujer muralista de México. Y a Elvia Carrillo Puerto, una de las grandes impulsoras del voto femenino y de la participación de las mujeres en la vida política de nuestro México.
4: La lista sigue creciendo. Hay mujeres que transformaron su comunidad desde la educación, la investigación, las artes o el servicio a los demás. Ocupan espacios que nos han dado y siguen hasta nuestros días vigentes porque nos han dado muchísimo conocimiento a las nuevas generaciones.
5: En la Hora Nacional hemos acercado al público a grandes personajes de nuestra historia de una manera diferente, a través de entrevistas con actrices que le han dado vida y que nos permiten conocer sus historias desde una mirada más cercana.
4: Por ejemplo, tuvimos a Sor Juana Inés de la Cruz, una mujer brillante que defendió su derecho al conocimiento y a expresar sus ideas.

0: nuestra querida
1: Claudia
0: Sheinbaum. Gracias a todas ellas que han creado un México poderoso y fuerte.
1: Seguimos celebrando este aniversario justo recordando el papel tan importante de la mujer en la historia.
0: Felicidades.
1: Felicidades.

0: En el año 1325, sobre un pequeño islote en medio del lago de Texcoco, se fundó Tenochtitlán, la gran capital del Imperio Mexica. Con el paso del tiempo, esta ciudad se convirtió en una de las más importantes de Mesoamérica.
1: Llegó a tener más de 200.000 habitantes y una extraordinaria ingeniería hidráulica. Construyeron acueductos, calzadas, canales navegables y un sistema agrícola basado en chinampas que permitió alimentar a su población creciente. Vamos a conocer más de su historia en la siguiente cápsula.
2: México es una sociedad multicultural y plurilingüística que tiene en sus pueblos originarios, en su cultura y tradiciones que persisten hasta hoy, una de sus mayores fortalezas. Su historia está estrechamente ligada a sus ciudades. La Ciudad de México Tenochtitlán, una de las más esplendorosas del México antiguo, construida en medio del Gran Lago de Texcoco, es uno de los mayores logros de la civilización mexica. Fue fundada en 1325 después de un largo peregrinar del pueblo mexica de 260 años desde Aztlán, su lugar de origen. La ciudad se erigió sobre un islote y se extendió ganándole terreno al agua a través de notables obras de ingeniería hidráulica. En el centro de la ciudad estaba el Templo Mayor, o Gran Teocalli, y un conjunto de palacios y espacios públicos en donde se realizaban las principales actividades religiosas, políticas y administrativas. Ese gran centro ceremonial era el núcleo del que partían cuatro calzadas que comunicaban a la ciudad con la tierra firme. Hacia el sur, la de Iztapalapa, que la conectaba con los pueblos de Coyoacán, Xochimilco e Iztapalapa. Hacia el poniente, la de Tacuba. Al norte, la de Tepeyac. Al oriente, otra calzada conectaba con la zona de embarcaderos que se dirigían principalmente a Texcoco. Alrededor del gran centro ceremonial, la población mexica vivía en cuatro barrios o tlaxilacali, islotes separados por las cuatro calzadas descritas. Al nororiente estaba Atzacualco, lugar de las hormigas, relacionado con el Mictlán, región de los muertos y la oscuridad. Al suroriente, Teopan, lugar de los dioses, donde nacía el sol, relacionado con el dios Huitzilopochtli y donde se encontraba el Templo Mayor y el centro ceremonial principal de la ciudad. Al surponiente, Moyotlán, lugar de los montículos de agua o lugar de los mosquitos, relacionado con la diosa Chalchiutlicue, con el agua y el ocaso. Al norponiente, Cuepopan, junto al camino, donde se desarrollaba la mayor parte del comercio y que se conectaba con la ciudad gemela de Tlatelolco, que formaba una unidad política, religiosa y comercial con Tenochtitlán. Estos cuatro tlaxilacali estaban habitados por familias extensas que provenían de un mismo linaje y que tenían un fuerte vínculo comunitario. Había cerca de 60 comunidades familiares organizadas en calpulis en esos cuatro barrios de la gran ciudad. Poseían y trabajaban la tierra en común. Se dedicaban normalmente al mismo oficio. Organizaban sus ceremonias religiosas en honor de sus dioses patronos y tomaban colectivamente las decisiones sobre la guerra, los desastres naturales y la política. Dentro de cada barrio había un templo central, o teocalli, casas y espacios públicos para las actividades colectivas, religiosas y civiles. México Tenochtitlán, la ciudad sagrada mexica, la capital más importante de Mesoamérica en

El siglo XV y comienzos del XVI, centro político y militar dominante, fue símbolo de esplendor y grandeza. Su historia, la de los hombres y mujeres que la habitaron y que la siguen habitando, es parte fundamental de la herencia de la que se nutre el humanismo mexicano.

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2: México tiene una gran diversidad cultural y lingüística. Con 68 lenguas indígenas y 364 variantes lingüísticas, nuestro país tiene un patrimonio vivo que merece seguir escuchándose. Cada palabra representa una forma única de entender el mundo y preservar la memoria de los pueblos.
3: Y por eso, aquí en La Hora Nacional hemos abierto un espacio permanente para escuchar y difundir estas voces. Y hoy vamos a platicar con nuestro querido Ulmaro Juárez, él es director de comunicación social del Instituto Nacional de Lenguas Indígenas, sobre la importancia de conservar nuestras lenguas maternas. Querido Ulmaro, bienvenido una vez más a La Hora Nacional.
4: Muchísimas gracias, querido Cha, Juna, Leos. Muchas gracias por esta invitación.
2: Pues es un gusto tenerte aquí, sobre todo por lo que siempre nos cuentas sobre la diversidad lingüística de México. Para empezar esta plática, ¿consideras que es tan importante que se preserven las lenguas originarias?
4: De acuerdo al catálogo de lenguas indígenas del Instituto Nacional de Lenguas Indígenas Nacionales, tenemos 68 lenguas. Hay un nuevo catálogo, es una nueva actualización donde se menciona que ya hay 69 lenguas indígenas, incluyendo la lengua ende, una lengua que se habla en el estado de Coahuila, Chihuahua, una parte de esos estados. Por eso ya tenemos ahora 69 lenguas indígenas más el español y todas con el mismo valor. Son 70 lenguas nacionales. ¿Y por qué es muy importante, Leos? Fíjate que algo que me gusta en estos tiempos que estamos viviendo, las lenguas indígenas son la identidad, son la cultura, son la vida de nuestro país, de México. El tenerlas, el fortalecerlas, realmente lo que estamos haciendo es fortalecer al México. México, si tú te das cuenta, a nivel mundial es reconocido por su cultura, por su lengua, por su vestimenta, su comida, pero todo tiene que ver desde los pueblos indígenas.
3: Y cuando una lengua deja de hablarse, que es una desgracia terrible, ¿qué pierde la comunidad? ¿Qué pierde el país? ¿Qué pierde el mundo?
4: Cuando se pierde una lengua, se pierde la identidad de México. Se pierde la mayoría de las cosas, ¿no? Se pierde una cosmovisión. Por eso, hoy en día estamos tratando de hacer estos trabajos, estos programas en diferentes estados, en todo el país, para fortalecer la lengua originaria.
2: ¿Cuál dirías que es el o los principales retos que están enfrentando actualmente las comunidades para mantener vivas estas lenguas maternas?
4: Independientemente de decir o estar en la actualidad algunos retos, más bien todo esto viene desde la historia, desde los orígenes. Cuando fue la conquista, desgraciadamente se vio y ha permanecido lo que es la discriminación, el clasismo, el racismo. Todos estos son los factores que realmente le han dado un valor menos a la lengua originaria, ¿no? Inclusive a los pueblos originarios, porque realmente los papás han dejado de comunicar la lengua a los hijos. Y realmente lo que estamos haciendo en la actualidad es hacer diversos trabajos que fortalezcan las lenguas originarias.
3: Y desde el INALI, por ejemplo, ¿qué trabajos se están llevando a cabo para que estas lenguas no se mueran?
4: Desde el asesoramiento a diversas instituciones gubernamentales, diversas políticas públicas también para fortalecer las lenguas originarias. Por ejemplo, hay proyectos en las comunidades donde estamos ahorita mucho con la normalización de las lenguas originarias, que es la escritura. Empezar también no solamente a fortalecer mediante el lenguaje, sino la escrituración también. Desde los pueblos indígenas se hacen las reuniones, se hace la escrituración, o sea, son profesionistas, lingüistas, hablantes de esas lenguas. En realidad aquí lo que están haciendo los pueblos originarios es ya empezar a llevar ellos sus propios trabajos. Nosotros nada más los acompañamos. Y esperemos que sigamos compartiendo todo esto de las lenguas originarias. De verdad es muy importante para que el país se entere de cuál es la cultura, de cuál es la identidad principalmente de nuestro México, y siempre recae en los pueblos originarios y afromexicanos, ¿no? Y principalmente yo siempre lo digo, en las lenguas originarias, las lenguas indígenas. Muchas gracias, estimado Cha, Leos, y es un gusto compartir este espacio con todas y todos ustedes.
3: Pues muchísimas gracias, querido Ulmaro, por estar aquí con nosotros en nuestro aniversario 89 de La Hora Nacional. Estamos transmitiendo desde Casa Tlaxcala. Muchas gracias por invitarnos. Y por favor no se vayan, porque 89 años se dicen fácil, pero ahí les encargo, ¿eh? La Hora Nacional para todos ustedes.
2: Hoy estamos
5: celebrando la historia de un programa que ha acompañado a generaciones enteras de mexicanas y mexicanos.
6: Esta es la Hora Nacional.
5: La Hora Nacional, nuestra casa, cumple 89 años al aire.
6: XEDT y XEXA Onda Corta, en cooperación con todas las radiodifusoras de México, llevan a ustedes esta Hora Nacional del Gobierno de México.
3: Parece increíble que este viaje comenzó en 1937 por instrucciones del general Lázaro Cárdenas.
6: En este programa, usted escuchará importante información y lo más destacado de la música, interpretada por artistas mexicanos.
3: El 25 de julio de ese año, nació este espacio con una misión muy clara: acercar información a las y los mexicanos y crear un vínculo a través de la radio. Esa primera transmisión logró enlazar a 93 estaciones en todo el país.
6: Con ustedes queda ahora don Agustín Arroyo Che, jefe del Departamento Autónomo de Prensa y Publicidad.
5: Y es muy interesante ver cómo los tiempos cambian y la Hora Nacional también ha evolucionado. Ha pasado por distintas etapas, formatos y generaciones de comunicadores, pero siempre ha mantenido algo fundamental: su esencia social, el estar cerca de la gente.
3: Hoy, la Hora Nacional es una ventana para conocer la riqueza de México, sus culturas, sus pueblos originarios, sus historias, sus tradiciones, su música y sus talentos. Aquí tienen espacio nuevas voces, artistas emergentes, grupos que preservan nuestras lenguas originarias y propuestas musicales de todo nuestro país.
5: Además, es un espacio donde compartimos información útil para las familias mexicanas: servicios, programas sociales, recomendaciones de salud, prevención, cultura, arte y, pues, la verdad, todo lo que forma parte de la vida cotidiana de nuestro país.
3: Y lo más bonito es que seguimos llegando a millones de personas. La Hora Nacional se escucha en más de 2.200 radiodifusoras y llega a 79 televisoras estatales y culturales, además de estar en plataformas digitales como YouTube y Facebook.
5: 89 años después, la Hora Nacional sigue siendo un punto de encuentro. Es un espacio donde cabe todo México: sus historias, sus sonidos, sus voces y su enorme diversidad.
3: A todas y todos nuestros radioescuchas, televidentes y quienes nos siguen en nuestras redes sociales, gracias. Gracias por abrirnos la puerta de sus casas y por ser parte de esta historia. Muchísimas gracias por caminar con nosotros durante 89 años.
5: Muy feliz aniversario a la Hora Nacional y que sigan sonando muchas historias más.
3: Los medios de comunicación tenemos una enorme responsabilidad: ser memoria viva de una sociedad, abrir espacios para contar nuestras historias, preservar nuestras tradiciones y acercar las voces de quienes construyen el país.
5: Hoy, casi 9 décadas después, en la Hora Nacional seguimos con esa misma misión: ser un punto de encuentro donde México se escucha, se reconoce y se celebra.
3: Con esta reflexión cerramos nuestra primera media hora, pero antes queremos mandarle un saludo muy especial a todas las personas que cada semana nos acompañan en este programa.
5: Hay quienes ya forman parte de la familia de la Hora Nacional. Son personas que nos sintonizan, nos escriben y también siempre nos mandan saludos. Un abrazo enorme para GMS Electrificaciones, Alicia BFG, José Luis Hernández Álvarez, Gerardo Domínguez, Verónica Muñoz Centeno, Iván Juárez, Cecilia Godínez y Blanca Estela Pérez Montaño.
3: También a Patricia Paredes en Canadá, Carlos Alberto Ruiz Martínez y Elizabeth Martínez aquí en la Ciudad de México, y para todas y todos quienes están con nosotros cada semana. Muchísimas gracias.
5: Recuerden que estamos en YouTube, Facebook, Instagram, TikTok, X y Spotify, y que también nos pueden contactar en el número, apúntenle aquí, 55 34 83 42 39. 55 34 83 42 39.
3: O mandarnos un correo a lahoranacional@segov.gov.mx. Que tengan una excelente semana.
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0: Ya regresamos con la segunda parte de La Hora Nacional en un programa muy especial. Es que estamos de aniversario. La Hora Nacional cumple 89 años de acompañar a las mexicanas y los mexicanos. Y la verdad es que estamos muy orgullosos de seguir contando historias que, pues, que forman parte de nuestro país.
1: Sí, claro, por supuesto. Y no puede faltar La Chilanguía, nuestro espacio para descubrir lo mejor de la cultura, el entretenimiento, los museos, el teatro y la música de la Ciudad de México.
0: Tendremos la hora Naime, nuestra hora del corazón, ese espacio donde niñas y niños de todo el país nos mandan saludos en sus lenguas maternas.
1: También vamos a hablar de la hepatitis y un especialista nos va a explicar cuáles son sus causas, síntomas, tratamientos y sobre todo, cómo podemos prevenir esta enfermedad.
0: Y como parte de nuestro aniversario, vamos a recordar cómo era el teatro en 1937, que es el año en que nació la Hora Nacional, y conoceremos cómo ha evolucionado esta expresión artística hasta llegar a nuestros días.
1: También descubriremos por qué las ciudades patrimoniales son una ventana para conocer la cultura de nuestro país.
0: Y les presentaremos la obra de teatro Machetes, una puesta en escena que reflexiona sobre la identidad y la construcción de la masculinidad.

0: La cultura también transforma comunidades, fortalece nuestra identidad y nos enseña nuevas formas de conocer la ciudad.
1: Por eso tenemos La Chilanguía, un espacio donde cada semana les compartimos las mejores recomendaciones de exposiciones, teatro, conciertos, cine y actividades de la Ciudad de México. Vamos con Orlando Abad y Germán Gastelum.
2: Bienvenidas y bienvenidos a La Chilanguía. En esta ocasión con una edición muy especial, porque la Ciudad de México no solo es el escenario de nuestras historias, sino también uno de los grandes centros culturales del país. Exposiciones, conciertos, teatros, cine, festivales y gente querida de México, espacios que celebran toda nuestra diversidad.
3: Oye, y como ese espacio maravilloso que estamos hablando de Casa Tlaxcala.
2: Y es un lugar maravilloso del siglo XVIII.
3: Oye, mira, con este maravilloso, que es un jaguar, ¿no?
2: Es un jaguar que es una técnica huichol de Shakira de cristal.
3: Del maestro César
2: Menchaca.
3: La Ciudad de México, aquí conviven la historia, las tradiciones y las expresiones artísticas más diversas.
2: La ciudad alberga más de 170 museos. Uno de los números más altos del mundo. Cuenta con más de 300 teatros y espacios escénicos. Además, decenas de salas dedicadas al cine de arte y alternativo. Esta ciudad es sede de tres importantes cinetecas: la Cineteca Nacional, la Cineteca de las Artes y la Cineteca Chapultepec. Espacios que preservan y difunden el patrimonio cinematográfico del país.
3: Porque el arte y la cultura no solo nos entretienen, también fortalecen nuestra identidad, preservan nuestra memoria y nos ayudan a entender quiénes somos.
2: Visitar un museo, asistir a una obra de teatro, escuchar un concierto o recorrer una exposición también es una forma de construir comunidad y mantener vivo nuestro patrimonio cultural. Para muestra, un botón. Aprovechando que hoy nos encontramos en esta hermosa Casa Tlaxcala, les contamos que la Orquesta de Cámara Casa Tlaxcala tendrá su debut en el marco de la Noche de Museos, una iniciativa de la Secretaría de Cultura de la Ciudad de México que se ha vuelto tradición.
3: Wow.
2: La cita, apúntenle muy bien y vengan. Es el miércoles 29 de julio a las 18 horas aquí en Casa Tlaxcala, que está ubicada en el centro, en San Ildefonso. Es el número 40 en el centro histórico. Una magnífica oportunidad para disfrutar de la música y conocer la riqueza cultural promueve el estado de Tlaxcala. Como tip, yo les sugiero que se vengan en bici y así disfrutan el centro.
3: Y si lo suyo son los libros, bueno, los discos o las películas, no se pierdan el tradicional remate de libros, discos y películas que se realizará el 29 de julio hasta el 2 de agosto en el Monumento a la Revolución desde las 11 de la mañana. Miles de títulos estarán disponibles a precios muy accesibles para que encuentren su próxima gran lectura o una auténtica joya musical o cinematográfica.
2: Y si no es para ti, no es un magnífico regalo.
3: ¿Qué mejor cosa que te regalen un libro?
2: Sí. Bueno, ahí están los planes. Con estos nos despedimos por hoy. Pero nos vemos y nos escuchamos la próxima semana aquí en La Chilanguía. Que tengan una excelente semana llena de cultura, arte y muchos planes por descubrir aquí en la Ciudad de México.
0: Desde hace varios meses, La Hora Naime se ha convertido en uno de los espacios más queridos de este programa, gracias a la participación de niñas y niños de todo México.
1: Sus saludos en lenguas originarias nos recuerdan que nuestras raíces siguen vivas y que las nuevas generaciones son fundamentales para preservar nuestro legado cultural.
0: Vamos con María Luisa Peralta, Orlando Abad y Miranda Juárez para conocer más de La Hora Naime.
2: Seguimos de fiesta celebrando a todo México en este 89 aniversario de la Hora Nacional. ¿Y cómo podríamos celebrar a México dejando fuera algo muy particular? La diversidad que tenemos en lenguas. La Hora Naime es un espacio que nos ayuda a darle identidad con los niños y las niñas de México que nos envían un montón de comentarios, de palabras. Y por supuesto, María Luisa, tenemos a Miranda.
4: Aquí tenemos a la experta en lenguas indígenas. Bueno, Miranda, platícanos un poco sobre qué significa la Hora Naime para ti.
5: La Hora Naime significa tiempo del corazón en la lengua Ondiodi, que es el ayapaneco.
2: Oye, Miranda, hemos platicado y hemos aprendido muchas palabras. ¿Qué significa para ti el venir a comunicar y hacer algo tan bonito? Es una misión de mucho valor.
5: Significa para mí algo muy hermoso porque no estamos dejando morir a todas las lenguas originarias.
4: Miranda, platícanos cuántas lenguas hay aquí en México.
5: En México hay 69 lenguas originarias, contando al español.
2: ¿Y hoy de cuál vamos a hablar?
5: Hoy vamos a hablar de la lengua purépecha, que se habla principalmente en el estado de Michoacán, más específicamente en el lago de Pátzcuaro.
2: Oye, también nos comentaban que hay por ahí una parte de la zona de Guerrero, en Tierra Caliente, que también Hay mucha gente que habla por allá. ¿Y tú más o menos sabes cuántas personas hablan purépecha?
5: Hablan más o menos por ahí, o más, de 120 mil hablantes. Pero hay que recordar que todavía está en riesgo de desaparición. Eso es muy triste.
2: Es muy triste, pero es una de las grandes misiones de la hora, Anaime, mantener vivas las lenguas y también decirles a las personas que las hablen, que nos envíen por redes sociales si tienen algún sobrino, hijo, prima que quiera compartir, pues que lo hagan. Aquí Miranda les da espacio y hay para todo.
4: Y aquí compartimos.
5: Adiós.
1: También vamos a hablar de la hepatitis y un especialista nos va a explicar cuáles son sus causas, síntomas, tratamientos y, sobre todo, cómo podemos prevenir esta enfermedad.
6: Familia de la Hora Nacional, hoy vamos a abordar un tema importantísimo. Se trata de la hepatitis. Y es que es una enfermedad que puede tener afectaciones y muchas complicaciones en el hígado porque puede avanzar de manera silenciosa.
7: Y para profundizar en este tema nos acompaña el doctor Juan Luis Mosqueda Gómez, director general del Centro Nacional para la Prevención y Control del VIH y SIDA, el CENSIDA, una institución que también impulsa acciones de prevención y atención en hepatitis viral. Doctor, bienvenido a la Hora Nacional.
8: Muchísimas gracias por la oportunidad de aprovechar con su público.
6: Bienvenido, doctor. ¿Cuántos tipos de hepatitis hay?
8: Nosotros nos dedicamos a las hepatitis que llamamos virales, que son las que de causas infecciosas, pero hay hepatitis hasta por el alcohol, hepatitis por la grasa que se acumula en el cuerpo, pero a nosotros nos interesan las hepatitis virales, donde está la A, la B, la C, la D, la E. En ese sentido es muy importante que son diferentes entre sí, pero las agrupamos porque todas vienen de un virus. La mayor parte de los adultos que tienen hepatitis B se curan espontáneamente por sí solitos y ya quedan protegidos de por vida. Mientras que, por ejemplo, la C, cuando a alguien le da, se queda con hepatitis C para toda la vida, la mayor parte de las veces conduciendo a cirrosis e incluso a cáncer de hígado.
6: En la medida en la que ha pasado el tiempo, ha habido muchos avances en cuestiones de identificarlas, de clasificarlas y, por supuesto, de tratarlas. Doctor, ¿nos puede hablar un poquito más de esto?
8: Así es. La hepatitis B tiene una ventaja que mayoritariamente se cura sola y nos preocupaba mucho la hepatitis C porque la gente se queda de por vida con la enfermedad, con otras consecuencias y que no había tratamientos. Pero ahora existen unos que son buenísimos. Medicamentos que tomas tabletas, las tomas por 8 a 12 semanas y se curan más del 95% de las personas. Hoy día en México, el tratamiento para todas las personas que tienen hepatitis C está asegurado de forma gratuita, independientemente si tienes o no tienes seguridad social. Porque ahora la hepatitis C a nivel mundial se plantea como la primera infección que pudiera ser eliminada sin existir una vacuna. Si tú identificas a todas las personas que tienen hepatitis C y les das tratamiento, podrías curar prácticamente a todas las personas y acabar con la hepatitis C. México se ha alineado a un programa para buscar caminar hacia eso. Y en eso, entonces, metimos un trabajo para hacer disponibilidad de pruebas rápidas de hepatitis C. En 5 minutos tienes un resultado y te sale reactivo o no reactivo. Y si te sale reactivo, requieres una prueba confirmatoria que es gratuita. La prueba rápida es gratuita, la prueba confirmatoria es gratuita. Y si confirman que tienes hepatitis C, te dan tratamiento y en 8 a 12 semanas estás curado de hepatitis C con un tratamiento espectacular que recibes de forma gratuita en nuestro país.
7: Oiga, ¿dónde podemos investigar más, saber más acerca de esto que nos acaba de platicar?
8: Llamarlos a visitar nuestra página del CENSIDA, googlear CENSIDA, y también en nuestras redes sociales, en CENSIDA en Facebook, CENSIDA en X y CENSIDA en Instagram, y ahí tenemos información. ¿Dónde puedo hacerme una prueba? ¿Dónde puedo acudir a recibir tratamiento? Tenemos cientos de lugares disponibles para atención especializada y con la disponibilidad del medicamento a lo largo de todo el país en las 32 entidades para que la gente se pueda no solo hacer la prueba, se pueda confirmar el diagnóstico y pueda recibir el tratamiento y curarse de la hepatitis C. Yo aprovecharía para entonces hacer el llamado a las personas. ¿Usted sabe si tiene hepatitis C? probablemente la tiene y no lo sabe porque no se ha hecho una prueba.
7: Y son asintomáticas la mayoría de las
8: veces. La mayor parte de las veces, como tú lo mencionabas, transcurren sin síntomas y la gente no se da cuenta.
6: Doctor, qué buena noticia nos vino a dar. Muchas gracias, doctor.
8: Gracias doctor.
6: Siga informándose con nosotros.
0: Hace 89 años, mientras la Hora Nacional empezaba sus transmisiones, México estaba viviendo una etapa de transformación de muchas cosas, pero también cultural. Y el teatro era un espacio con nuevas propuestas escénicas que buscaban acercar el arte a más personas.
1: Y en este recorrido por nuestra cultura recordaremos cómo era la escena mexicana teatral en 1937 y cómo ha evolucionado hasta nuestros días. Y para ello nos acompaña la productora teatral, especialista y amiga de la Hora Nacional, Rebeca Moreno.
9: ¿Qué tal? Estoy muy contenta de estar aquí en este aniversario. La verdad es que 89 años se dice fácil, menos de un minuto lo decimos, pero 89 años son muchos años. Es decir, si uno ya lo pone en contexto, por ejemplo, en 1937 apenas tenía 17 años de haber terminado nuestra Revolución Mexicana. Es decir, si tú ahorita, en 2026, nos remitimos al 2011, todavía recordamos muchas cosas que ocurrieron en el 2011 y que nos marcaron. Ahora imagínense un país después de una revolución, un país dividido, un país todavía con mucho desorden. Y llega entonces Cárdenas con esta filosofía, con esta idea de aglutinar el país en torno a una mística, que era la mística y el pensamiento y la ideología del nacionalismo, de al final, bueno, los de Monterrey, los de Mérida, los de Saltillo, los de Veracruz, son muy diferentes y piensan muy distinto, pero lo que más nos une son dos cosas: la nación, por ahí dicen la Virgen de Guadalupe, pero bueno, este tema del nacionalismo se vuelve, ahora sí que bandera, y se vuelve muy importante porque justamente nos unifica, y entonces, claro, viene no solamente a nivel ideología a una mística nacional, viene también en cuanto a que Cárdenas nacionaliza los ferrocarriles, el petróleo.
10: La actitud asumida por las compañías petroleras, negándose a obedecer el mandato de la justicia nacional, que por conducto de la Suprema Corte, las condenó en todas sus partes a pagar a sus obreros el monto de la demanda económica.
9: Crea, por ejemplo, la Sedena, porque les digo que todo estaba como muy disperso después de una revolución mexicana. Y, por supuesto, dentro de este marco es la Hora Nacional, que en su momento, en su primera emisión, la escucharon un tercio del país. Y justamente fue una especie como de pegamento para aglutinar, porque la gente en ese entonces oía radio. El radio era una manera de unirnos a los mexicanos en torno a una idea. Y justamente el nombre de Hora Nacional responde a todo eso. El teatro, como me preguntaban, el teatro estaba muy incipiente, no había mucha gente que invirtiera en el teatro, estaban las carpas. De hecho, en 1937 filma su primer película Cantinflas, aparece en la película, él no era el protagonista, no es una película que tenga como un gran eco a nivel película conocida, es Águila Sol de Arkady Boyter, tenía 27, 28 años Cantinflas, no era un chamaquito, y ya venía de las carpas, había muchísimas carpas en la Ciudad de México y en el interior de la República, que como dice su nombre, era una especie de circo ambulante, pero que no presentaba circo, sino teatro, comedia, y estaban ya también...
11: Exactamente, ¿no? Comentario político,
9: Palillo, Cantinflas, sí. Estamos hablando también de Viruta y Capulina, de Manolín y Chilinsky, es decir, había una escena nacional, pero era una escena nacional muy dirigida al pueblo, donde la gente podía verse reflejado. El número 89 que estamos celebrando hoy en día es un número primo, y es un número, está muy relacionado con la abundancia y con los nuevos ciclos y los nuevos inicios. Pero fíjense, hay una mariposa en el Brasil, Colombia, es decir, en la zona amazónica, que es la mariposa 89. Sus alas dicen el número 89. Así nacen, con el número 89. Wow. Pues. Entonces, bueno, el número 89 está en muchos lugares. Estamos celebrando 89 años de la Hora Nacional y yo estoy muy contenta de ser parte de este equipo. Gracias a todos en la Hora Nacional, a los que no se ven de aquel lado. Y bueno, una invitación nuevamente a escuchar y a vernos todos los domingos, porque es parte de nosotros, es parte de nuestra historia y es parte de lo que somos, la Hora Nacional.
0: Qué gusto haberte tenido aquí en este festejo de aniversario 89. Gracias por toda esta información y por llevarnos un poquito de paseo a un México muy distinto al que vivimos ahora, pero que tiene una cosa en común, que ahora pues, estamos nosotros aquí, como hace 89 años, estaba otro equipo haciendo este programa que tiene una trayectoria como ningún otro.
9: Y con el orgullo de ser mexicanos, claro, la Hora Nacional.
1: Muchas gracias, Rebeca, y muchas gracias a todos ustedes por estar con nosotros en esta fiesta de aniversario, 89 años de la Hora Nacional. Por favor, no se vayan.
0: México tiene ciudades donde la historia, la arquitectura, los museos y las tradiciones se encuentran en cada plaza y cada calle. Hoy vamos a descubrir por qué las ciudades patrimoniales son una ventana para conocer la riqueza cultural de nuestro país con Eric Ortiz. Vamos a ver y escuchar la entrevista que le hicieron María Luisa Peralta y Orlando Abad.
4: Familia y amigos de La Hora Nacional, recorrer una ciudad patrimonial no es solamente visitar edificios antiguos, también es conocer espacios que han sido parte de la historia de México y que nos dan identidad.
2: Precisamente ese valor histórico le ha valido a muchas ciudades de México ser reconocidos por la UNESCO. Para saber más detalles, hoy nos acompaña Eric Ortiz, que ya es un conocido de La Hora Nacional.
12: Un gusto estar aquí con todas y todos ustedes una vez más. Hoy nos encontramos en un sitio que revive esa historia, ¿no? En la casa Tlaxcala conserva no solamente historia, sino arquitectura. Y claro, alrededor del mundo, si nosotros nos ponemos a investigar un poco del tema de la UNESCO, existen 300 ciudades patrimonio y México es el único país que cuenta con 14 de estos nombramientos.
2: ¿Qué es lo que se necesita para que una ciudad tenga este reconocimiento?
12: Que cuentes con tu arquitectura que sea de años, ¿no? Como el caso de México, tenemos la ciudad de Oaxaca, que es rica por conservar esta arquitectura virreinal, y aquí en el corazón de nuestra ciudad tenemos a Xochimilco, que hablar de Xochimilco no es solamente hablar de un paseo dominical, sino hablar de esa conservación de nuestros ancestros. Es el último pulmón vivo que conserves esa autenticidad, pero sobre todo que tú ante el mundo le puedas demostrar por qué eres único, por qué cuentas con esta exclusividad universal, por así conocerla.
4: Y además de la arquitectura, ¿qué papel desempeñan los museos, los centros culturales y las tradiciones en la conservación de este patrimonio?
12: Esos juegan un papel súper importante. ¿A razón de qué? Nosotros tenemos un espacio en el cual podemos llegar a difundir. Y algo muy importante aquí para que nosotros entendamos esta preservación es que como ciudadanos, como habitantes de un espacio, tenemos dos responsabilidades. La primera, exigirle a nuestros gobiernos que las gestiones municipales se encarguen de realizar un equilibrio entre el turismo masivo, la gentrificación, y aparte el bienestar social de quienes viven ahí. Y la segunda responsabilidad es que nosotros, como habitantes, como ciudadanos, difundamos nuestra propia cultura, nuestra historia, que la conservemos y sobre todo que la cuidemos.
2: Claro, oye, y eso tiene mucho que ver con las experiencias culturales que pueden ofrecer las ciudades patrimoniales, ¿no? Que al final se viven, pero se viven desde todo el bagaje que ya tienen.
12: Y sobre todo, algo muy relevante, por ejemplo, ahorita la ciudad de Oaxaca está de fiesta, tiene la Guelaguetza. Sitios e historias como estas son las que nos ayudan a nosotros a seguir difundiendo ante el mundo qué es lo que está aconteciendo y cómo es que nos deben respetar.
4: Claro, y además justo lo que dices, es importante que nosotros como ciudadanos compartamos todo lo que sucede en nuestro país.
12: Y sobre todo aprovechar que en México para los residentes hay días de museo gratis. Y imagínense, hay gente que paga por venir a conocer este tipo de vestigios, este tipo de historia y tradición, y nosotros que la tenemos aquí, hay que aprovecharla.
4: ¿Qué beneficios tiene que una ciudad, o sea, sea nombrada ciudad patrimonial?
12: Sobre todo el tema de este tipo de presupuestos que se les llegan a etiquetar o el tipo de ayuda internacional que pueden generar a raíz de este tipo de reconocimientos, y sobre todo que tienes una observación, ¿no? Ya no solamente mundial, sino de tus autoridades locales que tienen que poner una atención especial en conservarlas. A veces entendemos que conservar este tipo de espacios nada más pintar la fachada o darles una limpieza pequeña, pero va más allá, ¿no? Implica generación de políticas públicas que nos ayude a preservarlas realmente.
2: Muchísimas gracias, Eric Ortiz, por seguir acompañándonos y platicar temas tan interesantes con nosotros.
12: Un gusto una vez más estar aquí con todas y todos ustedes, y bueno, sigamos festejando este 89 aniversario.
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7: El teatro también es un espacio para historias que hablan de identidad, memoria y de las realidades que vive nuestra sociedad. Machetes es una experiencia escénica intensa donde se cuestionan distintos aspectos de la condición humana.
14: Sí, y hoy tenemos la suerte de que nos acompañe su dramaturgo Mauricio Popoca para platicarnos cómo fue el proceso de construir esta historia, el trabajo de la gente que está involucrada en hacer que Machetes exista, Y nos da mucho gusto tenerte aquí. Mau, bienvenido.
15: Gracias. Yo gustosísimo de estar aquí. Gracias por el espacio y gracias por la calidez con la que me recibieron.
7: Machetes. ¿Qué onda con este título? ¿Qué quiere decir? ¿Por dónde va?
15: Todo se remonta a una danza folclórica que se llama la danza de los machetes. No sé si están familiarizados con ella. Es una danza en la que los varones bailan con los ojos vendados y bailan con un par de machetes. Entonces es una danza ciertamente riesgosa y es una danza que hace como apología a la gallardía de los hombres. Entonces, justo a partir de esta danza, nace el título y nace la historia entera. Podría platicar un poco más, pero siento que platicaría mucho sobre la historia, pero realmente ese es el origen del título. Y también nos gusta mucho el juego de palabras de machetes y macho.
7: Claro, ¿no? Por ahí iba yo.
14: Sí, yo también pensé.
7: Pero muy interesante lo que nos acabas de contar, ¿eh?
14: Sí. Las danzas de alto riesgo siempre son interesantes. Fuera de eso, para que no nos des muchos spoilers, se entiende perfecto, pero ¿cómo es el día a día de la obra? Digamos, ¿cuántos actores están? ¿Es un monólogo? ¿Qué tipo de obra es en la que se usa este pretexto para explorar tantas otras cosas?
15: Esta es una obra que tiene dos actores. Uh-huh. Son solamente dos actores en escena y hacen de todo. Son dos personas jóvenes, son dos actores jóvenes, pero representan a estos dos personajes que comienzan la historia ya en su vejez. Entonces, uh-huh, representan a estos dos personajes que son Moy y Cinta. Empieza cuando ya están viejos, pero hacemos muchos juegos con el tiempo y nos remontamos también a la infancia, nos remontamos a la adolescencia, a la adultez. Entonces, estos dos actores hacen de todo. Juegan con el espacio, juegan con el tiempo, juegan con sus propios cuerpos. Es algo fascinante. Los dos actores son Sergio Figueroa y Joshua Gallegos, que son dos actores de Aguascalientes. De hecho, esta producción es de Aguascalientes.
7: Ah, qué bien. Ajá.
15: Somos todos de hidrocálidos.
7: Hidrocálidos, ajá, sí, muy bien.
15: Sí, me encanta ese término, hidrocálidos. El otro día alguien me dijo, ¿cómo se les dice a los de Aguascalientes? ¿Termocálidos?
14: No, y yo, como termocálidos.
15: Casi, muñeca, casi, casi le atinas. Lo tenías en la punta de la lengua. Ajá, ajá. Y sí, esta es una producción orgullosamente hidrocálida y pues son solamente dos actores sosteniendo toda la escena, ¿no? Uh-huh. Y es algo fabuloso porque aparte es teatro físico. Es un teatro que juega mucho con el cuerpo. Ellos transforman todo a través de la fortaleza y la vitalidad y son actores que están muy entrenados, ¿no? Ellos constantemente se están entrenando y pues es algo que es muy evidente en la escena.
14: Claro. Oye, ¿y hasta cuándo va a estar? ¿Y tiene redes sociales la obra?
7: ¿Y dónde?
14: ¿Y dónde, claro?
15: La obra como tal no tiene una red social, más bien la compañía de la obra sí, que es Diletantes Teatro en Movimiento en Facebook e Instagram. Y
7: ¿Diletante o Diletantes?
15: Diletantes Teatro en movimiento. Justamente. Y vamos a estar solamente con 4 funciones aquí en la Ciudad de México. Es una temporada muy cortita, por eso estamos muy ansiosos de llenar el teatro porque queremos que esta historia llegue a todas las personas posibles. Nos presentamos el 30-31 de julio a las 8 de la noche, el 1 de agosto a las 7 de la noche y el 2 de agosto, que es domingo, a las 6.
7: Ah, wow. ¿En dónde?
15: En el Teatro Benito Juárez, aquí en la Ciudad de México.
7: Buenísimo.
15: Sí, de verdad estamos muy entusiasmados de seguir contando esta historia porque es una historia que ha llegado a muchos corazones. Es una historia que ha emocionado a los espectadores. Algo que es muy nutritivo es escuchar las opiniones de las personas. El diálogo que genera la obra también es muy interesante.
7: Eso es lo más importante, claro.
15: Es vital. Uh-huh. Siento que es el punto clave del teatro, el diálogo. Uh-huh. Y me encanta lo que genera. Pues sí, estamos muy, muy emocionados de traerla aquí a la capital del país.
7: Oye, ma, pues, de Aguascalientes. ¿Mm?
15: Aguascalientes.
7: A la CDMX.
14: Que tengan una muy bonita y corta temporada. Ojalá que venga otra un poquito más
15: Muchas
14: larga.
15: Muchas gracias.
14: Para que toda la gente pueda verla. Y te agradecemos mucho tu visita a la Obra Nacional.
15: Muchas gracias a ustedes, de verdad.
7: Gracias. Muchas gracias, Mauricio. Y muchísimas gracias a todos ustedes. Por favor, no se vayan. Estamos aquí en la Obra Nacional. Desde el siglo XX hasta el siglo XXI, desde 1937 hasta el 2026, 89 años de transmisiones ininterrumpidas de La Hora Nacional, su programa, su casa. ¿No, Mileos?
14: Estamos muy contentos de estar aquí con ustedes y estamos muy agradecidos de que nos acompañen todos los domingos. Y para festejar con ustedes, tenemos hoy una visita muy especial. Nos acompañan los Camaleón, que nos van a regalar además las mañanitas huastecas. Y para cantarlas todos, vamos a invitar a nuestro equipo de producción, gracias al cual se hace este programa todas las semanas. ¡Pásale, muchachos!

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2: ¿Estás pensando en una nueva pantalla para ver el Mundial? Antes de gastar tu dinero, escucha esta información.
3: Te diremos los resultados del análisis de 49 modelos de pantallas LED y cómo andan de precio.
2: ¿Cuáles ofrecen mejor calidad de imagen? ¿Qué tan importante es el audio? ¿Todas traen garantía? Aquí tenemos las respuestas y los mejores tips para hacer una buena compra.
3: Además, que no te metan gol. Si vas a viajar a una sede del Mundial, ojo, porque junto con la emoción también aumentan los fraudes.
2: Quédate en Revista del Consumidor Radio y entérate.
3: Juega seguro dentro y fuera de la cancha. Comenzamos.
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2: Si estás pensando ver el Mundial en una nueva pantalla, Profeco te da la información que te ayudará a elegir el modelo más conveniente para tu hogar y economía.
3: Porque la mejor jugada es tu pantalla.
2: El Laboratorio Nacional de Protección al Consumidor analizó 49 pantallas LED de entre 40 y 65 pulgadas.
3: Todos los modelos analizados son Smart TV y permiten conectarse por Wi-Fi a servicios y plataformas de contenidos audiovisuales en línea.
2: Lo que debes saber.
3: Las pantallas LED no necesitan fluorescencia para iluminarse y gracias a ello tienen algunas ventajas. Consumen menos energía, dan más brillo, colores precisos y reproducen videos de formatos avanzados.
2: Actualmente existen tecnologías como OLED, QLED y Mini LED que buscan mejorar el contraste, el color y profundidad de imagen.
3: Ya es común encontrar resolución 4K UHD e incluso 8K para contenidos con muchísimo detalle.
2: Esto las convierte en la opción ideal para deportes, películas, videojuegos o
3: para gritarle al árbitro en ultra alta definición.
2: Aunque la tecnología en pantallas ha cambiado mucho, su objetivo siempre ha sido el mismo:
3: que disfrutes tus contenidos favoritos con la mejor calidad posible.
2: Por eso, el personal del laboratorio realizó una serie de pruebas.
3: ¿Cómo se verificó la calidad de las pantallas?
2: Para revisar la calidad de la imagen, se tomaron en cuenta el color, el contraste, la uniformidad de la imagen en toda la pantalla y el nivel del color negro.
3: Entre más se logre un negro profundo, es mejor calidad de imagen.
2: Por el contrario, los modelos que solo alcanzan un gris oscuro perdieron puntos en su calificación.
3: Para evaluar la calidad de audio, el laboratorio implementó una metodología propia que le permitió identificar la fidelidad y la distorsión del sonido.
2: Aunque la mayoría de las pantallas integra bocinas sencillas por su diseño delgado, algunas cuentan con conexiones o salidas de audio digital ideales para conectar barras de sonido o teatros en casa.
3: También se evaluó la información comercial, porque esta es indispensable en todos los productos que adquirimos.
2: Se revisó que las pantallas presenten en español, entre otros requisitos, marca, modelo, país de origen y voltaje.
3: No puede faltar un instructivo con notas precautorias.
2: Y la garantía debe señalar sus alcances y restricciones.
3: Aquí hubo hallazgos importantes.
2: Casi la mitad de los modelos analizados no cumplieron con todos los elementos para hacer válida la garantía.
3: En 7 pantallas se piden más requisitos de los establecidos para hacerla efectiva.
2: Además, los instructivos de 5 modelos no presentan todos los requisitos de información.
3: En cuanto a los atributos relevantes que presentan las pantallas, se analizaron de forma visual y documental.
2: Se reportan en las tablas de resultados con el fin de ofrecerte más referentes de comparación y que puedas elegir mejor. De los 49 modelos analizados, la mayoría obtuvo una calificación general de muy buena.
3: Esto significa que ofrecen un desempeño ideal para ver televisión abierta en alta definición, películas y contenido en streaming.
2: Incluso, 3 modelos lograron una calificación global de excelente.
3: Y algo interesante es que hasta los modelos con las calificaciones más bajas ofrecen un desempeño aceptable para contenidos básicos y videos por internet. internet.
2: ¿Cómo andan en su relación precio-calidad?
3: Las pantallas de 40 y 43 pulgadas tienen un rango de precios de menos de 3,000 a más de 6,000. La mayoría de ellas calificaron con MB.
2: Los modelos de 50 pulgadas son buenos y muy buenos en calidad. Andan de 4 a 8,000 pesos.
3: De las pantallas de 55 y 58 pulgadas, la más accesible calificó con MB. Cuesta poco más de 5,000 pesos.
2: Las más caras de este tamaño calificaron con excelencia. Una cuesta alrededor de 18,000 pesos y la otra casi 21,000.
3: De los modelos de 65 pulgadas, el de precio más bajo está en poco más de 8,000 pesos y es muy bueno en calidad.
2: En cambio, otro que obtuvo una calificación menor llega a más de 20,000 pesos.
3: El modelo de 65 pulgadas que logró la excelencia tiene un precio de casi 25,000 pesos.
2: Antes de comprar una pantalla, toma esto en cuenta.
3: Sé honesto, ¿realmente necesitas pagar por atributos adicionales? Porque sí, muchas veces terminamos pagando funciones que nunca usamos.
2: Verifica qué conexiones incluye.
3: Y revisa las apps integradas y servicios de streaming disponibles.
2: Recuerda que algunas plataformas requieren suscripción para funcionar.
3: Tips.
2: Cada característica adicional incrementa el precio de una pantalla. Analiza si usarás todas sus funciones.
3: Solicita que te sellen la garantía. Es indispensable para cualquier reclamo.
2: Fotocopia el recibo de compra. El papel térmico se degrada, se borra y por eso debes contar con una fotocopia o respaldo digital.
3: Analiza si conviene la garantía extendida. Algunas tiendas ofrecen ampliarla.
2: Implica un gasto adicional que, ante una avería, puede incluir la reparación o la sustitución. De la pantalla.
3: Para conocer más detalles del estudio de calidad de pantallas LED, así como recomendaciones para instalarla y cuidarla, consulta la revista del consumidor en su versión impresa o digital.
4: Revista del consumidor.
2: Ahora vamos a información interesante y muy útil para evitar caer en fraudes, pues estos son cada vez más sofisticados.
3: Que no te metan gol.
2: Boletos falsos, paquetes turísticos fantasma, reservaciones inexistentes. Cada mundial trae consigo personas que buscan aprovecharse de las y los consumidores.
3: Para evitar caer en engaños, desconfía de las siguientes situaciones.
2: Desconfía de ofertas demasiado buenas para ser verdad. Si un paquete tiene precios exageradamente bajos o te presionan para comprar antes de que se acabe, cuidado.
3: Parques turísticos fantasma que prometen servicios todo incluido, pero que no están confirmados, son parciales o inexistentes.
2: Servicios falsos. Prometen vuelos, hospedaje y entradas, pero al final nada se realiza, no se emiten comprobantes.
3: Y cuidado también con los sitios falsos de internet, mensajes o anuncios que imitan páginas oficiales para robar tus datos personales o bancarios.
2: Otra señal de alerta, personas que se presentan como asesores sin trabajar realmente para una agencia formal.
3: O agencias que solo existen en redes sociales y nunca proporcionan domicilio físico o teléfono fijo, o sea, no existen realmente. Por eso se les dice fantasma.
2: ¿Y cómo puedes protegerte?
3: Primero, verifica la reputación de la agencia. Lee reseñas, investiga opiniones y confirma que esté registrada en el Registro Nacional de Turismo.
2: Cuando vayas a pagar, cerciórate de que utilicen métodos de pago seguros. Nada de transferencias a cuentas personales y monitorea constantemente tus movimientos bancarios.
3: Antes de viajar, confirma directamente con hoteles o aerolíneas que tus reservaciones realmente existan.
2: Y muy importante, lee siempre los términos y condiciones. Las agencias formales explican claramente políticas de cancelación, cambios y devoluciones.
3: Además, guarda todo, correos electrónicos, comprobantes de pago, capturas de pantalla y mensajes. Esta información puede servir como evidencia en caso de fraude.
2: Y si tienes un problema o detectas alguna irregularidad,
3: acude a la Procuraduría Federal del Consumidor, Profeco.
2: Puedes comunicarte al 55 55 68 8722 o al 800 46 88 722.
3: También puedes escribir a asesoría@profeco.gob.mx
2: o denunciar denunciar directamente al correo especial del Mundial, denunciasmundial@profeco.gob.mx.
3: En este Mundial,
2: no dejes que te metan gol. Profeco protege tus derechos como persona consumidora.
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3: Si un proveedor no cumple con lo ofrecido en el contrato, acércate a la Profeco.
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3: Y si sospechas que un anuncio puede ser publicidad engañosa, escríbenos a denunciapublicitaria@profeco.gob.mx.
2: Te invitamos a conocer todos los detalles sobre la edición especial Mundial Social de la Revista del Consumidor en su versión impresa o digital.
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0: En Kiss FM son las 11:08.
6: 11:08.

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En Kiss FM son las 11 con 24 minutos. 11:24. 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

En Kiss FM son las 11 con 38 minutos. 11:38. 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

En Kiss FM son las 11 con 55 minutos. 11:55. 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

0: 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En Kiss FM son las 6:05. 6:05.
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0: En Kiss FM son las 6 con 22 minutos. 6:22.
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0: 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Son las 6:35.
1: 6:35.
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0: 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Son las 6:46.
1: 6:46.
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0: ¿Qué tal? Muy buenos días, un gusto estar con ustedes este lunes 27 de julio. Los saludamos con el gusto de todas las mañanas. Estamos lejos de saber del paradero de nuestros hijos, aseguraron los familiares de los normalistas de Ayotzinapa en un mitin ayer frente al hemiciclo a Juárez. Dijeron que hay muchos pendientes sobre los avances y reprobaron, por supuesto, las conclusiones de la recomendación de hace unos días de la Comisión Nacional de Derechos Humanos. Vamos a tener información sobre el tema. A las 11 de la mañana, aspirantes a la UNAM tienen previsto marchar en Ciudad Universitaria para exigir transparencia en los resultados del examen de admisión a las licenciaturas de este año. Un problema tiene ahí la UNAM, que ha anunciado que las inscripciones quedaban suspendidas por anomalías en el proceso de todo este proceso, los exámenes de admisión. Hoy hay notas en las primeras planas de los diarios, por ejemplo en Milenio se destaca que la UNAM contrató un software vulnerado y que fue muy caro, y hay otros diarios también. El Excelsior dice que hubo alumnos que pagaron hasta 4,000 pesos para hacer trampa en el examen de la UNAM. ¿Qué fue lo que pasó ahí y cómo va a sortear esta crisis la UNAM? Vamos a estar también en el tema y regresaremos desde luego al asunto de Ernesto Rufo, el ex gobernador de Baja California, preso en el reclusorio norte. Vamos a hablar en unos momentos con su abogado, con Fernando Gómez Montt, sobre el caso Rufo y sobre el del periodista asesinado la semana pasada, Alejandro Leiva. Ayer hubo una manifestación durante la Guelaguetza de sus familiares y amigos. Lo mataron la semana pasada, el miércoles. Vamos a tener también información sobre el tema. El dólar interbancario se está vendiendo en estos momentos en 17 pesos con 46 centavos. Esto es parte de lo que tendremos hoy, más las entrevistas con los personajes esenciales de la vida pública en México, más lo que se vaya acumulando en las próximas 3 horas. Estamos en las distintas plataformas sociales. Esperamos sus comentarios en X, arroba Ciro Gómez L, en Facebook Ciro Gómez Leiva, en Instagram estamos en arroba Ciro Gómez Leiva. También nos puede escribir en X a radio-fórmula, en Instagram Radio Fórmula MX, en fin, en todas las plataformas que ustedes conocen muy bien. Esperamos sus comentarios, quédese con nosotros, estamos por la mañana, hacemos una pausa y al regresar con todo esto, comenzamos.
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1: 7:09, Manuel, buenos días.
2: Ciro, por la mañana, buenos días. Buenos días a todos en Grupo Fórmula.
1: Hoy el tema de la Universidad Nacional Autónoma de México, los problemas que han tenido con su examen de admisión, está en las portadas, está en las primeras planas de prácticamente todos los diarios. En algunos, como el Excelsior, el Milenio, es la nota principal. ¿Qué pasó en la UNAM? ¿Qué fue lo que falló ahí? Dice el Excelsior, nota de Laura Toribio, pagaron hasta 4,000 pesos por trampa en examen de la UNAM. Dice, el concurso de selección para ingresar a la universidad estuvo acompañado de un mercado paralelo que ofrecía materiales, eran supuestos reactivos, y asistencia durante la aplicación del examen de admisión a la licenciatura 2026. Lo presenta, dice, una investigación de Excelsior basada en la revisión de conversaciones en WhatsApp y Telegram, capturas de pantalla, archivos compartidos y material digital que circuló entre aspirantes, permitió identificar un patrón mediante el cual diversos grupos privados promocionaron bancos de preguntas, lecturas resueltas, asistencia remota e incluso suplantación de identidad durante la prueba. Así, de la comercialización de los tradicionales bancos de preguntas, la asistencia migró al apoyo en tiempo real durante la aplicación del examen. ¿Qué cosa? Antes, el alumno todavía tenía que memorizar cientos de preguntas. Ahora, con grupos de Telegram, la asistencia puede darse en tiempo real. Esto explica Luis Ángel Maciel, docente con 20 años de experiencia preparando aspirantes. En fin, pues vamos a ir con el tema de la UNAM.
2: Tema muy preocupante, si lo está afectando por lo pronto a 20,000 alumnos. ¿No? Sí, a 20,000 alumnos porque se hizo trampa, Ciro. Ahora, el problema es cuántas personas hicieron trampa. Creo que la UNAM considera que hay una gran cantidad de dudas dentro de los reactivos que se hicieron porque todo el examen fue digital, sí. Fue por internet. Y entonces no hay certeza de que haya sido un examen fiel para muchísimas personas. Esto lastima, por supuesto, como lo dice en alguna de estas notas de los periódicos, pues a quienes sí hicieron su examen real.
1: Pues cómo no.
2: ¿No? Pero pues no? Para saber, Ciro.
1: ¿Cómo no? Bueno, antes de ir con todos los temas de la semana, hablamos la semana pasada con el presidente del Consejo Coordinador Empresarial, con José Medina Mora, antes de la reunión que se tendría con representantes del gobierno de Estados Unidos, del área comercial del gobierno de Estados Unidos, y para, en términos del Tratado Comercial de México y Estados Unidos. Y quedamos de hacer un balance contigo, José Medina Mora, presidente del Consejo Coordinador Empresarial. Gusto en saludarte, buenos días. Y parecería que por lo que anunció el gobierno mexicano, pues fue una buena reunión, fue una buena ronda. Buen día, José.
3: Sí, buenos días, Ciro. Sí, efectivamente, como platicamos, el tener esta tercera ronda de negociaciones es ya en sí una buena noticia de que sigue el diálogo. También habíamos comentado de que estamos en un entorno en donde el T-MEC se ha extendido por al menos 10 años más. Eso nos da tiempo para completar las negociaciones. Lo que se acordó la semana pasada es que en este año se continuará con lo que son las barreras no arancelarias. Son 54 temas que la agencia USTR de los Estados Unidos ha puesto sobre la mesa y que el gobierno mexicano ha ido resolviendo uno tras otro. Y se dejarán para el siguiente año los temas que son más difíciles, que tienen que ver con las reglas de origen, con las cadenas de suministro. Es decir, cuánto tiempo se le va a dar a cada sector para disminuir los insumos que hace hoy en día del continente asiático y hacer un desarrollo de proveedores de tal manera que haya un mayor consumo de insumos en Norteamérica. En ese sentido, el balance es positivo, el diálogo continúa, Ciro, y bueno, es, Esperamos llegar pues en el año que entra las condiciones para que se renueve ahora sí, en ese momento por 16 años más.
1: ¿No te pareció muy optimista el mensaje de Marcelo Ebrard, del secretario de Economía, y el discurso insistente del gobierno mexicano de que ningún país en el mundo tiene hoy un mejor acuerdo y mejores condiciones comerciales con Estados Unidos como las que tiene México? ¿No te parece triunfalista?
3: Digamos que lo que rescato de ese comentario es que alrededor del 80% de las exportaciones mexicanas entran a Estados Unidos con cero
1: Sí,
3: arancel.
1: sí, sí,
3: Y
1: sí.
3: eso tiene que ver con el tratado. El hecho de que tengamos ahorita aranceles por la sección 232, que afecta al sector automotriz, al acero, aluminio y componentes. Eso sí nos pone en desventaja con otros países. Entonces, sí hay una parte positiva, pero también tenemos que seguir en esta negociación para disminuir esos aranceles de la sección 232 que sí nos están afectando, Ciro. Y bueno, el resto de lo que no cumple con el T-MEC tiene un 10% de arancel. Esto ya lo tenía. Hay una nueva sección, la 301, que mantiene ese 10% de arancel, pero lo que más afecta, Ciro, tiene que ver con estos aranceles de la sección
1: Sí,
3: 232.
1: sí, sí, sí.
3: Y eso es en lo que pues, nos tenemos que enfocar para que se disminuya y tengamos condiciones al menos competitivas con otros países del mundo.
1: Bueno, pues suerte en lo que venga en la negociación. E interesante la forma, el discurso del gobierno de Estados Unidos antes de llegar a México, el embajador, el representante comercial. El señor Jameson Greer dice, queremos que México introduzca otros temas en toda esta negociación. Habló de seguridad, en fin, habló de temas del agua, pero llegan aquí y se relajan, José, y son
3: Sí, tiene que ver.
1: elogios y hablan del acuerdo.
2: Y ya no
1: Interesante.
2: toman lo que dicen, ¿no? Ya
1: No,
2: no
1: no, no.
2: retoman los temas.
1: No
3: Sí,
1: dice,
3: digamos
1: no
3: que
1: dijo
3: esos son los.
1: absolutamente nada sobre seguridad, por ejemplo, ni siquiera sobre el
3: Sí.
1: agua, lo que había dicho el miércoles en el Senado de Estados Unidos.
3: Sí, son los temas políticos, los discursos políticos en donde efectivamente en paralelo, en la relación bilateral, está presente el tema de seguridad, está presente el tema del agua, está presente el tema de migración, en fin, temas que han puesto, pero que son en paralelos a lo que es la discusión, la negociación del Tratado de Libre Comercio del T-MEC. Y claro, en los escenarios políticos, pues se comentan todos los temas de la relación bilateral,
1: Bueno.
3: pero no quiere decir que estén en la mesa de la renegociación en la parte comercial.
1: Pues gracias por este comentario, muchas gracias por el comentario post reuniones con los negociadores, con los representantes del gobierno de Donald Trump. Gracias, José Medina
3: Muchas
1: Mora, presidente del Consejo Coordinador Empresarial.
3: Gracias, Ciro. Muy buenos días.
1: Bueno.
2: Y de
1: Bien
2: aquí a
1: para México,
2: septiembre,
1: ¿no? Nos
2: Ciro,
1: siguen
2: pienso que sí.
1: criticando mucho porque decimos a México le sigue yendo muy bien. Trump anunció la entrada en vigor de una serie de aranceles, creo que entraron en vigor el
2: El
1: viernes
2: viernes, Ciro.
1: o el sábado, y México, pues ahí está, y sigue
2: Pues como
1: diciendo.
2: lo dijo bien el canciller, son aranceles que ya teníamos, aranceles que ya existían, que ya los planteábamos y simple y sencillamente es una, como dijo, como un renombre, ¿no? De los
1: Sí,
2: aranceles, Ciro, ¿no?
1: no, cambiaron, reclasificaron
2: Reclasificaron,
1: algunos de
2: perdón.
1: ellos, pero México no quedó afectado. Coincidió esto con la noticia de que se van a reabrir por fin las fronteras a la exportación del ganado
2: Por
1: mexicano. ¿Después de
2: separado,
1: cuántos meses? ¿Año y
2: ya en
1: medio?
2: agosto,
1: Por
2: Ciro,
1: eso sí, pero ¿cuánto
2: 14
1: fue?
2: meses.
1: 14 meses. Y bueno, pues ahí va el gobierno mexicano en esta negociación con un Trump enfurecido, con un Trump que sigue amenazando a medio mundo, con un Trump que payasea, tiene finalmente su reunión con los corresponsales extranjeros y se pone una gorra en la que dice que va a ser candidato cuando ya formal,
2: Ya no podría.
1: constitucionalmente ya no puede ser. Y bueno,

0: ¿Qué es lo que viene? ¿Qué es lo que se puede hacer cuando el poder político está volcado en el caso? Cuando hay una presidenta que sigue diciendo que hay muchísimas pruebas en contra de Rufo, cuando hay un activismo en contra de Rufo y con estos jueces que por lo pronto vincularon ya a proceso y dejaron en una prisión de alta seguridad a Ernesto Rufo. Hacemos una pausa y regresamos con Fernando Gómez Mont.
1: Llegaste al espacio.
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6: Otra persona que se dio a la tarea de grabar un disco completo él solo fue Foo Fighters, o mejor dicho, Dave Grohl, ex baterista de Nirvana, quien se encontraba en un proceso de asimilación de los sucesos que habían ocurrido en 1994 con la pérdida de Kurt Cobain y su futuro incierto. A manera de catarsis, se metió al estudio de grabación y decidió hacer una placa él solo, aunque esta no era la intención inicial. Dave Grohl tomó la función de vocalista a partir de entonces y para su primer disco grabó todos y cada uno de los instrumentos, a excepción de una parte de guitarra grabada por Greg Dahl del grupo Afghan Whigs. Esto se escucha en la canción Ecstatic. Poco después, Dave Grohl reclutó a otros músicos para conformar de manera oficial la primera alineación de los Foo Fighters. El año era 1995.
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1: Fue el jueves, acababa de terminar, minutos después de que terminó una muy larga audiencia, la audiencia de vinculación de Ernesto

0: Rufo, hablamos unos minutos con el abogado que está defendiendo a Ernesto Rufo, el abogado Fernando Gómez Montt. Nos tomó una llamada y nos dijo que sería una entrevista muy breve porque estaba muy cansado. Habían sido, ¿cuántas horas? 30 y tantas horas, en fin, una de esas audiencias larguísimas. Hiciste un comentario, nos dijiste que ibas a descansar y te quedaste con nosotros de platicar ya con calma, relajado, descansado. Después, en la semana, poder platicar con nosotros. Entonces, te agradecemos mucho que estés esta mañana aquí con nosotros. Y lo primero que te tengo que preguntar es, ¿ya relajado, ya descansaste? Bueno, Fernando, buen día, gracias.
1: Relajado, descansado, sí. Después de, digamos, cuando menos fueron 3 audiencias muy largas, sí. Una de 40 horas, la última de haber tenido más de 20 y tantas horas. Pero si juntas todo el proceso, va siendo un tema de desgaste acumulativo en el tiempo, pero ya es lo que exige la profesión que hace muchos años escogí y que he vivido, y no me quejo, hay que estar
0: ahí. ¿Y saber por qué tan largo? ¿Cómo fue la exposición de la fiscalía?
1: Son 8 acusaciones, están 8 detenidos. Eso significa que hay 8 defensas que tienen derecho a tomar la palabra. Con un juez, con una fiscalía, leyendo hoja por hoja de miles de diligencias que estamos hablando de 19 tomos, más de 20.000 fojas. Yo no leyeron las 20.000 fojas, pero bajando casi la información de una manera muy muy tediosa, muy maquínica, y nosotros enterándonos, imponiéndonos qué es lo que decían que tenía, ¿no? Y a partir de eso, un receso, plantear cuáles eran los principales vicios que estábamos viendo nosotros en la acusación. Y a partir de eso, otra audiencia donde discutir, nos cortan y nos contestan con los mismos argumentos que en su momento dijeron en la orden de aprehensión. Es decir, desde que empezaron hasta que termina este momento, no hay una valoración real de los elementos que se consideraron ahí en la audiencia. Entonces, lo que traíamos era una inercia muy fuerte. Lo sabíamos, lo entendíamos. Nuestro deber entonces es resistir, dejar sembrar en el expediente una serie de argumentos y de evidencias que permitan una revisión bajo un parámetro distinto en nuestros próximos estadios de defensa. No da para más en ese tipo de cosas, ¿no? Me decías alguna vez que cómo nos estaba yendo con el nuevo sistema de justicia. Pues yo ando buscando la novedad. Realmente tengo que decir que me recuerda las reminiscencias de un sistema de justicia que conocí y vi funcionar cuando yo era un pasante hace más de 40 años.
0: ¿A qué te refieres?
1: La inercia, a ver, una frase que entonces decía, un vaso de agua y un auto de formal prisión no se le niegan nada.
0: Sí.
1: Esta lógica de llegar y generar una cuestión, asentar, tratar de someter y avasallar. Y luego, ya luego vemos en dónde hubo un error, dónde hubo un exceso, pero por lo pronto un expediente que tenga un mínimo de apariencia de investigación, se presenta, se ataja a las personas, y luego ya en seriedad vemos, en vez de preparar un caso que respete a las personas, a las condiciones y a los procesos, para que la justicia que se implemente, que se arranque, no arrase, no violente derechos fundamentales, es primero pegamos, primero generamos la inercia, luego averiguamos y corregimos en la medida de lo posible, en la medida de lo conveniente, ¿no? Entonces, sí, no hay mucho de nuevo en ello.
0: Y que pasen meses, si no es que años, con los acusados en prisión, y como tú dijiste, y en una prisión de alta seguridad en condiciones inhumanas, por, así lo dijiste también, por un asunto esencialmente patrimonial.
1: Así es. Solo tomen nota que yo llego el viernes, después de todo esto, uh-huh, a ir a ver a Ernesto, y en la hoja donde ingreso mi nombre, a quién vengo a ver, y en calidad de qué lo vengo a ver, es una listita donde se van tomando los registros, digamos, de visita. Arriba veo Ciel Cárdenas, al Güero Palma, personajes de una entidad, de una violencia, conocidos y reconocidos por dirigir organizaciones fundamentalmente criminales y sanguinarias. Y abajo, Ernesto Rufo Apilma. Me parece un exceso fuera de todo lugar. En el contexto en el que se quiera utilizar esta acusación y capitalizar, es la crueldad, el exceso de fuerza en este sentido, me parece que tiene que ser algo que tiene que ser corregido inmediatamente. Someter...
0: Perdón, abogado Gómez Montt. Algo que tiene que ser corregido inmediatamente. Entiendo el sentido de la frase, en los hechos suena imposible, Fernando. ¿Cómo vas a, no, a corregir ver, no, inmediatamente
1: la defensa está planteada.
0: Que lo trasladen a otro tipo de penal?
1: Ya ha pasado, te ha pasado muchas veces, sí, en ese tipo de cosas. O sea, lo único que está pidiendo es que pueda vivir su procedimiento y hacer las aclaraciones y las pruebas del caso en condiciones que no sean restrictivas, que no impliquen una afectación a sus derechos fundamentales. No hay ninguna justificación para él tenga que estar sometido a este tipo de restricciones porque representa un riesgo para los demás. La propia ley señala que para gente de determinada edad tienen derecho a defenderse desde su casa si su libertad no implica riesgo para personas, testigos, sí, o víctimas, sí, sí, o riesgo de fuga. Y todo eso se puede solucionar. La ley lo admite porque trata de plantear que el procesamiento no pase por una crueldad innecesaria, por una restricción innecesaria. No se trata de volverlo ominoso, ¿no? Y lo admite. Y a la hora de hacer las peticiones, no se encuentra eco. ¿Por qué? Porque no hay espacio, de lo que yo entiendo en estas cosas, no hay un espacio para que el órgano judicial de veras pudiera valorar estas cosas. Estaba ya la inercia sometiendo la posibilidad que estos procesos fueran revisados en lo inmediato. Pero esto se abre en la nueva condición, ya después del auto de vinculación, para que sean valoradas estas cosas. Yo le digo al gobierno, uno, no tiene razón. Lamentablemente, el caso tal y como fue presentado por doña Ernestina en la Fiscalía General, no hay una correspondencia en el expediente de lo que parece articulado en la conferencia de prensa, en lo que parece una investigación seria donde se prueban todos los extremos. En el expediente no aparece nada que soporte esas afirmaciones. Nada más déjame ponerte dos ejemplos. Hay joyas, ¿eh? Uno, al señor Rufo Ape lo quieren vincular con una serie de operaciones hechas por una empresa de la que él es socio, en la que interviene en el internamiento al país de una serie de tanques con combustible. Y se dice que no está declarado. Dicen que porque él es socio, ni siquiera es el socio principal, aunque es un socio importante, hace 4 o 5 años. Que porque fue secretario del Consejo, que es algo que es remoto. Y porque antes del periodo de crédito del 2024 había recibido un préstamo por 18 millones de pesos de parte de la empresa, a cuenta de ingresos futuros.
0: Sí, sí.
1: Y de ahí se establece que el señor supuestamente conoció de toda esta operación, conoció del detalle de la operación, lo decidió, etc. Dices, bajo esos parámetros de cercanía o distancia de una persona respecto a los hechos que son investigados, si eso es suficiente para decir que esa persona merece ser procesada en razón de esos hechos, yo sí te digo, el espacio de arbitrariedad, de falta de prueba, se abre para todo el mundo, ¿eh? Yo sí quiero dejar claro, yo en ningún momento, no, yo intervengo como defensor, yo no estoy en el encauzamiento político,
0: sí, sí, sí,
1: de este análisis, en el análisis, en el contexto político. Pero yo digo claramente, perseguir a alguien, acusar a alguien en esas condiciones, implica un rasgo de discrecionalidad fuera de todo control y fuera de todo mandato.
0: Lo hicieron.
1: Lo hicieron.
0: Lo hicieron.
1: Bueno, sin ninguna duda. Sí. Me parece.
0: Y convencieron a una juez, a una jueza.
1: Sí. O sea,
0: de vincular, sí, y de mandarlo a un penal de alta seguridad.
1: Hoy por hoy parece, así es, ¿no? Bueno, no parece ser así es. Y, bueno, esto tiene reversa, pero que le suceda a alguien más, cuando bajamos los estándares de seriedad en el debido proceso, esto se abre para todos, ¿eh? Yo no estoy diciendo, ah, no, porque el señor es de oposición, merece una tabla distinta. No, yo solo digo, para él o para cualquiera de los que viene estando conectado, vinculado con todos estos temas de corrupción, ¿no? De corrupción, de colaboración con el narcotráfico, todo eso. Si esos son los estándares, no hay quien se salve, ¿eh? Si es así legítimo, ilícito, llegar y perseguirlos, es una locura. Yo puedo entender que hay gente o inercias maquinarias adentro de la fiscalía que traten de construir un expediente y luego reporten y digan que tiene milagros y maravillas.
0: Sí, sí, sí.
1: Y a la hora de la hora, eso no se sostiene. Yo tuve que participar, o como abogado, o como servidor público, en el análisis de expedientes que se estaban planteando y que tocaban a adversarios políticos. Y yo varias veces dije, bajo esos parámetros se baja cualquier tipo de seguridad y honorabilidad si se persiguen así. Esperen, investiguen.
0: Hace 20 años. ¿Sí? Pero bueno, a ver, hacemos una pausa y ¿qué es lo que viene en términos? ¿Cuál es el espacio y los tiempos que tienes como defensa? El señor Rufo y otras personas están hoy, llevan varios días durmiendo en el penal de Almoloya. Y visto desde aquí, Fernando, parecería que van a seguir durmiendo muchas noches. ¿Cuál es el espacio y los tiempos que están previendo, manejando ustedes? Hacemos una pausa y seguimos hablando con el abogado Fernando Gómez Mont.
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1: El abogado Fernando Gómez Montt, un penalista de larguísima carrera, también en algún momento secretario de Gobernación hace ya muchos, muchos años, a mediados del gobierno de Felipe Calderón. ¿Cuál es la primera acción a seguir, la acción inmediata? ¿Cuál es cambiar de penal a Ernesto Rufo?
2: Bueno, a ver,
1: ¿cuál es, cómo serían las prioridades de la defensa en este momento?
2: Estamos en el proceso de propiciar y solicitar cambio de condiciones de internamiento.
1: Cambio de condiciones de internamiento.
2: ¿No? Puede hacerse a través de un procedimiento o una petición ad hoc, puede hacerse a través de una suspensión. Es decir, el trámite ni paquete confundo es...
1: En eso están.
2: En eso estamos.
3: Pues eso ¿con quién se hace? ¿A quién se le solicita? ¿A la misma juez?
2: Una de las posibilidades es frente a la misma juez. Una de las posibilidades. Otra posibilidad es ante un juez distinto en un juicio de amparo.
1: ¿Lo están preparando?
2: Estamos preparando, lo está en la discusión de cuál es, en nuestro cálculo, la mejor vía frente a vías alternativas, y eso es lo que toca. Y estamos entrando ya a analizar la información en el contexto de hacer las aclaraciones que sea del caso. El problema de esto es que las imputaciones son tan arbitrarias.
1: A ver, nada más, para cerrar el tema. Entonces, en este momento, punto número uno de la estrategia de la defensa es cambiar las condiciones.
2: Sí, eso a mí me parece, o sea, visto como una estrategia de defensa parece un tema de cálculo de abogados, ¿no?
1: Pero parece muy lógico, lo primero es van a pedir, me imagino,
3: que no hay un desgaste,
1: que puede estar fuera de la cárcel y está en la cárcel, que no esté en una de alta seguridad.
2: ¿Cuál es la motivación?
1: Sí.
2: No, o sea, creemos que es profundamente injusto, profundamente cruel tener a empresarios, agentes adornales, exgobernadores, exsocios, ya te puedo platicar, en esas condiciones, resistiendo un juicio en donde se les dice que importaron ilegalmente algo. Es nada de lo que señalan ahí habla de una capacidad de violencia, nada de lo que señalan ahí habla ni siquiera de un mínimo de organización. Mira, uno de los temas inerciales brutales que hay en esto es que de repente te bajan 20,000 fojas y tienes que analizarla. Bueno, nuestro equipo, haciendo un trabajo extraordinario, llega y dice, encuéntrenme qué comunicaciones hay entre ellos. No hay comunicaciones entre las personas que están acusadas. Se habla de una organización entre ellos y no se percibe comunicación entre ellos. Entonces, ¿cómo es que están organizados para delinquir? Luego, la delincuencia organizada es algo que se generó en los 90. Fíjate, la primera justificación, a mí me tocó estar muy vinculado a eso, es vamos a tomar un régimen especial de combate a la delincuencia organizada, donde va a haber autorizaciones más amplias al gobierno y técnicas de investigación de mayor restrictividad sobre las personas, porque es un fenómeno que está en la clandestinidad, que es profundamente violento, etcétera. Y vamos a hacerle un régimen especial para que no se difumine y se extienda el resto del sistema y no contamine esa lógica el resto de los derechos de las personas. Planteamos un régimen de excepción. Tan es un régimen de excepción que está colgado en una ley especial y solo la Federación ya tiene acceso a los temas de delincuencia organizada. Y está en la Constitución las autorizaciones fundamentales. No es para cualquier cosa, no es para lo que se le ocurran a funcionarios intermedios para armar una averiguación que luego le dicen a los jefes que está sólida, que está clarísima.
1: Pero esto es guachicol fiscal. Y según la Presidenta de la República hay muchísimas pruebas, Fernando. Bueno, son los hechos.
2: Yo estoy cierto.
1: Son los hechos, es lo que dicen.
2: Por eso, es cierto y sería preocupante que la Presidenta hubiera revisado el expediente. No le toca a ella. Ella está diciendo lo que le dicen. Y yo lo que digo es que lo que le dicen es falso. Inclusive, yo estoy cierto, conozco, quien arma ese expediente ni siquiera lo revisa, lo tiene que traer directamente a revisar la fiscal. Hay estructuras para eso. Hay cuestiones que se revisan, se integran a determinado nivel y van subiendo la escala de las decisiones. No, hay alguien que hace una valoración frívola, en mi opinión torpe, en mi opinión morbosa, de lo que existe en el expediente y luego informa y le da consecuencias y alcance que no tenía. Yo sí te digo, yo conociendo cómo son estas cosas. Cuando yo tuve la oportunidad, no decir cargos, pero altísimos funcionarios de la Federación que en un momento dado les estaban diciendo que había pruebas contra tal o cual gente, en donde era muy difícil o muy complicado llegar a decir, te pongo en el caso. En el caso del asesinato de Colosio, donde de repente alguien estaba planteando irse en contra de funcionarios del Estado Mayor.
1: Sí.
2: Se voltea al alto nivel y dice, ¿realmente hay estos elementos? A mí me tocó revisar eso y decirle, pues a ver,
1: recordamos,
2: a este alto funcionario, si es la voluntad en el corto plazo de echar a andar esta maquinaria para justificar la persecución de alguien, pues sí alcanza, pues son las inercias del poder. Pero es cierto que si no se quiere lastimar profundamente un cuerpo de élite como es el Estado Mayor Presidencial, donde el dato que se podría establecer de la colaboración de un alto miembro de ese poder en la muerte de su custodiado, que es equivalente a una traición de la patria, a romper con lo más sagrado que una estructura profesional y militar, pues sí, pues para eso pues, debe haber convicción de lo que se está haciendo.
1: Pero mira,
2: ¿no?,
1: dónde estamos, Fernando. Pero mira dónde estamos.
2: Pues a ver.
1: Tantos años después.
2: A ver,
1: y sí, con esto hay que bailar, ¿eh? Con esto hay que jugar.
2: A ver, sí, ya estamos en la lógica de resistirlo.
1: ¿Y pero qué te voy a decir a ti?
2: Pero no
1: ¿qué,
2: lo normalicemos. ¿Qué te voy a decir
1: a
2: ti?
1: No, pues,
2: ¿cómo lo vamos a normalizar?
1: A ver, ¿qué es no normalizar, abogado? Pero bueno, creo que nos estamos desviando. Estamos yendo tenías una pregunta,
3: Sí, yo quiero insistir, porque dice abogado que es una parte crítica, efectivamente, lo que plantea Ciro, porque la presidenta es muy clara y la presidenta parece que lleva mano en el tema. Cuando ella dice, Ingemar incumplió la ley en dos momentos, porque importaba una cosa y decía que importaba otra, y porque importaba combustible o importaba alguna cosa e importaba menos y estaba beneficiándose. Uh-huh. Así lo resume la presidenta, ¿no? Dice, y es claro con Ingemar, y han sido claros incluso Omar García Harfuch en algún momento, no recientemente, pero si una de sus primeras declaraciones fue de certeza absoluta, Ingemar participa en esta red de huachicoleo. Con esa certeza me imagino que la presidenta está hablando de esas certezas.
2: No, bueno, a ver, pues es una imputación. ¿Qué alcance tiene eso? ¿Que Ingemar participa como peticionario para la importación de combustible en México? Sí, tenía permiso para ello.
3: Claro, para eso era
2: importante. Que de ahí,
3: ¿no?,
2: en esa vinculación y en ese contexto, lo están diciendo que estaba de acuerdo en toda una operación para contrabandear combustible. A ver, el tema del combustible se volvió de delincuencia organizada porque se lo estaban robando de los ductos y se lo estaban robando a Pemex. Uh-huh. Se volvió ya de repente ya un tema de delincuencia organizada cualquier comercio no controlado de combustibles, que es de discutirse, ¿eh? En su momento se llegó hasta la delincuencia general, la delincuencia organizada, investigaciones específicas frente a hechos muy violentos, narcotráfico, homicidios, secuestros. No, ahorita ya de repente entra un tema en donde puedes vincular delincuencia organizada casi en cualquier caso de contrabando. Son cuestiones patrimoniales no violentas. Y nadie ha señalado que tengan una base violenta o una manera de operar violenta.
3: Correcto.
2: Mira, de los actos de rectificación que hizo la jueza en el término, fue mandar a que viviera en su casa uno de los acusados por 80 y tantos años. Porque ya el otro casi se les muere en el camino. Y yo quiero pensar que habían llegado a decir, bueno, vamos a procesar esto, pero no tener que cargar con un homicidio por indolencia.
3: Sí, claro.
2: Indolencia
3: claro.
2: Como esta posibilidad de que no te duela nada en razón de lo que haces, ¿no? Y entonces, alguna rectificación se hace en ese sentido. Pero creo que en este tipo de cuestiones hay procedimientos administrativos y se aclaran. De hecho, se presentan en el término varios juicios ante al Tribunal Fiscal de la Federación donde se regularizan o se contemplan o se analizan estas operaciones. Llevaban años investigándolas. Todos estos hechos suceden desde abril del 25 a este año, los hechos relevantes de la importación. Se abre una investigación. Rufo va a la Fiscalía, presenta su opinión. Uh-huh. Y él se va, él de buena fe, de acuerdo a lo que yo sé, esto es lo que hay, ¿no? Claro que puede haber una parte de la operación que él no tenga visibilizada. Pues él no tiene el control de Ingemar. Él solo tiene cuenta de qué es lo que se viene realizando en nombre de Ingemar y que es la importación de combustible. Y a partir de esa importación de la que él tiene permiso, se hace por un tercero, que es Crismón, y a él le dan...
1: Crismón.
2: Crismón.
1: No Kevinson.
2: No, Crismón. ¿no? Y a partir de eso, pues, hay una ganancia. No se ha acreditado dónde está la ganancia por el huachicol, en qué momento recibe el dinero, bajo qué esquema, que no sean los contratos de operación que existen entre las empresas, existe una relación de jerarquía entre Crisman y Toro. Yo lo tuve que decir en el término. A ver, se habla de que Ernesto Ruffo Appel es el jerarca de esta organización.
4: Eso no es cierto.
2: Bueno, a ver, por favor, pues no hay ni organización.
4: No, no me refiero a la organización, a la toma de decisiones de...
2: No hay una sola prueba de que él haya tomado conocimiento o decisión en esto.
4: ¿Una sola prueba?
2: En 20,000 páginas no nos enseñaron nada. El criterio para imputar es tan absurdo como... Es que es accionista de la empresa que lo hizo. Es que...
4: No hay una llamada interceptada en
2: la que él esté diciendo
4: nada. No hay testigos.
2: Testigos que digan, no, pues se conocen y nosotros...
3: Entonces, abogado, levanto la mano y pregunto, dígame, ¿quién fue?
2: A ver, lo que está claro es que encuentran, fíjate, esta es parte del problema, encuentran combustible que se dice que está por abajo de lo reportado para el internamiento.
3: Así es, sí. Así es.
2: Lo encuentran ya internado. Hay toda una serie de medidas para conocer quién compró ese combustible del otro lado, quién lo pasa por la frontera, porque
4: ¿cómo
2: del lado
4: lo
2: americano.
4: Pasa? ¿Quién lo pasa? No, ¿cómo
2: ¿quién lo pasa?
4: Pasa?
2: ¿Cómo lo pasa? Uh-huh. Porque todo eso se reporta. Uh-huh. O sea, no hay cuestión de que es un combustible que venía del mercado norteamericano. Y a partir de eso que se importa, no, ¿quién es? ¿Bajo qué mecanismo? ¿Bajo qué procedimiento? No hay nadie de la aduana. O sea, pasan estos vagones con muchísimo material excedente, según la acusación. No tenemos para nada claro por dónde, a qué horas, y quién de la aduana estaba ahí para checar y ver la introducción. La gran investigación sobre la cual se llegan y se plantean este tipo de presidentes carece de esa información. Y llevaba más de un año investigando. Así ¿dónde es. Está?
4: Carece de esa información.
2: ¿Hoy? Bueno. Pues yo creo que, a ver, esto se tendrá que aclarar. Ese es, pero sí, la justicia
4: sí, sí,
2: es...
4: pero va a tomar meses. Y es, si no es que no, años, y es, y con tu defendido en...
2: No, a ver,
4: en Almoloya.
2: Por eso sí. Estoy aquí, me duele sí, profundamente. Sí, por sí, eso sí. Tomé la defensa. Me parece sí. Que en esas condiciones nada, va cambiando en México en respecto a los derechos fundamentales. Pero lo más delicado es, bajo esos parámetros, se abre riesgo para cualquiera.
4: Ahora, ¿cómo está él? ¿Cómo está Ernesto Ruffo?
2: A ver, Ernesto es, primero, en sus primeras horas, pues, obviamente asombrado. Se le viene encima una maquinaria, en donde él no tiene la justificación. O sea, tú llegas y dices, ¿a qué viene tanta reacción? Si cuando me llamaron
4: pero
2: yo vine...
4: ¿cómo está? ¿Está ¿no? íntegro?
2: No, pues lo primero sí. Es un hombre muy muy perceptivo, con una mirada muy viva, tratando de entender su contexto, tratando de entender qué es el trabajo que está haciendo para defenderlo y procurando ser funcional y eficiente para colaborar con eso. Yo no vi a un hombre derruido, no vi a un hombre ni frívolo, fui un hombre diciendo, es que esto se va a atravesar, esto es una locura. Y esto lo vamos a atravesar. Y hicimos un acuerdo él y yo cuando él lo fue a ver la primera vez. Te ofrezco mi lealtad, pero yo necesito de tu fortaleza. Y él ha cumplido.
4: ¿Qué es tu fortaleza?
2: Su presencia de ánimo, el hecho de estar sostenido. En condiciones terribles. Nosotros nos echamos horas y horas y horas de audiencia, pero en nuestro despacho, con acceso a ellos en condiciones brutalmente ínfimas, brutalmente restrictivas.
4: Con el frío que hace.
2: Con el frío, con la edad y con todo.
4: Nada más por tener 74 años debería estar defendiéndose fuera de la cárcel.
2: Yo no escuché una queja. Él ofreció ser fuerte y se ha comportado a la altura de su promesa. Ni una queja en el sentido... Sí, acusa cansancio. Lo vi yo el...
4: No, se entiende.
2: El viernes... Ya que había podido dormir un poco más de horas y haberse hecho limpio, con una otra presencia de ánimo y estando frente a una injusticia, ¿qué hay que hacer? Resistirle y atravesarla.
4: Oye, tú dices que no estás, no quieres involucrar cuestiones políticas, te conocemos desde hace muchos años, pero estás en esto con una motivación mucho más allá que la profesional del penalista, ¿no? Hay una motivación del caso que sé que la has tenido en muchos otros asuntos.
2: Tú has dicho cómo ejerzo la profesión y cómo estoy hecho para ejercerla. No, es mi temperamento. Mi temperamento es, en estos momentos, asumir cuando todo el mundo se le quiere venir encima. Alguien debe tener un aliado fundamental para resistirlo. inclusive para garantizar un mínimo de racionalidad, claro, cuando alguien es perseguido. Y es un defensor independiente al lado. Y esa tarea implica esta resistencia, ir peleando para que esto se aclare y para que se abran espacios de rectificación. Entonces, hoy por hoy, la persecución de Rufo es una atrocidad que tiene que ser corregida. Nada más déjame cerrar sobre esa reflexión. Lamentablemente, muchos años de estar trabajando en esto me han enseñado que desde el poder luego se toman decisiones en base a reglas que creen que solo se le va a aplicar a alguien más. Y luego en el tiempo van contra ellos y se duelen de la agresividad o del exceso.
4: Sí, sí, sí.
2: O sea, mi invitación al poder, piensen estas cosas y pongan parámetros de racionalidad que asuman como válidos si se usaran en su contra. Y eso derrumba el expediente, ¿eh? En el momento que haya esa lógica, derrumba el expediente.
4: Por lo pronto, cambiar las condiciones de internamiento. Que se pueda defender fuera de la cárcel, y si va a seguir en una cárcel, que no sea el Moloya.
2: Que no sea una cárcel de máxima seguridad. No hay nada que señale un mínimo de ellos de susceptibilidad a la violencia. Y son gente que ha estado expuesta al ojo y a la supervisión pública. Ernesto sube a la pasarela a finales de los 80 como presidente municipal de Ensenada. Sí, sí. Y luego tiene toda una vida que ha sido y puede ser examinada, ¿no? De servicio al país a través de los espacios en los que él militaba.
4: Pues suerte y gracias
2: a ti,
4: por esta entrevista, por tus palabras. Abogado. Y ojalá podamos mantener la comunicación contigo.
2: Siempre.
4: Gracias. Gracias al abogado Fernando Gómez Mont. Son las 7:56. Hacemos una pausa. Volvemos.
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7: La cobaya. También conocida como cuy o cuyo, la cobaya es un roedor muy tranquilo y expresivo. Se comunican mediante pequeños sonidos cuando están felices o tienen hambre. Son animales herbívoros que disfrutan mucho del contacto humano, siendo una opción excelente como primera mascota para los pequeños.
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7: El yogur natural es una opción nutritiva y refrescante para los días soleados. Al ser un alimento con alto contenido de agua y proteínas, ayuda a mantener el cuerpo saciado e hidratado. Sus probióticos cuidan la salud intestinal, que puede verse afectada por los cambios de temperatura. Combinarlo con frutas acuosas potencia sus beneficios hidratantes, creando una merienda perfecta.
6: 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Tulum, Quintana Roo, es el único pueblo mágico con una zona arqueológica frente al Mar Caribe. Sus playas blancas y atmósfera sustentable lo hacen destino de moda. Aquí, la historia maya se fusiona con un estilo de vida relajado, cenotes sagrados y selva.
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7: El Sol es tan grande que dentro de él podrían caber 1,000,000 de planetas como la Tierra de forma muy holgada.
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7: Las mariposas saborean la comida con sus patas, detectando si una planta es apta para poner sus huevos en ella.
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7: Las ratas se ríen cuando les hacen cosquillas, aunque emiten sonidos de alta frecuencia que el oído humano no puede escuchar sin equipos especiales.
11: información sorprendente.
7: Las jirafas duermen solo 20 minutos al día. Esto para mantenerse alerta ante posibles depredadores que acechan en la sabana africana.
12: Explorando la naturaleza.
13: El bosque templado lluvioso valdiviano es un ecosistema único en Sudamérica, caracterizado por su aislamiento geográfico entre la cordillera de los Andes y el Océano Pacífico. Es famoso por sus milenarios alerces, árboles que pueden vivir más de 3.000 años. Este bosque nuboso alberga especies que no se encuentran en ningún otro lugar del mundo, funcionando como una isla biológica de clima templado, rodeada de paisajes áridos y glaciares.
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7: Los elefantes son los únicos mamíferos terrestres que no pueden saltar. Esto debido a su enorme peso y su estructura ósea.
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0: 8 de la mañana saludamos a las personas que a partir de este momento se suman a nuestro programa a través de Telefórmula y a quienes han estado con nosotros en Radio Fórmula, en YouTube, en las plataformas digitales desde hace una hora, a quienes ya escucharon aquí en el estudio la entrevista larga, llena de reflexiones, de notas, de avances que nos acaba de dar el abogado Fernando Gómez Montt, quien está defendiendo a Ernesto Rufo, pues a todos ellos quienes están con nosotros desde hace una hora, de nueva cuenta, muy buenos días. Lourdes, buen día.
1: Ciro, buenos días, esta es la información. La presidenta Sheinbaum se refiere al caso de Ernesto Rufo solo por lo que le dicen, pero lo que le informan es falso. Alguien revisó el expediente, hizo una valoración frívola, torpe y morbosa de lo que existe y después le dio consecuencias y alcances que no tenían, aseguró por la mañana a Fernando Gómez Montt, abogado del exgobernador Ernesto Rufo. Agregó que lo primero que harán será tratar de cambiar las condiciones del internamiento, pedir que se defienda fuera de la cárcel y si es en la cárcel, que no sea en una de alta seguridad. Gómez Montt agregó que hizo un acuerdo con Rufo que él, como abogado defensor, le daría su lealtad a cambio de que Rufo le aporte fortaleza.
2: Nuestro deber entonces es resistir. Me parece un exceso fuera de todo lugar. Nada de lo que señalan ahí habla ni siquiera de un mínimo de organización. No hay comunicaciones entre las personas que están acusadas. Entonces, ¿cómo es que están organizados para delinquir? Y sería preocupante que la presidenta hubiera revisado el expediente. No le toca a ella. Ella está diciendo lo que le dicen. Y yo lo que digo es que lo que le dicen es falso. Hay alguien que hace una valoración frívola, en mi opinión torpe, en mi opinión morbosa, de lo que existe en el expediente y luego informa y le da consecuencias y alcance que no tenía.
1: La buena noticia de esta tercera ronda de negociaciones con Estados Unidos es que el diálogo continúa, que el 80% de las exportaciones mexicanas entren sin arancel a Estados Unidos. Es un balance positivo, aseguró por la mañana José Medina Mora, presidente del Consejo Coordinador Empresarial. Agregó que los aranceles a la industria automotriz, el acero y aluminio sí ponen a México en una posición de desventaja. 115 personas fueron asesinadas en México durante el fin de semana, de acuerdo con cifras preliminares publicadas esta mañana por la Secretaría de Seguridad y Protección Ciudadana. En estos momentos, el dólar interbancario se cotiza en 17 pesos con 47 centavos.
3: Bueno, tomar en cuenta, Ciro, que hacia las 11 de la mañana va a haber manifestaciones ahí en los alrededores de Ciudad Universitaria, en el Metro CU, etcétera. Tiene que ver pues precisamente con las inconformidades de un grupo de estudiantes. Veremos cuántos se juntan en estas manifestaciones porque no han podido simplemente empezar su ciclo escolar el día de hoy. Hoy arrancan las clases en Ciudad Universitaria. Sí lo están haciendo, pero no lo están haciendo los alumnos de nuevo ingreso, las alumnas de nuevo ingreso, simplemente porque pues no hay certeza, Ciro. No hay certeza de quiénes efectivamente hicieron su examen sin hacer trampa. Ese es el tema, ¿no? La UNAM ha sido muy cauta. La verdad es que la UNAM ha sido muy cauta. Han hablado algunos especialistas sobre el tema.
0: Demasiado, ¿no?
3: Sí.
0: Demasiado.
3: Y creo que se ha guardado toda la información la UNAM en lo que realmente, pues, creo que se necesita saber. ¿Se va a hacer nuevamente el examen? ¿Se va a hacer presencial? ¿Cuándo se va a hacer? ¿No? ¿Y cómo se va a resarcir, si es que se puede resarcir algunas de las personas que seguramente hicieron su examen sin asistirse de algún elemento tecnológico extraordinario? Es decir, que no hicieron trampa, ¿no? Eso no lo ha dicho la UNAM, ¿no? Sacó hoy la Gaceta Universitaria, simplemente lo que dice, sí, no vamos a dejar pasar esto, pero no sale de ahí, sino de explicar esa parte ya desde hace varios días, ¿no? Se está tomando su tiempo la UNAM.
0: Se está tomando su tiempo la UNAM. ¿Hoy inicia el curso?
3: Hoy inician las clases, Ciro. Sí, en el resto del ciclo escolar.
0: Pues se está tomando, y todos esos muchachos deberían estar iniciando
3: Deberían estar iniciando clases, 20,000.
0: Y no lo van a hacer, no lo harán el día de hoy. 8:05, volvemos.
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6: Nuevo rumbo. En Torreón ya se nota un cambio de ritmo. La administración municipal dejó atrás la etapa de improvisación y ahora responde con mayor rapidez a los problemas cotidianos. Pone orden en la estructura interna y mantiene una coordinación mucho más cercana entre el alcalde Miguel Ángel Riquelme y el gobernador Manolo Jiménez. Los cambios en áreas estratégicas también se notan en la operación diaria. Faltan asuntos importantes por resolver y nadie espera resultados de la noche a la mañana, pero la ciudad vuelve a tener una ruta clara y la impresión de que el gobierno municipal recuperó el control de la agenda.
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2: 8:09, muchas gracias por los comentarios sobre la entrevista larga que tuvimos con Fernando Gómez Montt, quien está defendiendo a Ernesto Rufo, y muy en especial esa frase ya hacia el final, ¿no? Sí. Cuando dijo Gómez Montt, yo como abogado hice un acuerdo con él, le ofrecí mi lealtad incondicional en mi trabajo, a cambio de que él aportara la fortaleza desde allá adentro. Porque una cosa es estar en donde se esté, y otra dentro del penal del altiplano. Y recupero esa frase de Fernando Gómez Montt a propósito de algo que alcancé a referir el jueves, que había recibido una comunicación vía WhatsApp de parte del dirigente nacional de Somos México, alguna vez presidente del PRD, fundador del Frente Cívico Nacional, un político con una gran experiencia, con mucha experiencia, con mucho activismo, como es Guadalupe Acosta Naranjo. Porque yo pregunté a principio de semana que en dónde estaba la defensa cívica, la defensa política de Ernesto Rufo. Guadalupe, en un texto muy educado, me dijo lo que estaban haciendo, pero me quedo con una serie de reflexiones del final de ese mensaje, donde dijo, antes de hacer cualquier cosa, tenemos que consultar al que está en la cárcel. Tiene mano el que está detenido, no el que está libre. Sí, entendí bien, no irán bajo ninguna circunstancia más allá de lo que Rufo, un hombre de 74 años, preso en un penal de alta seguridad por un asunto patrimonial, no irán más allá de lo que Rufo indique o acepte. Y creo que es una lógica muy interesante, no sé si de resistencia civil, para el México de hoy, ¿eh? El de los jueces de la Corte, el del poder político que dice hay muchísimas pruebas en contra de ese acusado. El México que estamos viviendo, si el preso manda, iremos. Supongo que si el preso se radicalizara, ellos lo acompañarían también. Rufo manda, Guadalupe Acosta Naranjo, dirigente nacional de Somos México. Gusto en saludarte, Guadalupe. Buen día. A partir de ese criterio, ¿qué viene? ¿Qué sigue, Guadalupe?
3: Buenos días, Ciro. Buenos días, Manuel.
4: Buenos Gracias días, Guadalupe.
3: Por la oportunidad. Mira, lo que viene es, yo he solicitado, y por vía de su hija, que logró mirar a Ernesto, que me permita visitarlo, cosa que Ernesto ya aceptó de inmediato, y estamos en el trámite para que las autoridades nos permitan a una comisión, por lo menos a mí, para poder visitarlo y conversar con Ernesto en la penal donde él está hoy, por desgracia. Quiero conversar con él. Me mandó algunos mensajes de respuesta ya para decirme, por medio de su hija, que sigamos adelante, que él está fuerte y que está firme, y hasta me mandó algunas recomendaciones de que ponga atención en batallas que tendremos más adelante, diciéndome, Guadalupe, hay que cuidar casillas, Guadalupe, no hay que doblarse, hay que dar la batalla en la elección del 27, cosa que me dio alegría y tristeza, porque puede ser que él esté pensando estar más tiempo ahí de lo que merece, y de lo, pues no merece estar ni un solo día, pero de lo que pueda pasar en las próximas semanas y meses. Entonces voy a visitar a Ernesto, con su autorización. La primera información que tengo es que él está decidido a que se le acompañe de manera política. El acompañamiento jurídico está hoy en las mejores manos, sin ninguna duda, en manos de Fernando Gómez Montt, y la estrategia jurídica, estoy seguro, va a ser una de las mejores defensas jurídicas que pudiera él tener. Ahora falta acompañarlo política y socialmente, mediáticamente, porque también no solamente está recluido Rufo, está siendo difamado en su honor, está dejándose una mancha para tratar de olvidar el Rufo que ayudó a la transición a la democracia, para que termine su historia como un rufo delincuente, que no lo es, que es una barbaridad. Hay que defenderlo también en la opinión pública y hay que defenderlo en las calles, creo yo.
2: Socialmente. Ahora, pero si entiendo, Guadalupe, él manda.
3: Él manda.
2: Y él marcará está detenido, manda. Tonos y ritmos.
3: Así es, él tiene que... No tiene por qué hacer el plan, lo que él tiene que dar es la autorización para que nosotros podamos hacer una defensa y no cualquiera se cuelgue.
2: El tono
3: de alguien que está detenido,
2: y los
3: ¿verdad?
2: Tiempos.
3: Así es, él los que están detenidos tienen mano, esto me lo enseñó, te lo dije, algunos viejos amigos. Y quiero decir nomás dos de esos viejos amigos, porque están implicados. Quien me enseñó esa frase y me dijo, la solidaridad es incondicional, pero se tiene que sujetar con el que es la víctima, y más si está en la cárcel. Me lo enseñó Raúl Álvarez Garín, Ciro, que espero Claudia lo recuerde bien, porque los tres
2: mentor,
3: estuvimos en la misma organización.
2: Mentor de ellos, mentor político.
3: Pues, y mío
2: ellos.
3: También, porque estuvimos los tres en Punto Crítico.
2: Sí, cómo no.
3: Ciro, los tres estuvimos en Punto Crítico. Raúl me dijo eso, y por esa razón, a mí esas cosas y esas enseñanzas no se me olvidan. Yo esperaría que a Claudia tampoco se le olvide esa circunstancia, porque Raúl fue preso político y peleamos porque saliera y salió junto con otros. Y me lo enseñó Marco Rascón, otro gran amigo con el que acabo de conversar. Entonces, tenemos que respetar la mano del que es la víctima, del que está detenido, y no tomar nosotros decisiones irresponsables por fuera de su propia voluntad. Pero estando de acuerdo en que podamos actuar políticamente, lo haremos sin ningún titubeo. Y el llamado que yo hago, Ciro, es que no lo hagamos desde un partido, desde una organización, sino lo hagamos del conjunto de demócratas que queremos en este país un Estado de Derecho, que queremos el debido proceso, que queremos la presunción de inocencia, que queremos la división de poderes, que queremos la justicia, y este caso reúne todas estas circunstancias. Entonces, que no lo hagamos desde el PAN, que no lo hagamos solo desde Somos México, que no lo hagamos solo desde sus amigos, sino que conformemos un comité por la liberación de Ernesto Rufo lo más amplio posible, lo más plural posible, que nos coordinemos entre todos y que demos esta lucha en este comité por la libertad de Rufo para que tengamos la mayor repercusión y eso le beneficie a él. Y nos beneficia a todos, si es verdad, en este caso.
2: Pues atentos, me dijiste, para concluir, en un texto me escribiste la semana pasada, daremos las batallas que sean necesarias sin importar que nos acusen de ser cómplices de delincuentes, Guadalupe.
3: Así es, Ciro. Yo hice un tuit que fue el que tú te referiste y por el cual te convertí. Pues te comenté en privado lo que habíamos estado haciendo. Yo no quiero militar en Corea del Centro, Ciro. En este caso, no. No se trata de cuidar la buena imagen de nosotros, sino de cuidar la Constitución y el respeto a las libertades. Entonces, no nos importa que nos acusen de lo que ya nos acusan. Nos acusan de que ahora resulta que Somos México se financió con dinero del huachicol, que es una barbaridad. No nos importa, pueden seguir diciendo todas esas infamias. Que yo le contesté a Morena, estoy listo para que nos revisen todo nuestro dinero, están listos para que revisemos el dinero de sus precampañas, para saber quién es el que tiene dinero sucio. Estamos listos para todo, Ciro, y no nos van a doblar con acusaciones e intentando que nos dé miedo y temor. No, yo no milito en Corea del Centro, yo milito del lado donde creo que está la justicia y la verdad, Ciro.
2: Muchas gracias, Guadalupe Acosta Naranjo, dirigente nacional de Somos México. Gracias, Guadalupe. Gracias. Bueno, caso Rufo.
4: Caso Rufo, Ciro. Caso Rufo, y entonces, bueno, ahí sí la cercanía reconocida absoluta, ¿no? Y creo que muy valorada por la gente y el equipo de Somos México, precisamente con Ernesto Rufo, ¿no? Plasmado perfectamente hoy en tu texto.
2: Dejamos por lo pronto ya el tema de Ernesto Rufo.
4: Pues por lo pronto me parece, vamos a ver si la conferencia de prensa hoy de alguna forma lleva a la presidenta al tema, para estar atentos ahí al asunto, pero pues bueno, creo que la presidenta se tomó su tiempo la semana pasada para eso, ¿no?
2: ¿Se cumplieron los 2 años de la extracción?
4: De la extracción.
2: ¿Cómo llamamos extracción?
4: Pues el secuestro,
2: ¿sí? Pues depende ahora sí la versión que se quiera seguir. Y creo que la nota es que quien gobernaba Sinaloa sigue al margen de las acusaciones, a pesar de que el propio Ismael Zambada escribió en un texto que ese día se iba a reunir, entre otras personas, con Ernesto Rufo. Uh-huh. Ya luego no quedó claro si también en esa reunión había estado Ernesto Rufo, pero de eso no hablan. De eso no habla el señor Rufo, ni quienes

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4: En una negociación comercial, nunca se deben de improvisar ni actuar por impulso. Un empresario o vendedor que llega sin preparación pierde el control y credibilidad. Tampoco debe de mentir, exagerar o prometer lo que no puede cumplir, pues eso destruye la confianza, daña la reputación y cierra futuras oportunidades. Es un error ceder demasiado rápido o sin obtener algo a cambio, ya que transmite debilidad y afecta los márgenes. Igualmente, no conviene hablar más de lo que se escucha. La información clave se obtiene dejando hablar al cliente. Evite discutir o tomar posturas defensivas. La negociación no es una batalla, sino un intercambio de intereses. Finalmente, nunca se debe negociar solo por cerrar la venta. Cada acuerdo debe ser rentable, sostenible y coherente con la estrategia de la empresa. Ceder en principios o valores puede ser más costoso que perder una operación puntual.
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0: 4, Manuel.
1: Bueno, decíamos, Ciro, sobre el tema de las movilizaciones que va a haber un rato más después de las 10 de la mañana, hacia las 11 de la mañana en las inmediaciones de Ciudad Universitaria, tiene que ver precisamente con las inconformidades, pues de por lo pronto, y lo deducimos así, de estudiantes que presentaron su examen digitalmente hablando, ¿no?, en plataformas, y que la UNAM decidió suspender por no haber garantías. Así entendemos, Ciro, insisto, porque lo que nos falta es información oficial por parte de la UNAM, pero pues garantías de que ese examen

0: y hecho de manera transparente, sin trampa.
1: Sí, al revisar los resultados, la UNAM detectó que el nivel, así lo llaman, de excelencia, era 3 o 4 veces más alto del promedio últimos años. Uh-huh. Entonces, ahí detectaron una irregularidad. ¿En eso están? ¿Y cuál sería la...? Bueno, para ti, primero preguntarte, ¿qué fue lo que ocurrió? ¿Y cuál sería la salida para la UNAM? Héctor Hernández Bringas, investigador del Centro Regional de Investigaciones Multidisciplinarias de la UNAM. ¿Qué ocurrió y cuál es la salida? ¿O cuál sería la salida, Héctor? Buen día.
2: Buen día, Ciro. Buen día, Manuel. Siempre Hola, Héctor. Con gusto de saludarlos. Pues mira, Ciro, lo que primero tendría que decir es que el tema del examen de admisión en la UNAM, pues es un tema muy sensible y muy delicado. Año con año vemos que este tema y da lugar a movimientos de rechazados o no aceptados, y ha sido también parte de la agenda política en los movimientos universitarios más relevantes, el de 1988, el de 1999. Este ha sido un tema verdaderamente importante en estas agendas de estos movimientos políticos. Este es un proceso, el del examen de admisión, es un proceso necesariamente excluyente, porque en parte pues de eso se trata. Lo que sucede es que la exclusión siempre es muy alta. El 90% no alcanza a ingresar año con año a la UNAM, ¿no? A través de este examen de admisión. Y habría que explicar un poquito cómo, en qué consiste. El examen tiene 120 reactivos, ¿sí? Y las carreras más demandantes, 120 preguntas, digamos, requieren por ahí de 115 reactivos correctos y aprobados. Es el caso de la carrera de medicina, la de química, y hay otras carreras pues que requieren menos reactivos aprobados, entre 80 y 90, ¿no? ¿Qué es lo que ocurrió? Lo que ocurrió ahora es que hubo más alumnos o más aspirantes que alcanzaron porcentajes mínimos en mayor cantidad, ¿no? Sí. Y se rompe esta normalidad de la que tú hablabas, una normalidad estadística que rompe una tendencia que se va verificando año con año. Ahora, el problema es importante porque entre los que aprobaron este examen habrá los que hicieron trampa y los que no hicieron trampa.
1: Sí.
2: Los que no hicieron trampa van a pedir que se garantice su derecho al acceso a la universidad, y aún los que hicieron trampa habría que demostrárselos con claridad absoluta, ¿no? Entre los no aprobados, por otro lado, también pueden argumentar inequidad en el proceso, ¿no? Entonces sí es un problema grave en el que está la universidad. Es un problema de credibilidad y requiere que la UNAM lo más pronto posible esclarezca con argumentos creíbles esta situación, además de atender un tema que sin duda debe existir, que es un tema de corrupción interna por la filtración de reactivos, ¿no? Es cierto que se creó una comisión, pero no se nos ha dicho mucho más de lo que ya sabemos. No se ha explicado el problema, se especula que hubo grupos de WhatsApp que transmitían las preguntas en tiempo real, grupos de Telegram, que la inteligencia artificial, pero realmente no tenemos claridad. Y creo que lo que procede en este momento, ante lo delicado del asunto, es que la UNAM establezca con claridad cuál ha sido el origen del problema, que lo explique con transparencia y que también nos hable de una estrategia a seguir para poder contender
1: bien,
2: con esto.
1: Pueden hacer este ese tema. Diagnóstico, puede ser muy preciso, lo pueden exponer muy bien, pero ¿qué pasa con, como tú dijiste, con los jóvenes que no hicieron trampa y sí obtuvieron su ingreso, o con los que estarían bajo sospecha? ¿Qué pues pasa? Sí. ¿Cómo va a resolver esta situación la UNAM? No imagino que vayan a hacer un nuevo examen.
2: Pues mira, hay algunas personas al interior de la UNAM que señalan que sí hay necesidad de hacer el examen ahora de manera presencial, pero esto sí nos ubica en una situación de inequidad, porque hay personas que legítimamente obtuvieron su calificación, ¿no?
1: Pero políticamente sería muy grave, ¿no? Porque es que ahora van a un segundo examen sin cuidar protocolos, candados, medidas que no cuidaron en el primero, algo que debieron haber hecho. O sea,
2: es que fue un salto mortal en un tema que todos los universitarios sabemos que es absolutamente sensible y delicado. Hacerlo de manera a distancia, a través de internet, era un tema que debió valorarse con mayor calma, Ciro, sí. Porque sabemos el matiz político y social que esto tiene, que es muy muy delicado, ¿no?
1: Entonces, por el momento, la salida es... no hay salida.
2: Por el momento, lo que debe hacer la universidad es informarnos, Ciro.
1: Que no informarnos
2: qué va a hacer.
1: No informan nada.
2: No informan absolutamente nada. ¿Qué va a hacer y cuál es la estrategia a seguir y en qué tiempo se va a resolver este asunto? Porque si no, el tema políticamente va a ir creciendo. Y esto ya lo sabemos, es un tema que históricamente ha estado en las agendas de los movimientos políticos de la universidad.
0: Oye, Héctor, y el punto parece que la UNAM se está tomando su tiempo, decíamos hace un rato, porque ahora está la comisión que bien mencionas, que yo me imagino que la UNAM está queriendo recargarse en lo que la comisión revise, pero pues a mí me da la impresión, Héctor, de que es un tema que ha revisado. Es, creo que prudente que ya den a conocer una respuesta, ¿no?
2: Así es, si no hay información, el tema puede crecer mucho más políticamente y es un tema que ya sabemos que es muy, muy delicado. Entonces, es difícil tomar decisiones al respecto, pero lo que debe hacerse en este momento es establecer una comunicación muy clara con las personas o los aspirantes que participaron en este proceso, ¿no?
1: Bueno, pues ojalá podamos volver a hablar contigo en la semana. Vamos a ver qué curso toma este asunto. Hoy es el inicio
0: del curso. Sí, yo me equivoco, ¿no? Es el inicio de las inscripciones.
1: Cursos
2: que está suspendido.
0: Naturalmente.
1: Está suspendido. Uh-huh. ¿Cursos empiezan en 2 semanas?
2: En 2 semanas, sí.
1: En 2 semanas. Bueno, mira nada más en lo que estamos. Héctor Hernández Bringas, investigador del Centro Regional de Investigaciones Multidisciplinarias de la UNAM.
2: Oye, habrá que ver qué dice la presidenta, porque ella estuvo en el movimiento del 88.
1: A ver, pues preguntemos, preguntémoslo aquí directo. ¿Ya tocaron el tema en la mañanera, Sofía?
3: Buen día, Ciro, buen día, Manuel. No, todavía no tocan hoy el tema, salvo lo que decía la semana pasada la presidenta, que es una decisión de la UNAM cómo resuelve este tema.
1: Pero hoy
3: y
1: nada.
3: Hoy no, nada, todavía no.
1: Bueno, pues nada, compañero.
0: Nada, Héctor.
1: Nada por lo pronto, son 8:32.
2: Pues estaremos atentos. Ciro.
1: Gracias, Héctor. Buen día, Héctor Hernández.
2: Fuerte abrazo.
1: Día,
0: Héctor. Gracias.
1: Y nada, cero de la UNAM.
3: Todavía no, pero apenas empezaron las preguntas, han estado con otro tema, entonces todavía falta mucho para que termine y puedan, seguramente le van a preguntar.
1: Bueno, pues... hacemos una pausa y luego nos cuentas de la mañanera.
3: Sí,
1: ¿ha pasado algo relevante? ¿Se ha dado información relevante?
3: No, hoy estuvieron hablando de la regulación de uso de celulares en las escuelas. Entonces estuvieron presentando algunos datos, algunos estudios internacionales y qué es lo que se está proponiendo. En eso han estado esta mañana. Y en las preguntas, rápidamente le preguntan a la presidenta sobre las declaraciones del presidente de Nicaragua, Daniel Ortega, que la semana pasada dijo que iban a cancelar las elecciones para que no pudiera ganar la oposición. Y la presidenta dice... lo primero es la autodeterminación de los pueblos, lo que decide el pueblo de Nicaragua, y nosotros siempre estamos de acuerdo con la democracia en todos sus términos.
1: Es decir, no quiero hablar del tema.
0: No quiero hablar del tema.
1: No quiero hablar del tema.
0: Sí, sí, sí.
1: Pero tenemos por ahí la carta que envió el embajador, es de la semana pasada, el embajador Zamora.
0: Zamora,
1: sí. Pues esa es la respuesta institucional del gobierno mexicano, más allá de lo que diga la presidenta Sheinbaum esta mañana allá en Palacio Nacional, que no quiere decir nada.
0: No,
1: en cambio, si le no le han preguntado sobre Cuba.
3: Todavía.
1: Ayer, ¿no? Que fue 26 de julio, aniversario, no sé cuántos años de la revolución, no, nada. A ver, en lo que encuentras la carta del embajador y vemos si cambian de tema, hacemos una pausa. Y continuamos, Manuel.
0: Vámonos a pausa, estamos por la mañana. Gracias por todas sus comunicaciones. @ Ciro Gómez L en nuestra cuenta de X. Estamos por la mañana, volvemos.
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1: Manuel.
2: Bueno, si quieres vemos más adelante el tema de la carta, ¿no? Ya la recuperamos,
1: la carta
2: que decías del de embajador de México.
1: Ahora la vemos, Nicaragua, ahora regresamos al día.
2: Pero bueno, cambio de tema. Hay oportunidad, Ciro, de hablar con Carlos Alberto Leyva, hijo del asesinado periodista la semana pasada, Alejandro Leyva Aguilar, allá en Oaxaca, en la zona de Etla, cuando estaba desayunando. Ha habido, me parece, por parte de, no solamente del propio Carlos, de su hermana, de su familia, del propio grupo de periodistas en Oaxaca, molestia, pues reclamos al gobernador Salomón Jara precisamente por las circunstancias, pues en este caso que llevaron al asesinato de Alejandro Leyva, y se está pidiendo lo menos ir justicia en el tema, ¿no? Carlos, muy buenos días.
1: Carlos, buen día, Alberto, Carlos. Leyva. Carlos Alberto, buen día.
3: Buenos días, ¿qué tal?
2: Pues ahora sí que, ¿cómo han sentido ustedes la respuesta de parte de todo el gremio periodístico, no solamente de Oaxaca, sino del resto del país, Carlos?
3: Yo creo que la respuesta de todo el gremio periodístico ha sido de más cálida, demasiado enfocada en el soporte, en el acompañamiento. La verdad, nos esperábamos una reacción bastante cálida de ellos, pero aún así esto ha superado. La verdad, todas las palabras que yo pudiera tener de agradecimiento al gremio periodístico. Y en tanto a lo que acontece a mi papá, pues él también fue un periodista, un defensor de la verdad, y que pues tristemente le costó la vida defender eso que tanto amaba, que es la palabra justa y la certeza.
1: ¿Qué más se sabe, Carlos? Hemos seguido el caso desde el día del ataque, de la agresión. Hay muy poca información sustantiva, Carlos.
3: Claro. Yo creo que se ha mantenido en torno a todo esto un tanto hermético el caso, así que la familia se ha dado la tarea de alzar la voz, sí. De pedir apoyo a las autoridades. En este caso, mi familia hizo una manifestación en el llano, aquí en Oaxaca.
1: Sí.
3: Claro, y la respuesta de parte del gobierno fue bastante, bastante mala, ¿no? Un insulto a la inteligencia. Lo que hicieron fue bloquearnos con grupos, varias personas vestidas de civiles, alrededor de 30 personas, impedían el paso, tapaban los mensajes de las pancartas, les aventaron una patrulla, ¿vale? Y digo, pues no es justo, ¿no? Se supone que vivimos en un país donde la expresión es libre, ¿no? Tenemos el derecho a decir lo que queramos, cuando queramos, ¿vale? Pero pues tristemente en estos días nos hemos dado cuenta de que está condicionado a los gustos de otras personas, ¿no? Condicionado a cuántos callos uno pise por el camino.
1: Sí, que nos llamó mucho la atención, porque pues, si algo hubiéramos pensado nosotros que tendría que hacer el gobierno de Oaxaca sería cuando menos no entorpecer un acto en recuerdo de tu padre, en recuerdo,
3: claro,
1: de Alejandro.
3: Claro, definitivamente. Sí. Definitivamente.
1: Sí. Ahora el...
3: Y el...
1: Sí, sí, dinos, te escuchamos.
3: No, también quería mencionar del tema de este entorpecimiento. Nosotros nos reunimos, de hecho, con Defensoría de los Derechos Humanos. Queríamos información, entender qué había pasado, porque hasta donde yo sabía, mi papá había pedido apoyo para protección al periodista, claro. Ellos dieron el seguimiento al caso, la Defensoría de los Derechos Humanos dieron seguimiento, mandaron las solicitudes. El detalle fue que, pues, a pesar de que se había pedido, fue rechazada en varias ocasiones este apoyo. Y pues obviamente la percepción de peligro que tenía mi papá era bastante grande, ¿no? Porque
1: ¿Cómo la manifestaba esa percepción de peligro? ¿Cómo la manifestaba con ustedes, por ejemplo, si es que lo hacía?
3: Fíjense que entre mi papá, mi hermano y yo hemos sabido leernos entre líneas, ¿no? Él, cuando se volvía muy hermético con su trabajo, es porque sabíamos que tal vez algo no andaba de la mejor manera, ¿no? Y creo que en ese punto nos conocíamos bien, nos reconocíamos en uno en cada uno. Y él, pues por su parte, pues trataba de mantenerlo lo más silencioso posible, nunca dio como una señal bastante alarmante de peligro, pero pues ya viendo todos los expedientes y el caso, sí que hizo una larga lista de denuncias y demandas, de que estaba siendo perseguido, recibiendo llamadas, amenazas de muerte de parte de cuentas falsas a través de su página principal, El Zumbido del Moscardón. Sí. Y pues también cabe mencionar la campaña de difamación que se organizó en todo el gobierno de Oaxaca en torno a él mismo, en torno a mi padre. Pues como le digo, a veces la verdad es demasiado incómoda, pero pues hay que escuchar.
1: Bueno.
2: ¿Y qué más van a hacer, Carlos? Porque esto, digo, desafortunadamente luego tiene una vida cíclica muy corta, luego las investigaciones se van a la larga, ya con la atracción de la Fiscalía de la República, luego no hay mucha información. ¿Qué piensan hacer ustedes?
3: Meter toda la presión posible para que se encuentre sino que respondan los implicados en esto, ¿no? Creo que aquí en el Estado, pues todo mundo tiene conocimiento de a quién señalaba mi padre. Uh-huh. Lo que vamos a hacer es agotar todas las instancias nacionales posibles, y pues el mismo caso que la Defensoría de los Derechos Humanos de Oaxaca nos proporcionó, los vamos a escalar, en dado caso de no tener respuesta a nivel nacional, a la Corte Interamericana de Derechos Humanos, por todas las veces que mi padre pidió ayuda. Claro. Y que fue cruelmente ignorado.
1: Sí. Pues atentos, y te agradecemos mucho estas palabras, Carlos Alberto Leiva, hijo de Alejandro Leiva Aguilar, ultimado, ejecutado.
2: La semana pasada, sí.
1: La semana pasada. Un abrazo y quedamos atentos a lo que venga. Gracias por la información. Buen día.
3: Muchas gracias. Buen
2: gracias,
3: día.
2: Carlos. Muchas gracias. Pues ahí está, Ciro, ahí está. La intención es seguir haciendo presión y que no se quede el caso en el olvido. Pues sí.
1: Sofía.
4: Ciro, dos temas allá en Palacio Nacional. El tema de Ernesto Rufo, el exgobernador de Baja California. Le dicen a la presidenta que el PAN dice que es le están haciendo uso político a este tema. Y la presidenta dice, falso. La fiscalía dio muchísimas pruebas de este caso, muchísimas, repite la presidenta. No es solo el gobernador, son por lo menos 8 personas que estaban involucradas en un modelo de contrabando de combustible, que es un fraude al Estado mexicano y a los mexicanos,
1: o sea, no
4: dice
1: le importa
4: la presidenta.
1: A la presidenta, la presidenta insiste.
2: La presidenta tiene ya una idea.
1: En algún otro momento quizá esto habría sido suficiente para considerar pues interferencia en el debido proceso, pero pues hoy no hay ningún problema. Hoy se usa, bueno, desde el sexenio anterior, la mañanera para enjuiciar. Y otra vez, ¿quién va a ser el juez? Y más si es juez o jueza del acordeón, que ante estas palabras va a decirle que no al poder político. Pero bueno, la presidenta insiste en decir que hay muchísimas pruebas. Dirá que esa pregunta fue a pregunta, ¿no?
4: Sí.
1: Pero así como elude hablar de Nicaragua, podría eludir hablar de Ernesto Rufo, pero sobre Ernesto Rufo se va con todo y con un solo discurso. Hay muchísimas pruebas. Esto no es político. ¿Y por qué no es político? Porque hay muchísimas pruebas. Aquí estuvo hace unos momentos el abogado de Ernesto Rufo, Fernando Gómez Montt, nos dijo lo contrario, que no hay una sola prueba que conecte las actividades de Ernesto Rufo en su empresa Ingemar y de Ingemar con otras empresas en el contrabando de hidrocarburos. Pero pues para Palacio Nacional, con toda la caja de resonancia, con toda la fuerza expresiva de Palacio Nacional, hay muchísimas pruebas. ¿Qué más?
4: Y el tema del examen de la UNAM.
1: A ver.
4: La presidenta dice, ellos tienen que resolver, no tengo tanta información de cómo se dio esta situación, pero sí es importante que se resuelva pronto, dice la presidenta, para poder dar certidumbre a todos los jóvenes que quieren entrar a la UNAM. Le preguntan a la presidenta si ella estaría de acuerdo en que se vuelva a los exámenes presenciales y la presidenta dice, es una decisión que le corresponde a la UNAM, no a la presidenta. Es una institución autónoma de mucho prestigio, les ocurrió este problema y ellos tienen que darle una solución, dice la presidenta. Y habla también Mario Delgado, el secretario de Educación que está ahí en Palacio, y dice, hemos estado en contacto con el rector Lomelí, me comentó la conformación de este grupo de análisis y estamos ahí para apoyarlos en lo que sea necesario, pero es una decisión de la UNAM, dice la presidenta.
1: Pues sí, Pero fíjate la diferencia, ¿no? Con Rufo, ¡pum! Va al fondo del asunto. Y en la universidad muy bien, ¿eh? Muy bien. Dice, pues es un asunto de la UNAM, que lo resuelva la UNAM.
2: Pero tiene razón, sí. Ciro, que ojalá lo resuelva pronto, ¿no?
1: No, pues que lo resuelva, pronto. Y ojo con estos dos conceptos que acaba de expresar la presidenta sobre la UNAM. Es una institución autónoma.
2: Autónoma.
1: Y de mucho prestigio. Algo que López Obrador no...
2: No, hombre, no, no, no.
1: Jamás. Interesante. Y pues ojalá la UNAM, o uno esperaría que la UNAM resolviera este asunto pronto.
2: Pronto, cielo.
1: Y con una buena salida. ¿Cuál va a ser la nueva salida? ¿Hacer otro examen?
2: Es que da la impresión, Ciro, de que la única salida es eso, ¿no? La única salida sensata es eso. A lo mejor es injusta. A lo mejor, como bien dice Héctor Hernández Bringas, se va a tomar como un acto político, ¿no? Para que de alguna forma algunos estudiantes lo reclamen. Pues estudiantes lo van a reclamar año con año porque no alcanzan a entrar. Será injusto para las personas que calificaron, será injusto para las personas que no calificaron, pero que hicieron trampa y que nunca van a decir que hicieron trampa. Pero me da la impresión, Ciro, de que no hay otra alternativa, porque ni modo de corregir examen por examen.
1: No, no, no, pero ¿no? Además, ¿qué corriges? Pues tienes, pues sí, un examen con, como dicen, 120 reactivos.
2: Son 120 reactivos.
1: Y tienes 120 respuestas. ¿Y sí, qué? Contestaste bien 116 y con ello puedes entrar. Entraste a la Facultad de Medicina. Uh-huh. ¿Qué? Sobre ese documento, ¿cómo vas a probar que hiciste trampa?
2: Ese es el tema, Ciro. Por eso me da la impresión de que sí se va a ver quizá forzada la UNAM a obligada a hacer el examen presencial. Pero si lo van a hacer, que lo hagan ya, Ciro. Que lo hagan ya. Que no se les crezca el problema, que ya tienen un problema encima, ¿no? Ahí van los jóvenes a la calle a la manifestación de hoy. Creo.
1: ¿Qué más?
4: Le preguntan a la presidenta sobre un video que circuló la semana pasada de supuestos integrantes del cártel de Sinaloa atribuyéndose el asesinato de 10 personas en Zacatecas.
2: La semana pasada.
4: Dice la presidenta que lo que le informaron en el gabinete de seguridad es que sería un video no real, sino un montaje donde le habrían sobrepuesto el audio, que estaban investigando de todos modos, pero no es un video real. Y le preguntan sobre unos señalamientos, o más bien sobre unas declaraciones de Ricardo Monreal diciendo que los señalamientos de Morena, narcopartido, les han restado algunas simpatías.
1: Sí.
4: Y a esto la presidenta responde poniendo en pantalla una encuesta del periódico El Financiero de intención del voto en Sinaloa y dice: antes que nada, nosotros no solapamos a nadie. Si la fiscalía tiene pruebas de que algún gobernante está involucrado con el crimen, se procede. Eso es lo primero. Y lo segundo, dice la presidenta, cada quien puede tener sus opiniones. Y pues ahí están las encuestas de lo que piensa la gente en Sinaloa, dice la presidenta.
1: Haciendo proselitismo, sí, claro, la presidenta, por su partido. Bien. Hubo un momento en este país que todo eso no se permitía y no se hacía. Y no se hacía. Y hoy vivimos un momento en el que Palacio Nacional, Presidencia de la República, puede acusar a una persona diciendo que hay muchísimas pruebas en su contra y puede presentar sin ningún problema encuestas para decir que la opinión ciudadana es favorable a su movimiento, a su partido. Bueno, está bien, está bien. Lo único es que cuando dicen no se protege a nadie,
2: no, bueno,
1: no, sí se protege. Se protege a Ernesto Rufo y a su grupo. Y cuando dicen la fiscalía que investigue, pues la fiscalía no investiga nada. No investiga absolutamente nada. Dice todo el tiempo que está investigando, eso es otra cosa. Dicen que investigan nada. Hay 10 casos emblemáticos o 5 casos emblemáticos en el Sinaloa de los últimos, del último año, de los últimos 2 años, que serían pruebas suficientes para llamar, para que la autoridad mexicana llamara ante la justicia a quienes gobernaban el estado de Sinaloa. No lo hacen. ¿Por qué? Pues porque no lo quieren hacer. ¿Y por qué no lo quieren hacer? Pues sus razones tendrán, ¿no? Sus razones. Así como contra Rufo y otras personas van con todo, contra los sinaloenses, nada. Eso sí, diciendo que están investigando, que la fiscalía dice que está investigando.
2: Dice que está investigando, pero contra Rocha Moya, nada, Ciro. Contra los de ahí, contra ese grupo, Insunza, evidentemente no se mueve absolutamente nada contra el exalcalde de Culiacán, nada de eso, Ciro, nada, es como dice la presidenta, pruebas, pruebas, pruebas, ahí sí quiere pruebas, pruebas, pruebas. En un lado sobran, tiene muchísimas pruebas y en otro lado lo que quiere son pruebas, pero que se las dé alguien más, que se las dé alguien más, porque ellos no las van a conseguir.
1: Por cierto, hablando de encuestas, hoy interesante la que publica Chihuahua, El Economista, ¿no? De Chihuahua, consulta Mitofsky, Roy Campos, y pone como el candidato más fuerte o en mejor posición de ganar la elección a Cruz Pérez Cuellar.
2: Cruz Pérez Cuellar.
1: Uh-huh. A Cruz Pérez Cuellar, no a Andrea Chávez.
2: No.
1: A los dos los pone como ganadores, ¿no? Que los dos le ganarían a quien fuera el candidato del PAN, pero
2: el más fuerte es más Cruz fuerte, Pérez sí. Cuellar. Sí, creo que es la segunda encuesta que sale, creo, Ciro, creo que es la segunda encuesta que sale en ese sentido, apoyando a Cruz Pérez Cuellar.
1: ¿De Mitofsky o de
2: No, de Mitofsky, no, de otra casa encuestadora, Ciro, y creo que coincide, absolutamente coincide con la fuerza que tiene Cruz Pérez Cuellar allá.
1: Ambos le ganarían a Marco Bonilla, candidato del PAN. Vamos a pausa, volvemos.
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7: Caminando por México.
8: Bacalar, Quintana Roo. Famoso por su Laguna de los Siete Colores, este pueblo caribeño cautiva con sus aguas cristalinas de distintos azules. Antiguo refugio de piratas, hoy ofrece paz, cenotes profundos y estromatolitos milenarios. Es un paraíso natural de belleza tranquila y única.
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11: El poder de la sandía. La sandía es la reina de la temporada, pues contiene más de un 90% de agua. Su consumo ayuda a reponer líquidos de forma deliciosa y natural. Además, es rica en licopeno, un antioxidante que protege tu piel del daño solar. Consumirla fresca en rebanadas o en ensaladas garantiza una hidratación inmediata mientras disfrutas de su dulce sabor.
7: 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Territorio animal.
11: El conejo es una mascota dócil, ideal para quienes buscan un compañero silencioso pero sociable. Requieren una dieta rica en heno y espacio para saltar libremente. Su naturaleza curiosa y sus largas orejas los convierten en animales encantadores que conquistan a niños y adultos.
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11: Una sola gota de petróleo puede contaminar hasta 25 litros de agua potable, dañando gravemente el ecosistema marino y terrestre.
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11: Los antiguos egipcios usaban piedras como almohadas para dormir, algo que hoy nos parecería sumamente incómodo y difícil de usar.
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13: La taiga es el bosque boreal más extenso de la Tierra, cubriendo gran parte del norte de Rusia. Compuesta principalmente por coníferas como pinos y abetos, este ecosistema está adaptado a inviernos extremadamente fríos y veranos cortos. Es un refugio vital para especies como el tigre de Siberia y el oso pardo. Además, sus suelos congelados almacenan enormes cantidades de carbono, siendo fundamentales para mitigar el calentamiento global actual.
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11: El alfabeto de Hawái solo tiene 12 letras en total, 5 vocales y 7 consonantes para formar todas sus palabras.
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0: 9 de la mañana, Deyanira, buen día.
1: Buenos días, Ciro. Vamos con un resumen de la información. La presidenta Sheinbaum se refiere al caso de Ernesto Rufo solo por lo que le dicen, pero lo que le informan es falso. Alguien revisó el expediente, hizo una valoración frívola, torpe y morbosa de lo que existe y después le dio consecuencias y alcances que no tenían. Aseguró por la mañana Fernando Gómez Montt, abogado del exgobernador de Baja California, Ernesto Rufo. Agregó que lo primero que harán será tratar de cambiar las condiciones del internamiento, pedir que se defienda fuera de la cárcel y si es en la cárcel, que no sea en una de alta seguridad. Gómez Montt agregó que hizo un acuerdo con Rufo, que él como abogado defensor le daría su lealtad a cambio de que Rufo aporte fortaleza.
2: Y sería preocupante que la presidenta hubiera revisado el expediente, no le toca a ella. Ella está diciendo lo que le dicen y yo lo que digo es que lo que le dicen es falso. Hay alguien que hace una valoración frívola, en mi opinión torpe, en mi opinión morbosa, de lo que existe en el expediente y luego informa y le da consecuencias y alcance que no tenía. Hicimos un acuerdo él y yo cuando él lo fue a ver la primera vez. Te ofrezco mi lealtad, pero yo necesito de tu fortaleza. Él ofreció ser fuerte y se ha comportado a la altura de su promesa. Hoy por hoy la persecución de Rufo es una atrocidad que tiene que ser corregida.
1: Ernesto Rufo manda. Él tiene que darnos la autorización para acompañarlo políticamente. Él dictará el tiempo y el tono para no tomar decisiones irresponsables fuera de su voluntad. Aseguró por la mañana Guadalupe Acosta Naranjo, dirigente nacional de Somos México. Dijo que ya está en trámites para visitarlo en la cárcel y aseguró que no se dejarán doblegar con las amenazas e intimidación del poder. La buena noticia de esta tercera ronda de negociaciones con Estados Unidos es que el diálogo continúa. Que el 80% de las exportaciones mexicanas entren sin arancel a Estados Unidos es un balance positivo, aseguró por la mañana José Medina Mora, presidente del Consejo Coordinador Empresarial. Agregó que los aranceles a la industria automotriz, el acero y aluminio sí ponen a México en una posición de desventaja. El tema del examen de la UNAM es sensible y delicado porque entre los aprobados habrá quien sí hizo trampa y quien obtuvo su puntaje de manera justa. Repetir el examen de admisión sería políticamente muy grave, aseguró por la mañana Héctor Hernández Bringas, investigador del Centro Regional de Investigaciones Multidisciplinarias de la UNAM. Y en estos momentos el dólar interbancario se cotiza en 17 pesos con 46 centavos.
0: Lisbeth Hernández, buen día.
3: Muy buenos días, Ciro, gusto saludarte. Esta mañana estamos al pendiente de la movilización que se espera en torno a las 11 de la mañana en Ciudad Universitaria por parte de la comunidad estudiantil. Se movilizan para pedir que el próximo año sea presencial el examen de ingreso a la licenciatura. Esto en medio de la polémica que pues ya conocemos sobre la revisión, por un lado, la revisión de los exámenes y de la prueba de que se realizó de manera virtual, en línea, y también pues de estas trampas que han salido poco a poco con el paso de los días a la luz y filtraciones del examen. Continúa esta revisión por parte de la UNAM y la UNAM dijo que pues hasta que no concluya esta revisión es que va a dar nuevas fechas para la inscripción. Y recordemos también que puntualizaron que los alumnos que tienen pase reglamentado, es decir, el pase directo provenientes de las escuelas nacionales preparatorias, sí, sí, o de los SHs, ellos continúan con este pase directo, únicamente hay que esperar fechas, y bueno, estamos al pendiente de la movilización del día de hoy, Ciro, a las 11 de la mañana.
0: Gracias, Lisbeth.
3: Pendientes, buen día.
0: Gracias, Lisbeth Hernández, son las casi las 9:05, hacemos una pausa y seguimos con mucho más, volvemos.
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6: chaleco verde. En esa nueva dinámica también se nota más movimiento de Mejora Coahuila, la estrategia impulsada por el gobernador Manolo Jiménez, que desde su origen se construyó en coordinación con Miguel Ángel Riquelme, gana presencia en Torreón. El chaleco verde ya forma parte de la gente en las colonias, con brigadas, programas y recorridos permanentes. La coordinación entre el gobierno del estado y el ayuntamiento también se refleja en ese trabajo de campo. Si el ritmo se mantiene, vienen meses de intensa actividad en la laguna, con programas sociales y obras como parte de la agenda. En esa tarea, también anda muy activo el senador Gabriel Elizondo Pérez, sin dejar de lado sus responsabilidades legislativas.
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1: Con 9, Miriam, buen día.
2: ¿Qué tal, Ciro? Manuel, buenos días. En este seguimiento que le estamos dando a este caso que presentamos hace ya casi un par de semanas sobre la golpiza que le da un huésped a la recepcionista del Hotel Prague Life Parador Santa Fe, ya hemos dado cuenta, se inició la carpeta de investigación, que estaba parada después de que ella lo denunciara los hechos. Ya hay una orden, hasta donde sabemos, de aprehensión contra Octavio Jorge Cortés Jiménez, quien es el agresor. Recibimos una carta del Hotel Prague Life Paradox dando cuenta sobre cómo actuaron después de los hechos, y sobre todo la pregunta de por qué este señor siguió hospedado en el hotel después de los hechos. No lo dejaron muy claro, simplemente que había un asunto contractual y que se ciñeron a él. Bueno, el viernes, Ciro, terminando el programa, 10 minutos después de haber terminado el programa, recibí un mensaje justo de una de nuestras fuentes de información del propio hotel, diciéndome: oiga, en este momento hay una mudanza afuera del hotel, justo sacando los muebles y algunas pertenencias personales de este señor, de Octavio Jorge Cortés Jiménez.
1: Los muebles.
2: Muebles, había colchones, había una serie de...
1: ¿Pues que no estaba hospedado ahí?
2: Fíjate que es lo que le pregunté, y me dice que si bien ellos alquilan un departamento, también los huéspedes pueden llevar algunas pertenencias y pues para que se acomoden de la mejor manera, y que estaba sacando pues todo lo que había dejado ahí, ¿no? Que él usó porque...
1: O sea, salió huyendo.
2: Porque el día que salió, que fue el día 15 que presentamos aquí el video, recuerdas que yo me fui hacia esa zona, también llegó la policía de la Ciudad de México, llegó la gente de la fiscalía, y en algún momento él se cruza y se va, y huye con su familia, también me estaban diciendo, y no se sabe nada de él, hasta el viernes, en donde llegó una mudanza para sacar las pertenencias, ropa, todo lo que había en seres que tenían ellos ahí, y pues eso fue lo que vimos el viernes. No vimos en ese momento, estuve yo ahí un rato. Obviamente grabamos parte de lo que suponemos que es parte de esa mudanza, esos carritos. No había otra mudanza en el lugar, en el hotel. No hay información, tampoco nadie nos quiso dar información. Ciro, preguntamos también al abogado de la víctima, me dice: yo no tenía información, y no hay información tampoco por parte de la fiscalía. Lo único que se sabe hasta esta mañana es no ha sido detenido y se sigue integrando la carpeta de investigación. Y hasta donde sabemos, ya se les busca. Hay una, posiblemente ya exista una alerta migratoria para el señor Octavio Jorge Cortés Jiménez. Ese es el estatus. Y él todavía, pues, dejó pertenencias que fueron a sacar, pues, este fin de semana.
1: Bueno, no se sabe nada de él.
2: Nada de él. No se sabe si ya lo ubicó la autoridad. Sí sabemos que habían solicitado la alerta migratoria, pero no hay absolutamente nada de él. Lo último que se supo fue esta mudanza del viernes, y quien nos informa pues son la gente que tenemos ahí, que nos ha estado muy preocupada por este caso, y que pues nos informa de lo que sucede en los alrededores de este hotel. Pero salvo eso, Ciro, Manuel, no hay absolutamente nada más. La víctima se está reponiendo, está en incapacidad. Nosotros la vimos, viste cómo venía golpeada, sigue recuperándose.
1: Hace 2 semanas,
2: en un asunto,
1: ¿no?,
2: de incapacidad, pero no hay nada más de información. Ese es el estatus.
1: Bueno, y con orden de aprehensión.
2: Con orden de aprehensión.
1: El señor.
2: Con orden de aprehensión.
1: Por lo mismo, pues, o es escondido.
2: Escondido, y ese día salió huyendo, tanto salió huyendo que ropa y cosas dejaron ahí, ¿no? Pertenencias. ¿Y en qué acuerdo llegaron al hotel? Pues que todavía puede ir a sacar sus cosas. La habitación no fue asegurada, no sabemos si fue cateada, hasta donde sabemos no. Y pues ya, bye. No hay nada más.
1: Bueno, gracias, gracias Miriam.
2: Gracias.
1: Manuel.
3: Yo, revisando, Ciro, una vez más, tratando de tener más información sobre el asunto de la UNAM. Pero pues no, simplemente lo que dice la Gaceta hoy, la Gaceta Universitaria que se libera, Ciro, tiene que ver sustancialmente con lo que dice en la portada. En la UNAM se toman medidas, una comisión de expertas y expertos universitarios revisará el informe sobre los procesos de selección de ingreso a licenciatura, emitirá recomendaciones, en tanto se suspenden provisionalmente las inscripciones para el primer ingreso a las licenciaturas, se garantiza el pase reglamentario y sustancialmente pues es el comunicado, sino la explicación, el comunicado que conocemos desde la semana pasada, digamos que en la forma presentado como una nota de redacción, simplemente pues qué es lo que tiene hoy, sino es lo que tiene hoy la Gaceta Universitaria, ¿no? Eso sí, una portada de fondo azul con letras en dorado y así dice, en la UNAM se toman medidas, pero nada más.
1: En la UNAM se toman medidas. Bueno, así pues ya les dijo la presidenta que ojalá tomen esas medidas
3: ojalá
1: pronto.
3: Ojalá sea pronto. La verdad es que ojalá sea pronto, Ciro. Creo que es lo único que podemos entender, ¿no? Porque entre más se tarden, pues más se les va a... Yo creo que se les va a generar un problema que no tenían, ya lo tienen, ¿no? Encima, y que si están barajando la respuesta de poder hacer o de tener que hacer un examen presencial físico, pues que lo informen ya, Ciro, y que de una vez lo empiecen a hacer. Las clases comienzan el 11 de agosto, ¿no? Entonces tampoco tienen mucho tiempo ya.
1: Sofía.
4: Ciro, le preguntan a la presidenta sobre este anuncio que se dio el viernes por la tarde de la reapertura gradual de la frontera a la exportación, de la frontera de Estados Unidos a la exportación de gusano barrenador. Dice la presidenta que...
1: De ganado.
4: Dice la presidenta que es un trabajo conjunto que lleva más de un año, que inició en su momento Julio Verdeguer como secretario de Agricultura, ahora que ya no es secretario, pero tiene un cargo vinculado con Estados Unidos, también ha estado ayudándoles, dice la presidenta. Dice, vamos avanzando en este proceso para ir abriendo la frontera la segunda o tercera semana de agosto en algunos puntos y además siguen una serie de acciones que tienen que desarrollar conjuntamente y lo que destaca la presidenta es el trabajo técnico que se hizo entre ambos países para poder llegar a esta reapertura, desde trampas artesanales para el gusano barrenador, la planta de moscas estériles que se abrió allá en Chiapas y todo lo que se ha ido trabajando, dice la presidenta, pero todavía hay algunas acciones que tenemos que ir desarrollando, pero son buenas noticias.
1: Pues sí, después de
3: 14 meses, ¿no?
1: Después de 14 meses. Y a ver si no cambia de opinión el gobierno de Estados Unidos, porque ¿qué día de agosto se reabre la
3: frontera? No me acuerdo si es el 11, Ciro, el 22 de agosto. Ahora te reviso la fecha.
1: Híjoles, de aquí entonces... Vaya usted a saber qué es lo que pueda pasar. Pero pues sin duda una buena noticia dentro de las, creo que varias buenas noticias.
4: 24 de agosto.
1: 24 de agosto, faltó una vida para eso.
3: Sí, todo el mes, Ciro. Todo el mes y pues por eso digo, llama la atención, que bueno, me parece una gran noticia lo que se informó el viernes por parte de esta carta que se ve que iba recibiendo la presidenta de parte de la secretaria Rawlings allá de Agricultura de los Estados Unidos, pero por otro lado, pues se están tomando un tiempo de apertura porque se supone que nuestros ganaderos están listos para hacerlo, ¿sí o no? Entonces va a ser en la frontera con México del lado de Sonora, del lado de Chihuahua, que son los que menos casos tienen, ¿no? De gusano barrenador y por ahí es donde va a empezar a cruzar el ganado, ¿no? Pero pues hasta el 24 efectivamente se van a tomar pues, muchos días, a mi gusto muchos días para hacer algo que supuestamente semanas. Ya estarían son listos para hacer, ¿no?
1: Es dentro de cuatro lunes, faltan cuatro semanas exacto para eso. Bueno, pues ojalá no se complique nada en ese tema que ha sido tan caro y tan difícil, especialmente para pues los estados del norte, ¿no? Los estados de exportación ganadera. ¿Algo más antes de ir a pausa?
3: No, sigo aquí checando las fechas. Efectivamente, será el 24 de agosto de 2026 cuando Estados Unidos permita el ingreso de ganado mexicano a través de Douglas, Arizona. No, son solo dos puntos. Douglas, Arizona, del lado de Agua Prieta en Sonora y de otro punto en Chihuahua, Ciro, ¿no? Pero son solamente dos puntos donde va a empezar a cruzar el ganado, ¿no? solamente esos dos puntos. Nada más. Y pues con todas las medidas que han estado teniendo vigentes, como decía Sofía, el tema de la fábrica de moscas, ¿no? Pero pues eso sustancialmente a eso, y yo creo que ya también un poco recargados en Estados Unidos en su realidad, ¿no? De que también ya tienen la mosca, pues me parece que ya no tenían ninguna otra alternativa más que seguir esperando, porque nos decían los especialistas hace no mucho, Ciro, en este programa, que podríamos estar esperando todavía 2 y hasta 3 años que eso se controlara a cero.
1: Sí.
3: Imagínate dejar la frontera cerrada tanto tiempo, ¿no? Reconvertida con el tipo de exportaciones que estaban haciendo ya nuestros ganaderos, pues entonces van a tener que volver a... Bueno, yo creo que ya tienen otra alternativa, ¿no? No solamente empaquetada, sino también ganado a pie.
1: Que llegue pronto, el 24
3: de agosto.
1: El 24 de agosto para los productores exportadores mexicanos de carne a Estados Unidos.
3: Correcto.
1: 9:20, hacemos pausa y volvemos, seguimos.
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1: Existen dos razones por las cuales sufrimos. La primera es porque nos apegamos a todo lo que nos hace sentir bien y nos da miedo perderlo. La segunda es porque estamos constantemente deseando algo que no tenemos. Estar en esta lucha de querer mantener lo bueno que tenemos y rechazar lo que no queremos nos lleva a la angustia y la ansiedad. Es importante reconocer la impermanencia de las cosas, es decir, reconocer que todo cambia o termina, todo. Te invito a que notes la impermanencia en tu vida. Por ejemplo, cuando se termina la tinta de tu pluma, cuando vendes un coche, cuando te enfermas y recuperas la salud, o viceversa, cuando terminas una relación y después empieza otra. Esa es la impermanencia. En la medida que aceptemos las cosas tal cual son, en esa medida nuestro sufrimiento disminuirá. Trátate bien, sobre todo cuando la pases mal. 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
1: Terminó la mañanera, Sofía.
2: Terminó la mañanera y
1: 9:24
2: terminó y le preguntan a la presidenta sobre estas acusaciones que hizo el presidente de Argentina, Javier Milei, de una campaña de parte de México y Brasil en contra de Argentina, en contra de su gobierno.
1: ¿Una campaña de México en contra de Argentina? Que,
2: de Brasil y de Brasil, México hay campañas en contra de Argentina.
1: ¿Qué ha hecho México en contra de Argentina?
2: Y la presidenta, pues que hay
1: campañas. A ver, antes de que nos digas primero, lo que dijo la presidenta.
2: Bueno, podemos escuchar que, lo que dijo.
1: No. ¿Qué ha hecho México en contra de Argentina?
3: Tú. Yo escuché al representante Milei, pero no terminé de entender cómo hacemos una campaña contra
1: más ellos. Allá de algunos aficionados, o sea, que están fútbol, financiando, que no les gusta la selección argentina y que han dicho que Argentina fue favorecido por la FIFA, algunos aficionados, quizá por ahí algún artículo en la prensa, ¿qué otra cosa ha hecho México contra Argentina?
3: Realmente nada, ¿cierto?
1: Pues, ¿o tú sabes de algo?
2: Para el presidente Milei, eso que tú dices que viste en redes de algunos aficionados, algunas críticas, es una campaña financiada por parte de México, Brasil y hasta
1: pero
2: el Partido
1: el presidente
2: Demócrata
1: Milei
2: de Estados Unidos.
1: Es como el presidente Trump y como el presidente López Obrador, andan buscando con quién pelear, ¿no? Siempre sí. Desde la victimización de que son agredidos. Bueno, ¿y qué dijo la presidenta Sheinbaum sobre eso?
2: Y la presidenta dice que es falso, que no hay ninguna campaña a ningún país, a ningún gobierno del mundo, pero aquí sí hay una campaña orquestada desde muchos lugares.

0: lugares contra nuestro gobierno, dice la presidenta.
1: ¿Cómo no? ¿Cuál es la campaña más dura? ¿La tuya o la mía?
2: La mía. Es durísima. La campaña de los paraguayos contra México es durísima.
1: Brutal.
2: La de los belgas contra México es feroz, por no hablar de la campaña de Singapur.
1: Ahora ya no de los españoles, ya no podemos tener la de los españoles,
2: ya se
1: acabó.
2: Ya son cuates. Y bueno, y la de Estados Unidos, pues la verdadera campaña que fue la expulsión, la intimidación y la represión de migrantes, pues el gobierno mexicano, que se dio el año pasado, en los primeros meses del gobierno de Trump, el gobierno mexicano no hizo ni metió las manos. Dicen que dieron no sé cuántas miles de asistencias consulares, no metieron ni las manos. Tuve oportunidad de estar este fin de semana en Estados Unidos, estuve en Houston, y bueno, los testimonios, lo que te cuenta la gente, los mexicanos de ahí, son historias de terror, ¿no? ¿Y dónde estuvo el gobierno mexicano? Pues no estuvo.
1: Raro.
2: ¿No?
1: Raro.
2: ¿No? Y los excesos, las desde que llegas, ¿no? Llegas, no sé, de 15 ventanillas de migración, donde revisan tus documentos, 14 estaban cerradas. Durante una hora. ¿Te puedes imaginar el tiempo que nos tomó pasar migración? ¿Por qué? Pues porque estaban cerradas las ventanillas. Ya como a la hora, hora y cuarto, se empiezan a prender una por una, open, así, la luz, letras verdes, y empiezas a avanzar. ¿Dónde está la autoridad mexicana? ¿Protesta por esas cosas? No. Pero hay una campaña en contra de México. Bueno, ¿ya terminaron?
0: Ya terminaron. Nada más rápidamente le preguntaron a la presidenta cómo van justamente las denuncias en contra de ICE por todo el tema de migración allá en Estados Unidos, y se comprometió a que esta semana va a estar el canciller en Palacio Nacional para dar una actualización.
2: Pues sí, para dar una actualización estadística, Los migrantes mexicanos en Estados Unidos se defienden como pueden.
1: Como pueden.
2: Y tienen sus redes de información, y tienen sus cadenas informativas, y tienen sus chats, y se avisan. Y muchos de ellos, además, ya han pasado por el ICE. No necesariamente si te detiene el ICE te expulsan en automático. Entonces ya hay toda una cultura de la resistencia que no pasa, al menos en mi primera experiencia empírica, o primaria experiencia empírica de este fin de semana, en ningún caso pasa por el apoyo del gobierno mexicano. En ningún caso. Y te los encuentras y te platican. El año pasado había estado también por estas fechas en Houston, y había mucho temor a platicar. Ahora ya no tanto. Ahora ya no. Te cuentan más historias. Pero todo es, cuídate, defiéndete tú. El gobierno mexicano, what the hell is... Bueno, no hablan en inglés, hablan en español. ¿El gobierno mexicano? ¿Qué es el gobierno mexicano en un condado tejano? ¿Qué es? Una estadística que seguramente van a realzar esta semana ahí en Palacio Nacional para decir que han dado 17 mil asistencias consulares. Habrá que ver qué es una asistencia consular también, ¿no? ¿No vas a ir tú?
1: ¿A Estados Unidos?
2: Sí.
1: Pronto sí, ¿no? Sí.
2: ¿Eh?
1: Pronto.
2: Ah, bueno, pues buen viaje.
1: Buen viaje, espero que yo llegue y no haya dos entradas de migración abiertas.
2: No, que es de repente. ¿Sí? ¿Por qué estaban cerradas la otra tarde 14 de 15 ventanillas durante una hora, hora y cuarto?
1: ¿Qué cosa?
2: Tuvieron una junta de emergencia, se levantaron todos al mismo tiempo al baño, ¿no? Se fueron a comer todos. O hay una política migratoria precisamente para que se den esas situaciones, y no sé, cada vez te den menos ganas de ir.
1: Sí, claro que sí.
2: Estados Unidos, pero también uno dice, ¿y por qué? Pues es gente que viene con papeles, y es gente que viene a gastar,
1: vas a pasarla bien.
2: Sí, a fortalecer la economía local. Porque tú has ido al aeropuerto de Houston, y así que digas que los que llegan son puros fifís, pues
1: no.
2: Pero es gente que van y dejan esa palabra que tanto les gusta a ustedes, una
1: derrama. Una derrama.
2: Una derrama. La derrama económica fue de tantos. A ver, tenemos por ahí lo que dijo Milei. ¿Tú no lo tienes, Sofía? A ver si Moisés lo tiene. ¿No lo tienes, Sofía?
3: Pero,
2: ¿sí lo tienes? Bueno, a ver, preséntalo tú, Moisés, porque de aquí a que lo encuentre, Sofía,
4: buenos días,
2: se nos va todo el programa. Venga.
4: Buenos días, Manuel. Buenos días, Ciro.
1: Buenos días, Moisés.
4: Pues el presidente de Argentina, Ciro, en una entrevista con Radio Mitre, aseguró que México, Brasil y el Partido Demócrata de Estados Unidos financian campañas en contra de Argentina.
2: Financian
4: campañas en contra de Argentina. Después de todo lo que vimos tras el Mundial de campañas en redes sociales, podemos escuchar cómo lo dijo el presidente Milei.
5: Y además, digamos, también hemos financiado esta campaña de Argentina, digamos, por México, ¿sí? Por el Partido Demócrata en Estados Unidos. Bueno, ¿quiénes son? Y son las cabezas progresistas que no quieren que las ideas de la libertad funcionen. Porque si usted empieza a demostrar que corriendo el Estado, corriendo los parásitos esto, la economía progresa y la gente está mejor, y tienen un problema enorme. Entonces, por eso nos atacan.
2: ¡Qué cosa tan horrorosa! Financiada por México. Pero lo dicen con una impunidad. Parece que están en la mañanera.
4: Y sin, ¿no? Sí, ni una sola prueba, Ciro.
2: Sí, sí. ¿Cuál prueba?
6: No necesitas pruebas.
2: O sea, México financiando una campaña. Pero además, ¿te imaginas México financiando una campaña contra Argentina? ¿Para qué?
6: ¿Para qué?
2: ¿Para qué? Pero bueno, es que son el centro del mundo.
1: Son el centro del mundo, sí.
2: Pero son el centro del mundo financiando una campaña contra Argentina. ¿A ti te han pedido fondos para esa campaña?
1: Sí, como 4 centavos.
2: Y se enojó Lula, porque además esto fue en Brasil.
4: Sí, sí fue después de su visita a Brasil, después. donde tuvo un choque con Lula da Silva en Brasil.
2: Wow. Porque hizo declaraciones.
1: Sí, no, bueno, se lo...
2: Y bueno, y rapeó, pues, y Lula barrió. Le pone en el balón y lo patea. ¿Qué dijo Lula?
4: No, Lula... Pues en su choque con Milei, sin más, Milei metiendo la defensiva, pero ya en su territorio, en una radiodifusora argentina también.
1: En Radio Mitre, dices, ¿no?
4: Uh-huh. Radio Mitre.
2: Entonces, hijo, el presidente de la Argentina, no un futbolista, no un músico, no un ciudadano, no un turista, el presidente de la Argentina diciendo, México financia una campaña contra...
1: ¿Qué tal?
2: No, bueno,
4: fue...
1: Ni para creerlo.
4: Esto sí surge...
1: Por eso dice la presidenta, por eso dice la presidenta. No, claro que no, pero campaña
2: la que hay contra México. Hacen contra nosotros. ¿Y quién hace la campaña contra México? Muchos.
1: Muchos países. Y si se descuida Argentina, también Argentina.
2: ¿Y qué dice Trump?
1: También lo mismo, pues sí. Que había una campaña durísima.
2: Por no hablar de los cubanos y demás, ¿no?
1: Creo que se fue contra los chinos la última vez, ¿no, Trump?
4: Sí, contra los chinos, ¿no? Contra Irán, ahorita acaba de decir otra vez, contra Irán. Las declaraciones de Milei salen, Ciro, después de que visita Brasil en apoyo al hijo de Bolsonaro para su campaña presidencial, y ahí llama a Lula da Silva convicto y ladrón. Y entonces Brasil llama a los embajadores de Argentina para una visita consular.
2: Qué comediante ese Milei, ¿eh?
1: Sí es,
2: pero... Qué bueno que están como a 9,000 kilómetros.
1: Sí, claro.
2: Ahí está bien.
1: No, ahí déjalo,
2: y bueno,
1: ahí
2: pues suerte a los queridos amigos argentinos ante esta campaña de México contra Argentina. Vamos a pausa, volvemos.
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0: Venga.
1: Estamos escuchando a Bad Bunny, Ciro, con esta canción que se llama Debí tirar más fotos.
0: ¿Sí? ¿Sí?
1: En serio, segurísima. ¿Sí es Bad Bunny? Confirmo que estamos escuchando
0: ¿Cómo sabes que es Bad Bunny?
1: Porque es información confirmada, sí, Ciro. Estamos escuchando a Bad Bunny porque...
0: ¿Checaste tu fuente?
1: Súper confirmada. Porque terminó ya su gira. 55 conciertos fueron en total. Comenzó en noviembre del año pasado. Tuvo 8 fechas aquí en diciembre en la Ciudad de México, en el Estadio GNP. Pero lo escuchamos porque Billboard ya hizo las cuentas de todos los millones de dólares que obtuvo Bad Bunny. Y de acuerdo con el conteo de Billboard, Ciro, fueron 467.5 millones de dólares recaudados.
0: ¿Seguro?
1: en estos 55 conciertos.
0: Me parece poco,
1: según Billboard, Ciro. A y ver, bueno, dice que supera
0: redacción 467 entre 5
1: millones de dólares. Sí. Y hace la cuenta, son 3.1 millones de boletos vendidos y dice que con esto se convierte
0: 8 millones por concierto.
1: Más o menos. Y dice Billboard, Ciro, que es la gira más lucrativa de la historia de un artista latino masculino. Porque, bueno, hay algunas mujeres latinas que lo han hecho. Y, bueno, a lo largo de su carrera, también dice Billboard, Bad Bunny ha obtenido 1.200 millones de dólares, esto a lo largo de su carrera, y que lo convierte en el primer artista latino que no habla inglés en superar los 10 dígitos de su fortuna, Ciro. Así es que, bueno, ahí terminó en Bruselas, Bélgica. Bad Bunny lloró al final de este último concierto. Hay videos
0: de
1: en
0: la
1: las redes
0: felicidad.
1: Sociales ahí, de la felicidad sentimentalón ahí porque terminó este concierto número 55.
0: De la felicidad
1: 55.
0: Cuando vio el reporte de Billboard. No
1: su número de cuenta. Sí.
2: Bueno,
1: 467.5 millones de dólares en esta gira. Superó a Luis Miguel. Luis Miguel era el que tenía este récord en la gira que hizo Luis Miguel en 2023-2024. Fueron 409 millones de dólares. Así es que, pues ahí está, Ciro.
0: Muy bien. ¿Qué más?
2: Y nos opinan, dice, sabemos que es Maluma. ¿Cómo se llama ese hombre?
1: Bad Bunny.
2: Bad Bunny, perdóname.
1: Bad Bunny.
0: Sabemos cómo se llama este hombre.
1: Este hombre.
2: No. Es que nos escribe de repente alguien que, por supuesto, se ve que no sabe de música y dice, lo reconozco porque canta feo.
0: Ah, qué bueno. No, bueno, sí. Muy bien.
2: Mal comentario.
0: Bueno.
2: ¿Dónde está el pareja?
0: El pareja sigue en el mundial, el pareja. Todavía no se repone del 3-2 con Inglaterra. Ya pasaron como 3 semanas.
2: Fue el 5 de julio, si lo estuvieras.
0: El 5 de julio, 3 semanas. ¿Ya te repusiste?
3: Ya, Ciro.
0: ¿Sí?
3: Ya. ¿Ya, Ciro, por la mañana? Buenos días, Marlito.
2: ¿Cómo estás, pareja?
3: Buenos días a todos. Ya está. Bueno. Sí, pues ahora tenemos que comentar algo de nuestra liga local.
0: ¿Tú estás en esta campaña en contra de Argentina? Del pueblo argentino, como dice Milei. Pues dice que hay una campaña de México contra Argentina.
3: Bueno, pues hay muchos comentarios que sí. Van negativos hacia la selección.
0: Hacia la selección de Argentina, sobre todo hacia el comportamiento de algunos jugadores de la selección argentina después del partido. Convertir eso en una de México contra la Argentina. Pero bueno, venga, pareja. Hoy regresamos a la liga.
3: A nuestra liga local, la Liga MX, en la jornada número 2, Cruz Azul. Enfrentó al Puebla en un partido en el que Puebla opuso buena resistencia y con gol de Evere, en el minuto 82 el Cruz Azul logra el triunfo, 2-1. Pumas visita al Toluca y después del primer partido que jugó Pumas contra Pachuca, que le ganaron fácilmente 3-0, Pumas le gana al Toluca, imagínate, como visitante, que nadie lo esperaba. Pero qué bueno, con gol de Córdoba, un ex Toluca, que pues sí, creo que sí salió medio molesto de Toluca, porque él no le dieron las oportunidades que él creía que merecer. Entonces, pues, y anota el gol del gane de Pumas, entonces imagínate la felicidad en forma individual de este muchacho Córdoba, ¿no? América enfrentó al Atlante, y Atlante, pues ahora su bienvenida como como local.
0: ¿Y quién ganó?
3: Uno por uno.
0: ¿Empataron?
3: Uno por uno. Y pues Atlante no se vio tan mal, ¿eh? Atlante se nota que necesita algunos refuerzos todavía, pero no se vio tan mal y tuvo por ahí alguna oportunidad, pero creo que va a dar.
0: ¿Quién juega en el Atlante, hijo? ¿Conocidos?
3: Conocidos, sí. Pues así que digas, no. No, de los que nosotros mencionamos. Nada más, el Piojo Herrera, pues ese.
0: Pero no tiene a un jugador así reconocido.
3: No, reconocido.
0: Pero y aún así le empataron al América.
3: Al América, y no jugó tan mal el Atlante, y muy buena entrada en el Estadio Azteca para ver este partido América-Atlante, entonces...
0: ¿Te acuerdas del Manolete Hernández?
3: Sí, ¿cómo
0: y de Gisleno Medina?
3: De Gisleno, no, Perico González, ¿te acuerdas del Perico González? No. De uno que le decían el Mugrosito Rivas.
0: Marco Rivas,
3: tipazo, lo que le llegué a conocer, tipazo él, atlantista, pero es decir, al 110%, ¿no? Y jugaba bien. Marco Rivas. Oye, de Chivas que recibió a Juárez y también sacó el triunfo, pero hasta el minuto 96. 96 con el gol del Piojo Alvarado.
0: Se ganaron así en el Mundial. El Piojo.
3: Del Piojo Alvarado, entonces.
0: Otro de los que ya se iba de México después del
3: Mundial. Sí, no, ya. Pues, ¿no? Daban por hecho de que ya tenía ofertas allá en Europa, no sé, pero pues no, hasta ahorita no se ha sabido de ninguno de los jugadores mundialistas de aquí de México, Ciro. De los demás resultados, Tijuana vence 1-0 a León. Los Tigres empatan 2-2 con San Luis. Santos pierde como local con el Atlas 1-0. Necaxa 2, Monterrey 1 y Pachuca pierde como local con Querétaro 2-1. En la tabla de posiciones, Tijuana, Cruz Azul, Atlas, Necaxa. Tienen 6 puntos, van invictos de 2 jornadas, van de 2-2. Luego viene América con 4 puntos, Pachuca 3, Toluca y Monterrey con 3 puntos. Serían los 8 de liguilla estos. En la jornada 3, el viernes viene Ciudad Juárez contra Pumas, San Luis Tijuana, Puebla Chivas, sábado Querétaro Tigres, Atlas Monterrey, León Pachuca, Cruz Azul, que recibe al Atlante. Allá en el Estadio Azteca, yo creo que va a ser un buen partido.
0: ¿Ya se llama Estadio Azteca? Pues Estadio Banorte. El Banorte.
3: Bueno, pues yo siempre, la costumbre, ¿no? De tantos
2: años. Sí,
3: de
2: tantos años
3: de
2: Estadio Azteca.
3: Y sigo con lo del Estadio Azteca.
0: Yo sigo confundido, ya acabó el Mundial y no sé cómo se llama.
2: No, ya se
3: llama. No, Azteca, se oye más bonito.
0: Bueno.
3: Oye, el domingo América contra Santos y Toluca que recibe al Necaxa.
0: Bueno, y el Cruzul ganó un torneo este fin
3: de semana. Campeón de campeones. Y la verdad, muchos no valoran un título como campeón de campeones, sí, pero para ser campeón de campeones necesita ser campeón, ya sea de liga o de copa, y aquí copa pues no existe.
0: De liga. Entonces, son los dos campeones de liga.
3: Entonces, y juegan los dos campeones de liga, como son torneos cortos, pues, se enfrentaron a Cruz Azul Toluca, y la verdad, yo creo que Cruz Azul venció de manera categórica al Toluca 3-1, y jugaron allá en Los Ángeles, goles de Paradela 2, y de Charlie Rodríguez, aquel que no llevaron a la selección nacional, y jugando bien Cruz Azul. Y fíjate que yo veo muy buena. Hay una situación en Cruz Azul que a mí me gusta mucho. Se está acostumbrando. ¿A qué se está acostumbrando? A ganar. Entonces, Joel Wiki, desde que llegó, lo ha hecho muy bien. Ha dirigido 10 partidos y va invicto. Y ya tiene 2 títulos, ¿no? El de Liga y ahora el campeón de campeones. Y eso. Y eso, la verdad, es más que meritorio para Joel Wiki. Felicidades por él, ¿no? Que lo está haciendo muy, muy bien, ¿no? Y hablando del mejor, para mí, el mejor atleta mexicano del momento, que es Isaac del Toro. Isaac del Toro que queda en el podio en el Tour de Francia, en el lugar 3, aseguró ese podio después de una actuación monumental, la verdad, son... Fueron 74 horas, imagínate, 74 horas, 6 minutos, 8 segundos que tuvo que recorrer en todo ese tour para poder quedarse con el tercer lugar, ¿no? Y aparte, fue el ganador del título de mejor ciclista joven de la competencia. ¿Te acuerdas de Raúl Alcalá? Sí, un ciclista que quedó en el octavo lugar en ese Tour, fue en el 89-90, Raúl Alcalá, y nosotros lo atrabamos, la verdad, en ese momento.
4: Y
3: porque
4: el Toro tercero.
3: Entonces, y el tercero, entonces en el historial, pues fue el único dato que existe de otro ciclista mexicano en el Tour de Francia, bueno. Ciro. Y en el Gran Premio de Hungría lo gana Lando Norris, quien repitió su triunfo del año pasado. El segundo lugar fue para Max Verstappen y tercero para Kimi Antonelli, Ciro. Fíjate una noticia, que son las cosas, ¿no? En la NBA, el rey LeBron James se va a los Sixers de Filadelfia. Y abandona a los Lakers, que la verdad pues nadie lo esperaba, y va a jugar sus temporadas 24 y 25. ¿Qué edad tendrá LeBron James? 42,
4: que tenga, no importa.
3: ¿Será? Con él, sí, la verdad, y sigue jugando.
4: Haciendo sonar bien su caja registrada.
3: Y por 8 millones de dolaritos por dos temporadas. Sí, no.
4: Muy bien, ¿sí? Pareja. Pues ya está. Ojalá regrese el Mundial.
2: Pronto, aquí de pronto.
3: LeBron James, LeBron James,
2: no, ese es el de Santos contra Querétaro,
4: sí. Sí, pues sí. Santos Querétaro. Bueno. Gracias, pareja.
3: Gracias, Di. Abrazo gracias. Para todos.
2: Sí, abrazo sí, para todos. Bueno, pues atentos, sino simple y sencillamente nada más para recordar la manifestación un ratito más de parte de los estudiantes de la UNAM. Efectivamente, pues sí, está puesta para las 11 de la mañana. Después de las 10 seguramente estaremos viendo ya el movimiento de los estudiantes ahí cerca del Metro Universidad, Metro Copilco, para hacer esta protesta por la falta de resultados. Simplemente, en este caso, de saber qué va a hacer la Universidad Nacional Autónoma de México ante los indicios de trampa en sus resultados del examen de ingreso.
4: Lourdes.
1: 9:52 por la mañana. La presidenta Sheinbaum se refiere al caso de Ernesto Rufo solo por lo que le dicen, pero lo que le informan es falso. Aseguró por la mañana a Fernando Gómez Montt, abogado del exgobernador de Baja California, Ernesto Rufo. Dijo que lo primero que harán será tratar de cambiar las condiciones del internamiento, pedir que se defienda fuera de la cárcel y, si es en la cárcel, que no sea en una de alta seguridad. Gómez Montt agregó que hizo un acuerdo con Rufo, que él, como abogado defensor, le daría su lealtad a cambio de que Rufo aporte fortaleza. Ernesto Rufo manda. Él tiene que darnos la autorización para acompañarlo políticamente. Él dictará el tiempo y el tono, aseguró por la mañana Guadalupe Acosta Naranjo, dirigente nacional de Somos México. La UNAM tiene que resolver el problema con los exámenes de admisión. Es una decisión que les corresponde a ellos como una institución autónoma y de mucho prestigio, aseguró esta mañana la presidenta Sheinbaum. La buena noticia de esta tercera ronda de negociaciones con Estados Unidos es que el diálogo continúa, que el 80% de las exportaciones mexicanas entren sin arancel a Estados Unidos. Es un balance positivo, aseguró por la mañana José Medina Mora, presidente del Consejo Coordinador Empresarial. En estos momentos, el dólar interbancario se cotiza en 17.45 pesos.
2: Círculo, hicieron un video el fin de semana que tenía que ver o tiene que ver con el, pues en ese momento, gobernador del estado de Sinaloa, Rubén Rocha Moya. Se ubica en, sí, es un video donde se le ve bailando y después viene otra imagen de un helicóptero que va despegando. Pero me centro nada más en esta parte, que es la que estamos viendo, justamente en este video. Es hechos, Ciro, porque lo consultamos con gente del Gabinete de Seguridad Federal, hechos que se ubican el 20 de julio de 2024 en San Benito Mocorito, Sinaloa. Es una reunión a la que fue el gobernador, efectivamente, pues ahí está bailando. Se junta con otra imagen que ya no pasamos, que tiene que ver con el despegue de un helicóptero, pero son hechos absolutamente distintos.
4: Esto lo desmintió el Gabinete de Seguridad.
2: Y el Gabinete, ¿no? Sí, desmiente ese. Este es el que desmiente el Gabinete de Seguridad. Y lo que pudimos obtener es que el momento del cuando está bailando son hechos del 20 de julio del 2024, te digo, en San Benito Mocorito, Sinaloa. Pero pues me parece que simplemente pues salió el fin de semana con alguna intención, vete a saber cuál, pero pues ahí está el video con su ubicación específicamente de la fecha, ¿no?
4: 5 días antes de la extracción.
2: 5 días antes de la extracción, efectivamente. 20 de julio del 24, los hechos fueron el 25, ¿no? En ese momento, y ese es el escenario en el que se enmarca esta imagen del gobernador en ese momento, Rocha Moya bailando.
0: y el gobierno federal insistiendo que no cuida a Rocha Moya.
2: Pues no.
0: Cuida a todo Sinaloa, pero no a Rocha Moya.
2: Pues sí.
0: Pues eso dicen. Eso dicen. Pues, vámonos. Ah, por decirlo. ¿Algo más?
2: No.
0: ¿Nada más?
2: No, nada más. Nada más, ya. Pues que haya buen inicio de semana para todos y vamos a ver cómo corre la semana, ¿no?
0: Bueno, pues sí, ojalá. Bueno, gracias, muchas gracias al equipo de Por la Mañana. Se quedan con Chumel Torres, con todo su equipo. Gracias, buen inicio de semana. Ya se nos acaba, ahora sí se nos acaba julio.
2: Ahora sí se acaba julio.
0: Y
2: sí,
0: vamos ya rumbo a... todavía falta agosto y luego la recta final del año. Como sea, buen lunes, buen inicio de semana. Pásela muy bien.
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0: En Kiss FM son las 10 con 15 minutos. 10, 15.
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0: En Kiss FM son las 10 con 29 minutos.
1: 10:29. 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

0: En Kiss FM son las 10 con 47 minutos. 10:47.
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0: 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En Kiss FM son las 11 con un minuto. 11:01.
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0: En Kiss FM son las 11 con 15 minutos.
1: 11:15.
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0: En Kiss FM son las 11 con 33 minutos.
1: 11:33. 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

0: En Kiss FM son las 11 con 51 minutos. 11:51.
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0: 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En Kiss FM son las 12 en punto.
1: 12 o'clock.
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0: En Kiss FM son las 12 con 17 minutos. 12:17.
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0: 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En Kiss FM son las 12 con 30 minutos. 12:30.
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0: En Kiss FM son las 12 con 45 minutos. 12:45.
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0: 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En Kiss FM es la 1:02.
1: 1:02.
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2: ¿Te has preguntado por qué actúas como lo haces? Nuestras acciones son la consecuencia de algo que pensamos o sentimos. ¿Y qué pensamos? ¿Por qué lo pensamos? Conocer nuestros pensamientos habituales y sus consecuencias nos ayuda a dejar de vivir en automático. Conocer nuestros pensamientos nos permite ver cuáles son funcionales y cuáles nos generan problemas. Te invitamos a parar por un momento y simplemente observar qué pasa por tu mente. ¿Qué estás pensando? ¿De dónde viene esta idea? ¿Es realista? ¿Es confiable? Nunca es tarde para entrenar tu mente. 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
1: Muy buenas tardes, bienvenidos a Hola del Mediodía, 1:10 de este lunes 27 de julio. Soy Javier Garza con Katia Torres aquí en el estudio de Horizonte Lagunero con toda la información para empezar la semana en este caluroso mediodía de 34 grados centígrados y soleado. Katia, buenas tardes.
2: Buenas tardes, Javier, qué gusto saludarte y saludar a todos los que eligen a Grupo Horizonte Lagunero para actualizarse a esta hora de la tarde. Ya no hay pronóstico de lluvia para ningún día de la semana, nada que ver con la semana pasada en la que pues sí teníamos ligeras esperanzas de que al menos se nublara o que lloviera en ciertas zonas de la región. La realidad es que no, y que incluso pues pueden aumentar las temperaturas aún más, tan solo para mañana, incluso viernes, se espera que estemos por encima de los 38 grados centígrados.
1: Sí, las máximas van a estar entre 37 y 38 durante toda la semana con muchísimo sol, también obviamente con lo que eso conlleva en cuanto al índice ultravioleta, así que para tomar todas las precauciones. Hay condiciones muy lluviosas ahorita en las costas de Sinaloa, esas que normalmente a veces descargan algo de agua aquí en la comarca lagunera, no lo será en esta ocasión, cuando el fin de semana se formó un huracán, tomó fuerza un huracán, el huracán Genevieve, que ya es categoría 5, la máxima categoría, pero afortunadamente, porque no queremos que un categoría 5 le pegue a Mazatlán, por ejemplo, su trayectoria es alejándose de las costas del Pacífico mexicano, aunque está descargando bastante lluvia en Los Cabos y en Mazatlán. Para todos los que se fueron allá de vacaciones, pues no habrá sido un buen momento.
2: No, luego siempre agarra julio en días nublados y ni cómo aprovechar en realidad la playita de Mazatlán.
1: Sí, de todas formas se mantienen alertas por oleaje alto en la zona de la costa del Pacífico, particularmente en Mazatlán. Vamos a ver si cae algo de lluvia, por lo menos en la cuenca alta del Nazas, que ayude a aliviar el nivel de las presas aquí en la comarca lagunera. Pero para nosotros, nada, por lo menos en esta semana. Vámonos con los titulares y arrancamos con la información. Apuran estados y municipios para operar agua saludable.
2: Mantienen protesta por detenidos en Dinamita.
1: Detienen a presunto feminicida en Torreón.
2: Santos acumula 2 derrotas en arranque de torneo. Quédate porque de eso estaremos platicando aquí en Hola del Mediodía.
1: Ya nos estará platicando Javier Chavero cómo fue el estreno de Santos Laguna en casa, la segunda jornada de este torneo de apertura, cayendo contra el Atlas. Lo habíamos vaticinado, excepto Javier, que andaba muy
2: ilusionado, muy
1: optimista, sí, andaba muy ilusionado, pero pues no encontraron, a pesar de una gran asistencia al estadio, más de 20,000 aficionados según lo que nos reportan. Pero ya nos estará platicando en la deportiva sobre las 2:00 p.m. También vamos a tener una conversación con Mario Campos, él es periodista e investigador. Acaba de escribir un libro muy interesante que se llama La Batalla por la Verdad, sobre las fake news, sobre la proliferación de noticias falsas y cómo discriminar las noticias falsas en redes sociales. Así que de eso vamos a estar platicando también hacia el final del programa. Es 1:13, nos vamos a un corte y regresamos con la información aquí en Hola del Mediodía.
0: Vamos a un corte y regresamos. 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En Kiss FM es la 1:14.
3: 1:14.
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5: A otra persona que conocemos como hombre orquesta es a Trent Reznor, quien conformó a la agrupación conocida como Nine Inch Nails, que por cierto en la traducción se perdía un poco el sentido del nombre, pues muchas personas aseguraban que quería decir uñas de 9 pulgadas. Sin embargo, esto no es así. El nombre de Nine Inch Nails hace referencia a clavos de 9 pulgadas. El disco debut de la banda de 1989, Pretty Hate Machine, contó con la participación de varias personas. Sin embargo, el que grabó los instrumentos fue Trent Reznor. A lo largo de los años, Nine Inch Nails ha tenido varias alineaciones y más recientemente se ha quedado como un dueto conformado por Reznor y Atticus Ross, quienes también han incursionado en la industria de la composición de bandas sonoras para películas y les ha ido muy bien.
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2: Menciona los cuatro estados de la República Mexicana que llevan nombres de héroes de la patria. Los cuatro estados de la República Mexicana que llevan nombres de héroes de la patria son: Hidalgo, por Miguel Hidalgo y Costilla; Morelos, por José María Morelos y Pavón; Guerrero, por Vicente Guerrero; y Quintana Roo, por Andrés Quintana Roo.
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4: Una de la tarde con 18 minutos, la temperatura en la comarca lagunera en los 34 grados centígrados. Estamos de regreso en Hora del Mediodía.
5: Y vamos a entrarle con la información, o sea, platicar de este seguimiento de una polémica que ya va para 2 semanas, ha sido revelada poco a poco por el periodista Héctor de Mauleón, una serie de audios en los que se escucha a la gobernadora de Baja California, Marina del Pilar Ávila, platicar pues con personas que no sabemos exactamente quiénes son, pero se pueden identificar como intermediarios que había buscado para negociar con el gobierno de Estados Unidos que ella pudiera pasarles información a cambio de que no le investigaran o a cambio de que le volvieran a dar su visa, ¿no?, que le habían cancelado. Una serie de explicaciones cambiantes de Marina del Pilar, en un principio reconociendo que los audios eran verdaderos, pero luego culpando a su antecesor Jaime Bonilla de haberlos filtrado, después diciendo que pues ella pensó que eran intermediarios, pero que la habían engañado. Un nuevo audio revela pues que Marina del Pilar sabía perfectamente lo que estaba haciendo, porque según esta última grabación, la gobernadora de Baja California contrató a un ex agente del FBI, quien se convirtió después en un consultor llamado Juan Sandoval, allá en San Diego, para tener el contacto con estos intermediarios de Estados Unidos y que le ayudara también a entrar en contacto con el gobierno de Estados Unidos para ver qué podía aportarle ella a cambio de un trato favorable.
4: Sí, y lo dan a conocer a través de una columna a nivel nacional con todo y capturas de pantalla de WhatsApp, donde justamente se menciona que él fue agente del FBI, que estuvo en San Diego y que por eso pues habían tenido contacto. Y de acuerdo con la columna donde se da a conocer esta información, pues tenía base en esta ciudad que les comento, era bien conocido en la frontera norte y sus asesorías rondarían los $300,000. Se puede leer donde él explica a Marina del Pilar, supuestamente, que él fue agente del FBI, que tiene el conocimiento. Y en otro fragmento de la conversación, la mandataria expresa molestia porque, según ella, alguien más habría estado abordando el asunto con este intermediario sin haber involucrado a su equipo legal.
5: Un despapalle que traía Marina del Pilar hablando quién sabe con quiénes, ¿no? Ella dice que la habían engañado, pero las conversaciones parecen bastante formales y el hecho de que ella misma esté diciendo que ella contrató a una persona para hacerse cargo de todas estas conversaciones, pues quiere decir que esos tratos con Estados Unidos iban en serio. Lo que no queda claro es exactamente qué les estaba ofreciendo a ella. Obviamente, al ser gobernadora de Morena, pues ha sido arropada por el gobierno federal, que no están viendo nada malo en el hecho de que una gobernadora le haya ofrecido información al gobierno de Estados Unidos a cambio de un trato favorable, aun cuando también los audios revelan que el gobierno de Estados Unidos, los funcionarios que habían tratado el caso, pues no, al parecer no estaban muy contentos con lo que ella les había ofrecido y sentía que ella no estaba haciendo lo suficiente o poniendo de su parte para esperar ese trato favorable. Así que sigue esa polémica en torno a la gobernadora de Baja California, Marina del Pilar Ávila. Nos acercamos aquí a Coahuila, siguiendo con los estados fronterizos, porque al parecer el gobierno de Estados Unidos está preparado ya para reabrir la frontera a la importación de ganado mexicano, frontera que había cerrado hace más de un año a raíz de la aparición de la plaga del gusano barrenador en ganado en México. El hecho de que el gusano barrenador ya esté también en ganado de Texas, pues prácticamente hace inservible ya esa muralla que el gobierno de Estados Unidos había querido erigir para evitar la introducción de esa plaga en Estados Unidos, aunque al parecer la razón de fondo pues tiene que ver con que ha estado elevándose el precio de la carne justamente porque no han estado entrando crías mexicanas que abaratan el precio de la carne allá en Estados Unidos. Se espera, de acuerdo con lo que dijo el gobierno de Estados Unidos, que para agosto se abra por lo menos un puerto fronterizo, el de Douglas, Arizona, con Agua Prieta, Sonora, y después se empiecen a abrir recorriéndose hacia el oriente los pasos fronterizos de Chihuahua y luego los de Coahuila.
4: Y antes de este anuncio, las autoridades mexicanas instruyeron acelerar los trabajos y la coordinación técnica para garantizar pues que la logística esté lista a la máxima brevedad para cuando se decidieran abrir de nueva cuenta estas fronteras. Y la reactivación del comercio pecuario pues sí presenta un importante respaldo para las y los ganaderos del país, quienes durante pues ya varios meses mantuvieron intensas labores para tratar de contener esta plaga del gusano barrenador, ahí con coordinación incluso con el Servicio Nacional de Sanidad, con Agricultura y Desarrollo también rural. Y las autoridades del Gobierno de México pues están destacando el desempeño de los titulares de estas dependencias, al tiempo de que también confirman que van a seguir reafirmando este impacto positivo de diálogo y cooperación

0: Camita, estaban protestando ahí por la instalación de unas empresas. Ya son 130 días que se cumplen este 27 de julio de las detenciones, y el colectivo de Frente Unido de Pueblos de La Laguna en Defensa de la Vida y el Territorio mantienen las movilizaciones, van a realizar una jornada de visibilización a nivel nacional.
1: Al cumplirse este 27 de julio 130 días de las detenciones en el poblado de Dinamita Gómez Palacio, Durango, el Frente Unido de Pueblos de La Laguna en Defensa de la Vida y el Territorio reafirmó la vigencia de su movilización mediante una jornada de visibilización política a nivel nacional. La crisis se remonta al pasado 18 de marzo, cuando agentes policíacos de los tres niveles de gobierno desplegaron un operativo represivo para disolver una manifestación en la que habitantes de la comunidad exigían el respeto a los derechos laborales de cuatro trabajadores despedidos presuntamente por la empresa transportista Sotomex. Tras el uso excesivo de la fuerza en la zona industrial, los 28 comuneros reportan haber sido arrestados y posteriormente vinculados a proceso, a los que se sumó semana después la detención del activista Tere Ochoa. En este contexto, la organización lagunera conmemoró 8 años sin interrumpidos de la instalación de su campamento permanente en los accesos de la localidad. Este espacio surgió en 2018 para frenar la instalación de la planta de cianuro de la transnacional Chemours Company, y a lo largo de casi una década se ha consolidado como un punto clave de organización popular, resistencia frente a inclemencias climáticas, campañas de desprestigio gubernamental y defensa de los derechos sociales y ambientales de la región. A la par de este aniversario comunitario, el colectivo llevó la denuncia de la represión nuevamente a un foro nacional al participar activamente en la conmemoración del 14 aniversario del Centro de Derechos Humanos Ceferino Ladrillero en el Estado de México. El movimiento expuso ante organizaciones defensoras locales e internacionales el presunto historial de abusos en la zona, visibilizando la persistente reclusión de los ejidatarios, la criminalización de defensores y la impunidad que rodea el fallecimiento del interno Javier Mendoza al interior del Centro de Readaptación Social de Durango. Este tejido de alianzas con redes de derechos humanos en el centro del país busca fortalecer el respaldo jurídico y político de una causa que, según señalaron sus integrantes, se mantiene firme pese al desgaste económico y emocional de las familias afectadas. A 8 años del inicio de sus movilizaciones en los límites de Gómez Palacio, el Frente Unido enfatizó que la dignidad de los pueblos no se rinde, garantizando que el campamento y la protesta social continuarán activos hasta lograr la cancelación de las carpetas de investigación y la liberación inmediata e incondicional de todos los detenidos. Para Grupo Horizonte Lagunero, Katia Torres.
2: Pues ahí está, ¿no? Todo este fin de semana bajo este contexto, 130 días desde las detenciones, también cumpliendo 8 años desde que empezó la resistencia y desde que empezó el Frente Unido de Dinamita, y por eso es que, pues aparte, deciden juntarse con otros defensores de derechos humanos a nivel nacional allá en el Estado de México.
0: Bueno, y aquí le vamos a dar seguimiento a esta noticia y ver qué es lo que pasa con las personas detenidas y cómo avanza el proceso. La 1:28 p.m, nos vamos a un corte y regresamos con más información a nivel local. Más adelante los deportes con Javier Chavero, aquí en Hola del Mediodía. Volvemos.
3: Volvemos. 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En Kiss FM es la 1:28.
4: 1:28.
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5: La autocompasión te permite darte cuenta de que no se trata de mejorarte, se trata de conocerte a profundidad. Se trata de mirar a la cara a tus ángeles y demonios. Se trata de aceptarte con todo lo que eres. Vas a ver cosas de ti que no te van a gustar mucho. Así que trátate con amabilidad y amor. Recuerda que nadie es perfecto y que así como ya eres, eres digna de amor y respeto por el simple hecho de ser humano. Reconoce la valentía que hay en ti por atreverte a ver lo que no te gusta de ti misma. Y recuerda que no hay un fin. No se trata de tomar un curso, cambiar de ciudad, cambiar de pareja, para que todo esté bien para siempre. La vida es un proceso donde a veces se resuelven las cosas y a veces no. Te invito a dejar de creer que un día todo va a estar bien para siempre y creer que un día vas a lograr la perfección.

0: Trátate bien, sobre todo cuando la pases mal. Búscame en Instagram como elsanazar-mx.
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2: Seguramente has escuchado hablar del manto de Turín. ¿Pero sabías que existe también el sudario de Oviedo? ¿Sabes qué es? El sudario de Oviedo es una reliquia cristiana conservada en la Cámara Santa de la Catedral de San Salvador en Oviedo, España. Se trata de un pañuelo de lino que, según la tradición, cubrió el rostro de Jesucristo tras su muerte. A diferencia de la sábana santa de Turín, el sudario no muestra una imagen definida, sino manchas que se atribuyen a sangre. Su autenticidad ha sido objeto de diversos estudios y debates.
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10: Es la 1:32, 34 grados la temperatura en la comarca lagunera y volvemos a Hola del Mediodía con más noticias locales.
11: Vamos a entrarle a esta información local. Después de que la semana pasada, a raíz de la polémica, el escándalo que se armó por la muerte del perro Rocky, ¿no? Este perro que fue amarrado y atropellado por su dueña allá en Saltillo, el gobierno del estado había propuesto la creación de una fiscalía especializada para perseguir justamente el maltrato a los animales. Aquí en Torreón, el alcalde Miguel Ángel Riquelme anunció que el ayuntamiento se va a incorporar a esta estrategia estatal para fortalecer la protección de los animales, principalmente la creación de esta fiscalía especializada en delitos de maltrato y crueldad animal. Riquelme dijo que estarán atentos al desarrollo de la iniciativa para establecer protocolos de actuación inmediata que atiendan con rapidez las denuncias relacionadas con este tipo de delitos, principalmente a través de la policía municipal, ¿no? La que tiene el papel principal en la atención de estos casos, considerando que el maltrato animal representa una conducta grave que debe ser sancionada.
10: Sí, parece que quieren escalar, digo, porque en Coahuila sí existe una procuraduría de protección al ambiente y que también hay centros de control, ¿no?, municipal. Quieren escalar esto a una fiscalía. Y en este caso, el edil de Torreón recordó que, pues, recientemente también aquí en Torreón se aplicó por primera vez una multa precisamente por maltrato animal con fundamento en lo que dice el Código Municipal, y esta acción, pues, la calificó como un precedente en favor de la protección de los seres sintientes y que reafirma el compromiso de la administración para combatir este tipo de conductas. Dijo que Seguridad Pública Municipal tendrá un papel fundamental en la atención de estos casos al considerar que el maltrato animal, pues, representa una grave conducta que debe ser sancionada conforme a lo que ya dictan las leyes en Coahuila, por lo que, pues, también el gobierno municipal se suma a tratar de garantizar que se apliquen estas disposiciones.
11: Bueno, vamos a ver qué tan efectiva resulta esa nueva fiscalía especializada, porque en muchas ocasiones los casos ocurren, pero no necesariamente se persiguen. También aquí en Torreón, este fin de semana inició la primera etapa de la reforestación del periférico Raúl López Sánchez con 216 árboles que serán plantados. Este es un programa que trae el gobierno del estado, se llama Verde 2026. En Las primeras actividades se plantaron 80 árboles de especies huizache y crespón. Después se contempla una segunda etapa para alcanzar un total aproximado de 216 árboles que amplíen las áreas verdes, mejoren la imagen urbana y contribuyan a la conservación del medio ambiente. Están participando la Dirección del Medio Ambiente del municipio, la Secretaría del Medio Ambiente del Estado, la Secretaría de Vinculación Ciudadana, servicios públicos, PASA, la concesionaria de limpieza, también las Fuerzas Básicas del Santos Laguna, Fundación Lala, la Patrulla Juvenil, el CONALEP, el Instituto Coahuilense de la Juventud, la Universidad Autónoma Agraria Antonio Narro y la empresa Peñoles.
10: Bueno, una larga lista de quienes van a participar en esta reforestación de 200 árboles. El director de Medio Ambiente dijo y agradeció la colaboración de todas estas instituciones, de las empresas y quienes se suman como voluntarios, al tiempo pues que reiteró que existe un compromiso de seguir impulsando las iniciativas que promuevan el cuidado del entorno y fortalezcan la cultura ambiental entre la ciudadanía. Y con esta reforestación, pues según el municipio, fortalece la infraestructura verde que hay en la ciudad.
11: Bueno, pues esto es una respuesta interesante, ¿no? Sobre todo por lo que hemos platicado aquí de la cantidad de árboles que se necesitan aquí en Torreón. Y sí, la última forestación que se hizo del periférico pues fue hace como 20 años, más o menos, por ahí de 2007, 2008, 18 años, más o menos. Así que pues ya buena falta que le hace. Vamos a ver también cómo quedan los espacios verdes en el sistema vial Abastos Independencia, en el sistema vial Vasconcelos, sobre todo en el Abastos Independencia, en donde causó mucha polémica de árboles.
10: Porque justo en este nuevo giro Independencia que está ahí sobre el periférico, no sé si también recuerdas que platicamos que también los 80 que pusieron, pues no sobrevivieron, pero no nada más es poner estos 200, ¿no? Y tomarse la foto, sino en serio garantizar que vayan a sobrevivir a las inclemencias del clima.
11: Sí, que duren, porque los del giro Independencia, como si no era en diciembre, los plantaron en diciembre, entonces pues, ya no llegaron ni a primavera. Bueno, también en Torreón la Tesorería Municipal está haciendo un llamado a la ciudadanía para aprovechar los últimos días del programa de estímulos fiscales que ofrecen descuento de hasta 70% en el pago de adeudos del impuesto predial. El beneficio va a estar vigente solamente hasta el 31 de julio, ya aprobado por el Cabildo. La idea es apoyar la economía familiar y dar la oportunidad a que contribuyentes regularicen su situación fiscal. El director de ingresos, Roberto Barrios, dijo que los estímulos aplican para distintos sectores de la población según el valor catastral de sus propiedades y las zonas contempladas dentro del programa. En los ejidos con inmuebles cuyo valor catastral no exceda de 700 mil pesos pueden acceder también a beneficios en el impago del predial, del impuesto al pavimento y el derecho de aseo público.
10: Sí, también en tanto quienes cuenten con una vivienda con un valor catastral de entre 750 mil y 1,5 millones de pesos podrán acceder igual a un estímulo del 50% sobre estos mismos conceptos. Las autoridades municipales destacaron que los recursos obtenidos mediante pues el cumplimiento de estas contribuciones van a destinarse directamente a realizar obra pública y a fortalecer los servicios públicos que se brindan. También los contribuyentes pueden realizar su pago directamente en las cajas de la Presidencia Municipal o mediante la plataforma digital del Ayuntamiento en el apartado que dice predial, y de esta manera pues se les facilita un poquito más el contribuir y el aprovechar este 50% de descuento.
11: Bueno, pues ahí estás, la 1:38, nos vamos a un corte y regresamos con más información. Vamos a ver los sucesos que han ocurrido el fin de semana aquí en la comarca lagunera, entre ellos un feminicidio, uno más, aquí en Torreón, el asesinato de una mujer de 28 años de edad. Ya hay una persona responsable detenida. Con eso regresamos en unos minutos aquí a Ola del Mediodía, en el 89.1 o en la página de Facebook Ola FM. Volvemos.
1: 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En Kiss FM es la 1:39.
7: 1:39.
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7: Cuando una persona comienza a trabajar como gerente de ventas, lo primero que debe de hacer es conocer a fondo el negocio, entender los productos o servicios, a los clientes clave, los procesos comerciales actuales y la situación real del mercado. Debe reunirse con su equipo para escuchar sus experiencias, identificar fortalezas, debilidades y conocer la cultura interna. Luego, debe analizar los datos de ventas históricos para detectar patrones, oportunidades y áreas de mejora. Con base en ello, establecerá objetivos claros, medibles y alcanzables, alineados con las metas de la empresa. También es fundamental definir estrategias iniciales y un plan de acción realista que combine resultados a corto plazo con crecimiento sostenible. Finalmente, debe construir confianza con su equipo, comunicarse con transparencia y generar motivación, ya que el liderazgo efectivo comienza con el respeto y la credibilidad. Si tienes alguna duda o algún tema de interés, contáctame a través de mis redes sociales, Instagram, Facebook y LinkedIn, Jaime Robledo MX.
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10: 1:42, la temperatura en los 34 grados centígrados y volvemos a Hora del Mediodía con los sucesos policíacos de este fin de semana.
11: Así es, empezando por este caso que decíamos, el asesinato de una mujer de 28 años de edad, identificada como Nora Cecilia, la madrugada de ayer domingo en una casa de la colonia Benito Juárez de Torreón. La Fiscalía General de Coahuila reportó que ya hay una persona detenida como probable responsable del crimen. El presunto agresor está identificado como Julio César, que habría tenido una discusión con Nora Cecilia, con la víctima, afuera de la casa. Después le habría agredido, entró con ella en la casa en donde presuntamente ocurrió el ataque con una arma blanca. El Servicio de Emergencias 911 recibió el reporte, acudieron elementos de la Policía Estatal, de la Agencia de Investigación Criminal y paramédicos de la Cruz Roja, pero cuando llegaron vieron que la mujer ya no tenía signos vitales.
10: No especifican quién realizó o quiénes realizaron este llamado de emergencia, porque según las autoridades, cuando ellos arriban, el presunto responsable huyó del sitio antes de que pues ellos pudieran llegar, por lo que se mantiene en búsqueda. La Fiscalía General del Estado también informó que está integrando los datos de prueba correspondientes y permanece en espera también de los resultados de la necropsia de ley. Asimismo, se investigan antecedentes en este caso, luego de que los familiares de la víctima señalaran que pues sí contaba ya con medidas de protección contra este presunto agresor. Pocas horas después de este hecho, los elementos de la Agencia de Investigación Criminal detuvieron al Julio N., probable responsable de este feminicidio, y este personaje ya se encuentra puesto a disposición de la Fiscalía General del Estado, donde se inicia su proceso legal. Serán las autoridades competentes quienes brinden mayor información y al respecto tenemos sus declaraciones.
16: Habían tenido una relación sentimental.
17: Uh-huh. ¿Sí? Era esposo, pareja sentimental.
16: Pareja novio. Sentimental. Uh-huh. Eran lo que tengo, no quise dar mayor detalle okay. para no revictimizar, sin uh-huh. embargo, pues sí se encuentran una de las causales para acreditarse el tema del feminicidio.
18: ¿Le dado las circunstancias en las que resulta herido el uh-huh. presunto agresor?
16: En las circunstancias, lo que podamos compartir ahorita es que no son provocadas por la víctima, ¿sí? Sino que, bueno, momentos posteriores al hecho delictivo es que se da estas lesiones. Sin embargo, pues bueno, ya cuando estemos en aptitud de dar mayor información, podríamos precisar los datos. Entonces,
10: ahí están las declaraciones del delegado de la Fiscalía, en el que pues sí, no le atribuye para nada las lesiones con las que Julio N. es encontrado por la policía, en nada tendría que haber tenido estas lesiones en esta discusión.
11: Pues no queda claro cómo ocurrieron esas lesiones. Julio César ahorita se encuentra hospitalizado, como dice el delegado, no son lesiones que le hubiera hecho Nora Cecilia, que le hubiera hecho la víctima, sino que ocurren después, aunque no hay detalles sobre exactamente cómo ocurren. Este es el segundo caso de feminicidio que se registra en Torreón en lo que va del año. El primero de ellos fue el fallecimiento de una niña, una menor de 2 años en Matamoros, Coahuila, en donde también hubo información al respecto porque ya fue vinculado a proceso. El presunto responsable de este feminicidio es el padrastro de la niña, identificado como Ángel N. La niña murió en Matamoros el pasado jueves 23 de julio. Fue el padrastro el que llevó a la niña al área de urgencias de la Cruz Roja de Matamoros, pero después de darle atención, personal de la Cruz Roja se percató que la niña presentaba múltiples golpes y huellas de violencia. Falleció la niña y la autopsia arrojó que su muerte fue por causa traumática y violenta.
10: Sí, derivado de a que el probable responsable del fallecimiento de la víctima podría ser el padrastro, el caso es investigado como feminicidio, cuya condena pues de prisión puede alcanzar aquí en Coahuila hasta 60 años. Comentó el delegado que ya se llevó a cabo la audiencia para hablar de las penalidades, que ya tendrían que ver cuál será la conducta procesal para poder hablar, de ese tema, cuántos años pasaría en cárcel. Sin embargo, una de las penas máximas, como ya lo comentábamos, son de hasta 60 años. Y pese a que en un inicio se detalló que 2 personas fueron detenidas, solo una de ellas continúa el proceso por su probable responsabilidad.
11: Dos casos terribles, y como lo hemos visto también y lo platicábamos el viernes a propósito de la encuesta de seguridad pública urbana y de la incidencia delictiva, la atención se tiene que poner, o el foco se tiene que poner en la violencia familiar, en la violencia doméstica, en la violencia de género. Es ahí en donde estamos viendo la mayoría de los casos de alto impacto, que tiene dinámicas distintas porque también, como lo hemos comentado, y es el común denominador de estos casos de violencia de género se dan en el entorno social o en el entorno familiar. O sea, vemos el caso de Nora Cecilia, presuntamente asesinado por una persona con la que había tenido relación sentimental, o el caso de esta pequeña en Matamoros, ¿no? Que fue golpeada por su padrastro al grado que le causó la muerte.
10: Sí, y siempre queda la pregunta, ¿no? Si hasta dónde puede llegar la responsabilidad de las autoridades en estos casos, por ejemplo, el de Nora Cecilia, si es cierto que tenía un papel en el que no se le podía acercar este tipo previamente ya dado por las autoridades y todo, pues entonces también dónde estaba la vigilancia, porque es de conocimiento que cuando hay ese tipo de situaciones, pues las mujeres pueden llamar al 911 para decir que ese sujeto está a su alrededor, ¿no? Y en otros casos, pues también ya lo hemos dicho varias veces, aquí también el CCI lo ha comentado, que se necesita de toda una estrategia multidisciplinaria donde trabajen todas las dependencias de gobierno para tratar de disminuir los delitos que tengan que ver con la violencia familiar.
11: Creo que en el caso de Nora Cecilia tendría que ser parte de investigación si ella había llamado o había reportado que este tipo se le estaba acercando y estaba violando esa orden de restricción. Vamos a ver en qué termina esto. En otros temas, en Torreón, un hombre fue detenido por policías municipales por robo y daños a cableado de Telmex. Los policías municipales lo detuvieron en la colonia Ex Hacienda Antigua Los Ángeles. Esto fue ayer domingo, alrededor de las 11:30 de la mañana, en el cruce de las calles del Marabú y Venecia. en donde, según personal de la sala de radio, acudieron los policías tras recibir el reporte de una persona que estaba dañando cableado de telecomunicaciones. Al llegar al lugar, un trabajador de Telmex señaló a un hombre de 20 años, que luego fue identificado como Cruz, como la persona que había cortado el cableado y pidió su detención.
10: Sí, al percatarse de la presencia policíaca, el señalado intentó huir, sin embargo, sí fue alcanzado metros más adelante por los oficiales, quienes lograron su aseguramiento de esta persona de 20 años de edad. Y durante la intervención se le aseguraron aproximadamente 6 metros de cable de fibra óptica con recubrimiento de plástico negro, un machete también, pues con lo que estaba haciendo su chambita, de aproximadamente 60 centímetros de longitud, al igual que unas pinzas de corte. El detenido fue puesto a disposición del Ministerio Público por los delitos de robo y daños, y ya la autoridad va a determinar su situación legal.
11: Y también en Torreón fue detenido por la Policía Municipal un hombre acusado de robo a comercio. Esto fue después de atender un reporte emitido por la sala de radio en la sucursal de Home Depot, que está en Boulevard Diagonal Reforma y en la colonia Abastos, por ahí de las 3:30 de la tarde del sábado. Y cuando llegaron los oficiales, hicieron contacto con personal de seguridad en la tienda, que ya tenían identificado a esta persona. Se llama Miguel Ángel, tiene 21 años de edad, como la que presuntamente estaba sustrayendo mercancía sin pagar.
10: Y como evidencia fueron asegurados 4 brocas marca Diablo Impact Strong con un valor aproximado de 896 pesos. El detenido tuvo que ser puesto a disposición del Ministerio Público.
11: Y también en Torreón hubo una intervención oportuna por parte de agentes de tránsito y vialidad para resguardar a una persona que buscaba atentar contra su vida en un recorrido de vigilancia en la madrugada del domingo. En el cruce de Boulevard Revolución y la calzada Francisco Sarabia, los agentes de tránsito intervinieron en este caso porque habían detectado una persona en situación de riesgo sobre el puente vehicular, que está en Revolución sobre la calzada Francisco Sarabia, por lo cual activaron sus protocolos de actuación, manteniendo el diálogo y el trato con esta persona, pues para disuadirlo.
10: Y gracias a esta intervención, según fue posible establecer comunicación con el ciudadano, quien finalmente desistió de su intención y accedió a ponerse a salvo con los agentes de tránsito, ya posteriormente fue canalizado a personal especializado de la policía preventiva para recibir la atención psicológica u hospitalaria que sea necesaria.
11: Difíciles esas situaciones, por lo visto pues sí está sirviendo la capacitación que a veces reciben, sobre todo policías y agentes de tránsito, que son los que se topan, ¿no?, con frecuencia a personas que buscan atentar contra su vida. Y en Matamoros, otra vez una palapa que se incendia, una palapa de un restaurante de mariscos. Esto movilizó a elementos de la Dirección de Protección Civil y bomberos para sofocar el incendio hoy en la madrugada allá en Matamoros. Según el reporte, el llamado que alertó a los cuerpos de seguridad se generó alrededor de la 1:00 a.m. en un restaurante ubicado sobre la carretera Torreón-Matamoros a la altura del ejido San Miguel.
10: Y cuando llegaron las autoridades, se detectó efectivamente que la marisquería de nombre Los Cocos estaba en llamas, por lo que el siniestro tuvo que ser sofocado por el personal de bomberos de ahí de Matamoros. No se registraron personas lesionadas o intoxicadas, pero es la tercera palapa de un restaurante en la comarca lagunera que se incendia en esta época de calor.
11: ¿En cuánto? ¿En un mes?
10: En un mes, yo creo.
11: En un mes, uno de las dos en la avenida Juárez, en Torreón, uh-huh. Y ahora este allá en Matamoros. ¿Qué está pasando con estos casos? Y sobre todo, bueno, en el caso de Torreón había habido un anuncio sobre revisiones a los establecimientos que tenían palapas, que pueden prender fuego con muchísima facilidad. ¿Quién sabe si en Matamoros estaban realizando esto? Aunque por la ubicación, ¿no?, a la altura del ejido San Miguel, pues claro, así que queda más cerca de Torreón que de, sí, de Matamoros, que del centro de la ciudad de Matamoros, este lugar. 1:54 p.m, nos vamos a un corte y regresamos con los deportes. Javier Chavero, para que nos platique qué pasó con Santos Laguna ahora este fin de semana, aquí en unos minutos en Hola del Mediodía.
1: 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En Kiss FM es la 1:54.
19: 1:54.
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20: Por si no lo sabías, el volcán más enano del mundo se encuentra en Puebla y es el Cuexcomate. Tiene casi 13 metros de altura y se puede subir a la cima en un minuto por los 45 escalones que posee.
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22: En modo nostalgia, Guillermo Anaya Llamas anda en modo nostalgia y el diputado federal compartió imágenes y recuerdos de su campaña por la alcaldía de Torreón en el ya lejano 2002, cuando el PAN todavía pintaba en la ciudad y en el estado. La pregunta es si se trata solo de recordar viejos tiempos o del primer movimiento rumbo a la elección del 2027, justo cuando dentro de Acción Nacional cobra fuerza la idea de competir sin alianzas por las alcaldías.
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21: ¿Con qué nombre conocen en China a Mickey Mouse? En China, Mickey Mouse es conocido como Milao Shu, que significa literalmente ratón de arroz.
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10: Una de la tarde con 58 minutos, 35 grados centígrados la temperatura en la comarca lagunera, y ha llegado el momento de hablar del mundo deportivo y de decirle a Javier Chavero esta frase maravillosa que me encanta. Te lo dije, te ilusionaste y volviste a caer.
30: Si no me ilusiono con las mujeres, que no me ilusione con el Santos, que te por Dios, primeramente no, saludarte. No, no. Buenas tardes. Segundo, pues sí, la verdad, sí. Yo esperaba algo diferente, algo tangible, algo que uno dijera, ¿sabes qué? Qué gran cambio en Santos Laguna. Sin embargo, pues nos terminaron entregando nada y menos, ¿eh? Así lo puedo decir, nada y menos en el partido que tuvieron este sábado ante el equipo de nada más y nada menos que el ex hermano ya, ahora sí oficialmente, los rojinegros del Atlas. ¿Qué pasó en el partido? Se preguntarán ustedes. Primeramente, pues Renato Paiva, técnico de los Guerreros, hizo algunos cambios ahí en el once inicial. Uh-huh. Sacó a Javier Abella, creo que ya por ahí empezamos bien, ¿no? Ya con sacar a Javier Abella creo que es algo. Sin embargo, digo, también metió en el centro del campo por ahí también al español Fran Villalba. Pero, pues, esto no es nada más de cambios, es de funcionamiento. Y el partido comenzó con un par de llegadas muy buenas. Mauricio Cuevas, que estaba jugando por la lateral derecha, creo yo que tuvo buenos avances. Puso por ahí cerca al equipo de la Comarca Lagunera en un centro que le pone a Villalba, que no alcanza a rematar el esférico. Le pasa muy apenas por encima al mediocampista de Santos Laguna. No lo remata, se va la pelota de largo. Después de ello tienen otra opción por parte de Manuel Echeverría, que en un saque de banda avanza, se quitó como a cuatro rivales, le dispara al poste, específicamente le da el poste derecho de Camilo Vargas. El estadio nada más se sacó de onda, todo el mundo gritó, y fíjate, hubo una gran entrada, Katia, 20,333 personas.
10: Sí, oye, casi se llena porque le caben con unos 25, ¿no? Unos 25,000.
30: Ya oficialmente son 30,000 en el estadio, bueno, con boleto pagado.
10: O sea, había unas 23,000 almas ilusionadas, esperanzadas que con este nuevo torneo,
30: sí.
10: Que ya no había una hermandad que respetar entre el Atlas
30: también.
10: Y nada.
30: Exacto, digo, Santos, te digo, tuvo un par de opciones ahí al minuto 28. Antes de que se acabara la primera mitad, y también esto quiero aclararlo un poquito, hubo muy mal arbitraje por parte del central que estuvo ahí encargado de intentar llevar la justicia, no digo de tratar de llevar, no, intentar llevar la justicia. Sin embargo, pues el central, ahorita te digo específicamente el nombre del árbitro, Martín Molina Astorga, que fue el árbitro central, no lo hizo bien, se puede decir, y no pasa absolutamente nada, no hizo bien su labor, que era arbitrar ni para Santos ni para el equipo de rojinegros del Atlas, porque primeramente no le marca un penal al Atlas, que era bastante claro. Después hay una jugada en medio campo donde Carlos Grueso, por intentar robar un balón que no controló bien, se le fue la pelota y se le alargó un poquito. Termina por ahí perdiendo el esférico y le llega con los tachones por delante al jugador del Atlas. La ventaja, creo yo, es que termina tocando la pelota y eso hace que el árbitro diga, ¿sabes qué? No es tarjeta roja. Y antes de finalizar la primera parte, hay un jalón sobre el defensor de Santos Laguna, Felipe Sánchez, que intenta rematar, pero primero lo jalan y después lo avientan, lo incomodan al momento de intentar tocar la pelota. El árbitro no marca nada, según él están revisando en el VAR, y termina mejor la primera parte. Obviamente la gente abuchó, obviamente los jugadores de Santos fueron a reclamarle con todo, pero el árbitro no tiene culpa que también Santos Laguna falle tanto, ¿no? Ya para la segunda mitad, Lucas Di Llorio, que le ponen, yo creo que por partido, 25,000 jugadas para meter, y no mete ninguna porque tiene la mira bastante chueca. Falla dos arrancando la segunda parte. Y esto le dio al Atlas todavía la motivación para que se fueran al frente. Y al minuto 64, un tiro de esquina que en primera instancia remata el jugador del Atlas. La echan para atrás. Uh-huh. Después de ello queda el rebote para los rojinegros. Por la banda izquierda hacen por ahí lo que quieren con Fran Villalba porque no es defensa. Se lo llevan, mandan el centro. Pierde la marca Ezequiel Buyaude. Pierde la marca también la defensa de Santos Laguna. Queda solo Edgar Elgari Saldívar, le queda la pelota ahí muertita en el área, termina empujándola 1-0 y con esto el Atlas se fue al frente. Santos Laguna intentó otra vez con el Mudo Aguirre, que ingresó de cambio, con el mismo Lucas Di Llorio, que trató por ahí de hacer un remate y se cayó antes de llegar a la portería, otra que la intenta bajar con el pecho y le da con el cogote. O sea, realmente con Santos Laguna, nada, mal y de malas. El técnico al terminar el partido por ahí menciona que pues él no se va a poner a llorar por los jugadores que le faltan al equipo, que uh-huh. Se tiene que trabajar con lo que hay. Es cierto, esa parte sí es cierta, tiene que trabajar con lo que tiene. Si llega o no llega alguien más, que tiene que ser mexicano, también hay que decir esa parte, pues ahorita es lo que hay, y con lo que hay se tiene que trabajar. Santos suma su segunda derrota en este torneo Apertura 2026. El próximo domingo a las 5 de la tarde, si no mal recuerdo, visitan a las Águilas del América en el Estadio Azteca. ¿Qué se espera para este encuentro de Santos Laguna?
10: Que pierda.
30: Híjole, pues está complicado. ¿Eh?
10: Es pregunta.
30: Es pregunta o afirmación. Pero la verdad, con Santos Laguna está difícil el tema, porque se ven algunos destellos en algunos lapsos. Creo yo que se ve mejor fútbol que la temporada pasada en algunos lapsos del partido. Sin embargo, pues el problema está en que no se concreta lo que se tiene, que son llegadas de gol, porque se tienen fácil por partido unas 7-8, y de esas 7-8 no estás metiendo ninguna. y tus delanteros, que supone que tendrían que hacer esa labor, no lo están haciendo. Mejor los defensas o los mediocampistas están intentando hacerlo. Y ya ni hablé de por ahí el jugador lagunero Salvador Mariscal. Mucha gente le tiene mucho afecto por lo que fue su papá en Santos. Javier lo recordará perfecto, que es el que fue uno de los defensores campeones en el torneo del 96. Pero pues el nombre creo yo que aquí no pesa, ¿no? Tendría que pesar más la calidad de juego que tiene este tipo de jugadores. Y desgraciadamente no se ve. Es un jugador que no pesa en el medio campo, que lo empiezan a comparar con otros jugadores muchísimo mejor y realmente no está. No sé o desconozco el por qué por ahí el técnico de los Guerreros, Renato Paiva, no eche mano de otros jugadores, le dio chance a Joshua Mancha, metieron a Diego González, que estaba en duda por un tema de lesión, no utiliza a Javier Güemes, que ya lo tuvo en la banca este fin de semana, pero no lo quiere utilizar. Y a final de cuentas, pues, son puntos que uno como equipo termina extrañando al final de la temporada, ¿no? No los puedes dejar escapar así, muchísimo menos de local y muchísimo menos contra el rival, que era tu hermano, que acaba de irse con otro dueño, ahora los dueños son Prodi. Lo que sí también hay que destacar y que se hizo viral este fin de semana, Katia, Javier, no sé si tuvieron chance de por ahí observar, se vio a una persona del cuerpo técnico del Atlas espiando en los vestidores de Santos Laguna.
10: Ay, ¿cómo crees?
30: Al medio tiempo estaba parado ahí en el vestidor, en la puerta del vestidor, escuchando a ver qué estaba platicando por ahí Renato Paiva con sus jugadores. No sé, según yo, tengo entendido que la FIFA castiga eso porque es espionaje a final de cuentas, tratar de robar la información. También no es como que Renato Paiva les haya dicho mucho, ¿no?
10: Pero... O como que hubiera sido esa la gran diferencia. Exacto. Para que el Santos ganara.
30: Sabes que escuchó que íbamos a jugar con un delantero que no mete goles y ya supo, ¿no? Pero no, ajá. Digo, a final de cuentas, independientemente si haya estado ahí no, o haya escuchado o no, yo creo que la acción habla más de lo que realmente pasó. O sea, el hecho de estar espiando ahí al equipo rival es un foco rojo que pues tendría que poner ahí las cartas sobre la mesa del equipo de la Comarca Lagunera, pero pues ya veremos si también meten ahí alguna protesta. ¿Es válido meter protesta? Sí. ¿Hay pena o hay castigo? Sí, son 6 meses para la persona que hizo esto, incluso separarlo del fútbol definitivamente, y pues incluso hasta el tema de los puntos. ¿A qué voy con esto? O sea, por ese tipo de situaciones al Atlas le podrán quitar los 3 puntos en la mesa, a pesar de que ganaron en el terreno de juego, podrían hacerlo. ¿Puede pasar? Ya veremos.
10: Déjame los revictimizo, pero ¿dónde estaba la seguridad del Santos?
30: Lo mismo me pregunté yo, o sea, porque comúnmente pasas por ahí antes del partido, al medio tiempo o finalizando el partido, y está lleno de gente de seguridad. Se me hizo muy raro que pues no hubiera alguien que le dijera, ¿sabes qué? Hazte para allá, porque incluso uno cuando va ahí de fotógrafo o lo que tú quieras, pasas, hazte para allá, vete por aquel lado, o sea, te quitan. Se me hizo raro que pues en esta ocasión no lo pudieran por ahí mover, pero bueno, es lo que pasó. Hablando del tema de la inauguración, vamos a decirlo así, de esta temporada, a pesar de que es jornada 2, muy bueno el show, muy bueno el espectáculo, un show de drones bastante llamativo, estuvo por ahí el ejército mexicano, llevaron la bandera gigantesca sobre el terreno de juego, se cayó uno de los del ejército cuando estaban jalando la bandera, también digo, cosas que pasan, detallitos, hicieron el jalón de toda la bandera y como que ya se detuvieron todos y él no se dio cuenta, se patinó y se fue, pero pues de ahí en más, también le decía ahorita a Katia que pues la gente respondió, 20,333 personas en el estadio, creo que no es mala entrada. Pero
11: no,
30: pues,
11: sobre todo considerando la que se había estado registrando, ¿no? Sí, que ya estaban abandonando el estadio los aficionados.
30: Que ya había entradas de 6,000 personas, 5,000 personas, que es una diferencia muy grande. Y para el horario que fue el partido, que también fue sábado a las 9 de la noche, para el tema de la movilidad, para aquellos rumbos de la gente que somos del oriente, de otros sectores del poniente o del centro, es un poquito más complicado, pero la gente respondió. La gente fue, la gente estuvo. Sin embargo, el que no respondió fue Santos Laguna, y la verdad, triste el resultado que termina consiguiendo el equipo de la Laguna.
11: Bueno, pues vamos a ver si se espabilan, ¿no? Si se recuperan o si estamos frente a una nueva temporada de decepción.
30: Ya
11: sería la tercera al hilo, cuarta al hilo.
30: La única que estuvo bien fue la del torneo antepasado, que lograron 20 puntos, pero antes de ello Santos haciendo 2 temporadas de 10 puntos, una de 7. Haces una con 20 y vuelves a hacer una de 11 puntos, o sea, realmente son pésimos resultados. Santos, por ahí decían, está en crisis. No, está desplomadísimo. O sea, se está convirtiendo actualmente en el nuevo Puebla. ¿Qué equipo lo pones allí? O sea, Tecos, Puebla, Veracruz.
11: Los que fueron, no sé, en su momento, si quieres hablar de los sótanos, ¿no? De los sótanos, pues, ¿quiénes estaban por allá? Los Dorados.
30: Aunque déjame te digo que con Dorados yo tengo ahí una... Cuando recién debuta Dorados... En el 2004, que es cuando aparecen, Dorados lo hizo bastante bien, incluso estuvo peleando por calificación, pero es que se reforzaron con Borgetti, con el Loco Abreu, con el mismo Pep Guardiola, o sea, tenían buen cuadro. Pero sí, o sea, Santos ahorita está desplomadísimo. Me encantaría estar hablando de otra situación en la cual el equipo está bien posicionado, de que están haciendo las cosas bien. Sin embargo, e incluso lo hablaba con Roberto hace rato, ¿no? En el tema colectivo no están bien. En el tema individual hay jugadores muy destacados, muy buenos. Este nuevo jugador mexicoamericano, Mauricio Cuevas, entró por Javier Abella de lateral derecho. Lo hizo muy bien,
11: pero se suma al ataque. O sea, no cuajan como equipo. ¿Para qué quieres las individualidades y como equipo no?
30: Ese es el problema con Santos Laguna, ¿no? Pero pues bueno, ahí veremos qué sucede en esta semana. Tenemos más resultados de la Liga MX. El Atlante empató con 1 ante las Águilas del América. Iban ganando los Emplumados y el Potro de Hierro, ya de la Ciudad de México, le empató a 1. Por otro lado, también por ahí, el equipo de los Xolos le gana 1-0 a León con anotación del Chico Maravilla, Gilberto Mora de penal. Por otro lado, las Chivas le pegaron 1-0 a los Bravos de Juárez. Tigres, que anda también muy mal, ¿eh? A pesar de la inversión, a pesar de todo, se les fue su delantero estrella, que era Ángel Correa, ya no tienen a Guiñac, y pues terminaron empatando 2-2 ante Atlético de San Luis. En el caso de Necaxa, 2-1 contra Rayados de Monterrey, le ganaron al Rayados, y Rayados, que le ganó a Santos, perdió contra Necaxa. Y por último, Pachuca terminó perdiendo 2-1 contra los Gallos Blancos del Querétaro, que están que no creen en absolutamente nadie en este apertura 2026. Rápidamente la tabla general. Tijuana como líder, seguido de Cruz Azul, que también ganó este fin de semana la Leagues Cup. El campeón de campeones le ganó al Toluca 3-1. Toluca por ahí anotó con gol de Alexis Vega de tiro libre. Por otro lado, los rojinegros del Atlas, tercer lugar general hasta este momento. Necaxa como cuarto, América como quinto, Pachuca como sexto, Toluca como séptimo y Rayados como octavo. En el caso de Santos, están ocupando la posición número 16. Están en el 16.
11: Entonces, Santos y Juárez abajo, ¿no?
30: Sí, hasta el
11: último. Nada más por diferencia, por goles a favor, los únicos que...
30: Está el último Juárez, seguido de León, y Santos ahí está como antepenúltimo lugar de la tabla general. Pero bueno, ya hablamos de las cosas tristes, vamos a hablar de lo bueno. Y es que el equipo que está levantando la capa, porque no estaban haciéndolo, pero ya ahorita lo están haciendo bastante bien, los Algodoneros Unión Laguna. Jugaron este fin de semana una serie complicada contra el equipo de los Sultanes de Monterrey, que está ocupando la tercera posición en el standing de la zona norte, y los barrieron. Ganaron los 3 encuentros, ganaron el viernes, ganaron el sábado, uh-huh. Y el día de ayer le ganaron al equipo de los Sultanes 9-4. Con esto, Unión Laguna, que estaba caído, porque ya lo estábamos hablando incluso de ya ver a la temporada 27, con esto Unión Laguna está prácticamente a un juego de poder conseguir avanzar a los playoffs. Tienen una serie muy difícil.
11: ¿A un juego o a una serie?
30: Pues ya, ahora sí que literalmente a la zona de playoff están a un juego.
11: A un juego.
30: Pero tiene que combinarse con resultados ahí. Ahorita, por ejemplo, van a viajar a Tijuana porque el día de mañana abren serie contra los Toros, que es el equipo favorito de Nick Torres para anotarle cuadrangulares. Ojalá y mañana sea una buena tarde para Nick Torres, pero hablando de lo de ayer, se hizo Nick Torres presente, se hizo también Albert Lara, se hizo Didi Gregorius presente, estuvo también Edward Olivares, Julián Escobedo, y destacar que por ahí apareció Jared Drake, que el día de ayer por ahí consiguió un imparable y consiguió su producción número 500 en la Liga Mexicana de Béisbol. No es un número bajo, es un número bastante alto. Con este movimiento que por ahí hizo, empujó a Albert Lara para que también hiciera por ahí movimientos y terminaron ganando 9-4. Insisto, con Unión Laguna, creo yo que pues tuvieron un despertar en esta última parte de la temporada. Es bueno. Ojalá alcancen a calificar, sería una buena opción para el equipo guinda, pero también el hecho de que terminen calificando no quita el hecho de que tuvieron una primera muy mala parte de la temporada.
10: Ajá, sí, sí,
30: o sea, eso no lo podemos dejar de lado. Cierran bien, pero a lo mejor no arrancan de la mejor forma, y eso los tiene peleando por el último lugar de la clasificación, que está peleándose por ahí con Aguascalientes, que está el que está ubicado en sexto lugar, uh-huh. Después de ahí está la Unión Laguna, y hasta el último vienen los Araperos. Viene, si no mal recuerdo, está también el equipo de los Tecolotes de los Dos Laredos y Rileros de... No, ¿quién es el otro? Bueno, ahorita saco el otro nombre, ¿no? Pero por ahí un equipo como Tecos, que siempre está calificando, ahorita está desplomado, y Algodoneros, que comúnmente está en buenos lugares, ahorita está arañando la calificación. Está cerrado el tema con la Liga Mexicana de Béisbol también,
10: ¿eh? Y vemos qué es lo que pasa en estos dos equipos locales, ¿no? Dejan ir de estas primeras oportunidades, de estas primeras jornadas, llámese fútbol o llámese béisbol, y luego ya están esperando que la suerte los acompañe para que los números ahora sí que hagan lo suyo y sí puedan llegar a esos playoffs, pero por lo menos despertaron. No sé cómo anda la afición en ese sentido.
30: La afición no lo suelta, ¿eh? eso también destacarlo, a pesar de que hay mucha crítica en redes sociales, en el estadio la gente va, la gente apoya, la uh-huh. gente está desde la primera entrada hasta si hay extra inning apoyándolos, también. No lo suelta. El sábado, por ejemplo, se tuvieron que ir a extra inning, terminan ganando por un home run por ahí en la décima entrada, pero es eso, o sea, en el caso de la afición, ni con Santos, porque también no podemos ir, no pasa nada, uh-huh. ni con Algodoneros, incluso ni con Toros Laguna de básquetbol, la afición no lo suelta, la afición no respalda. O sea, algo tiene la afición de la Laguna que pues es demasiado entregada con sus equipos. A pesar de que le estén entregando a lo mejor mal los resultados, la afición ahí está y está acompañando.
11: Mucha práctica con el Santos de hace años. Sí, ¿no? O sea, con los primeros años de Santos nos dieron ya mucho callo a que la afición está siempre.
30: No me tocó eso, a mí no me tocó, pero yo sé que sí, yo sé que en ese punto digo, sí.
11: Excepto a lo mejor en las temporadas pasadas con el Santos, pero por ejemplo con esta entrada que dices tú de este fin de semana, ¿no? Contra el Atlas y con que los Algodoneros, a pesar de que estaban en este bache, no les había caído la asistencia al estadio, pues significa que la afición quiere seguir apoyando a sus equipos.
30: Ahí están siempre apoyándolos, pero bueno, es lo que tenemos con Santos, con Algodoneros. Rápidamente, internacional, Isaac del Toro, que está ahorita participando en la Tour de Francia, pues por ahí le fue bastante bien, cruzó la meta que hizo oficial su tercer lugar en la clasificación general de la Tour de Francia. Lo está haciendo muy bien Isaac del Toro.
11: Es el primer mexicano en subir al podio, ¿sí? De lo que es la carrera más importante y más exigente de todo el ciclismo internacional. Había ganado una etapa, ¿no? una de las primeras etapas, y por ahí había uno que le quería quitar el podio, pero no, Isaac del Toro perseveró y se fue al tercer lugar.
30: Y tuvo un accidente y tuvo que cambiar la bicicleta, por ahí al kilómetro 32 tuvo que cambiarlo, pero independientemente le fue bien a Isaac del Toro no perderle la huella, porque es bastante joven, pero tiene muchísimo futuro dentro del ciclismo nacional e internacional. Y ya por último, se están llevando a cabo los Juegos en Santo Domingo, Centroamericanos y del Caribe. ¿Dónde? Nuestras delegaciones mexicanas van liderando este ranking. México tiene hasta el momento 50 medallas en total. Tienen 20 de oro, 16 de plata y 14 de bronce. Es como está ahorita en estos momentos en el tema de los medallistas por parte de nosotros los mexicanos. Por ejemplo, Pablo Escreche lleva 2 de oro. Por ahí Aileen Ibarra también lleva 2 de oro. William Arroyo, 2 de oro. Melissa Márquez también tiene 2 de oro. Hablando de los mexicanos, está Seo Lee con una medalla de oro y una de plata. Alexis López también, lo mismo, oro y plata, 1 y 1. Dalia Moreno, 1 de oro y 1 de bronce. Y pues, hasta el momento son los más destacados de los mexicanos. Hay también por ahí Alejandra Valencia, está por ahí también con 1 de oro. Está Ángela Ruiz con 1 de oro. Matías Grande también tiene 1 de oro. Raúl Rodríguez, Romina Fregoso, Armando Gaitán, Valentina Lomas, Luis Montoya, Vanessa García, Job Castillo y también está Daniela Sousa. Hay muchísimos atletas mexicanos que han conseguido medalla de oro. Se destaca así, ojalá y esto pues no termine nada más en los Juegos Centroamericanos, ¿no? Que esto se traslade a las próximas Olimpiadas, a los Juegos Olímpicos, que se pueda conseguir muchas medallas. Sé que en ese momento pues ya lo que es los competidores son un poco más complicados. Pero no quite el hecho que los mexicanos están haciendo buen papel ahí en los Juegos Centroamericanos y el Caribe que están llevando a cabo en Santo Domingo.
11: Bueno, coahuilenses también, ¿no? Sí, sí. Alejandra Valencia, el tiro con arco, Coahuila sigue la verdad dando mucho de qué hablar, ¿no? En esta disciplina, sobre todo con los saltillenses que ya lo habían demostrado en las Olimpiadas de París hace 2 años, ahora lo refrendan en los centroamericanos.
30: Exactamente.
11: Muy bien, Javier, gracias. Javier Chavero con los deportes aquí en Hola del Mediodía.
30: No, de nada, muchachos, que tengan excelente inicio de semana. Nos escuchamos hoy a las 7:45 con Roberto Iturriaga y Mariana Mejía en Hola de la Tarde. Y pues gracias, cuídense.
11: 2:18 p.m, nos vamos un corte para regresar con más información. Vamos a ver en qué va el proyecto de agua saludable para la laguna, porque la Comisión Nacional del Agua ya dio por terminada la obra y ahora dicen se tienen que poner las pilas los gobiernos de Coahuila y Durango para empezar a operarla. De eso vamos a platicar cuando regresemos aquí a Hola del Mediodía.
0: Vamos a un corte y regresamos. 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En Kiss FM son las 2:19 p.m. 2:19.
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2: 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Sin consultarlo en internet, ¿qué reconocido escritor de ciencia ficción fue herido de un disparo en la pierna por su propio sobrino? La respuesta al terminar el corte comercial.
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2: ¿Qué reconocido escritor de ciencia ficción fue herido de un disparo en la pierna por su propio sobrino? La respuesta es Julio Verne. En 1886, su sobrino, Gastón Verne, le disparó en la pierna izquierda, dejándolo con una disminución de la movilidad en esa pierna. Se cree que Gastón padecía problemas mentales, lo que pudo haber influido en el ataque.
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4: 2 de la tarde con 22 minutos, regresamos a Hola del Mediodía.
5: Y seguimos con información local. La Comisión Nacional del Agua ya prácticamente dio por terminado el proyecto Agua Saludable para la Laguna, la construcción de la planta potabilizadora y el tendido de las redes, y pues básicamente dijo: yo hasta aquí llegué, ahora les toca a los estados y a los municipios empezar a operar esto, aun cuando la Conagua todavía se quedó a deber sobre todo el dinero para que los municipios pudieran modernizar todas sus redes y volverlas más eficientes, pero ahora la Comisión Nacional del Agua pues está diciendo que para diciembre ya tendría que estar instalado un organismo conformado por los gobiernos de Coahuila y Durango que opere la planta potabilizadora y todo el sistema, luego de avanzar en la integración de esta estructura, en donde participen los gobiernos estatales y los municipios involucrados. El director de Cuencas Centrales del Norte de Conagua, Gabriel Riestra, dijo que ya han tenido reuniones con los gobernadores Manolo Jiménez de Coahuila y Esteban Villegas de Durango, que están trabajando para integrar personal de la Comisión de Aguas de Durango, la CAED, y la Comisión de Aguas y Saneamiento de Coahuila, el CEAS, para revisar todos estos procesos. No sería un organismo federal, sino más bien interestatal, integrado por los estados y los municipios, dice, en donde ellos tendrían que integrar un organismo para el manejo de agua saludable.
4: Sí, hasta aquí son cosas que ya habíamos platicado, ¿no? Documentos que ya se habían dado a conocer, pero ahora a través de la palabra o de la representación de Gabriel Riestra, la Conagua lo confirma, y pues es que también se respaldan en nuestras leyes nacionales, ¿no? Donde efectivamente le corresponde a los municipios tener la infraestructura adecuada para que llegue el agua potabilizada, que en este caso pues también ya trabajó Conagua con este megaproyecto. Lo que es, de lo que sí se había hablado poco y finalmente después de esta reunión del fin de semana se da a conocer es de el precio. El costo puede ubicarse entre los 2.4 y 3.8 pesos por metro cúbico, dependiendo del volumen que se le suministre a cada municipio, mientras que los derechos representan actualmente entre el 70 y el 90 centavos por metro cúbico. También el funcionario señaló que con cerca de 50 millones de metros cúbicos de agua suministrados, los organismos operadores acumularían

0: construcción empezó hace 6 años, en 2020. O sea, desde ahí pudieron haber empezado las gestiones entre los gobiernos de Coahuila y Durango. Ciertamente los gobiernos cambiaron en el 2022 Durango, en el 2023 Coahuila. Bueno, ahí pudieron haber empezado la gestión. O sea, han tenido por lo menos 3 años los actuales administraciones estatales para sentarse y definir un esquema de operación, porque se sabía desde un principio, y Conagua lo dijo desde un principio, que Conagua nada más iba a construirlo y que la operación tenía que estar a cargo de un organismo local. ¿Cómo se conforme el organismo, digamos, entre los estados, que sería el que le va a pagar el agua a la Conagua, el agua de las presas, y luego el que le distribuiría a los operadores municipales? Los operadores municipales le pagarían el agua a este organismo y este organismo le pagaría a la Conagua. Ahorita el agua que se ha estado distribuyendo, pues, no salió de a gratis. O sea, uno pensaría que era mientras la Conagua estaba probando la planta, pero pues ya está diciendo que ascienden a 120 millones de pesos lo que se ha entregado.
1: Y eso que es poco, lo que se ha entregado.
0: Pues, o sea, de la, lo que se Conagua quiere cobrar, que todavía no ha cobrado, porque también sabemos que los organismos municipales tienen adeudos fuertes con la Conagua. El principal es el del municipio de Torreón, que le debe 218 millones de pesos a Conagua, derivados tanto de compromisos históricos como las obligaciones generadas el año pasado y lo que va de este año, según también lo que dijo el propio Gabriel Riestra. Es el municipio de La Laguna que tiene el mayor adeudo con la Conagua. Dijo que actualmente lo están revisando con el CIMAS.
1: Sí, el funcionario señaló que existen condiciones para negociar este pago. Explicó que la Conagua contempla esquemas de parcialidades a 12, 24 y 36 meses, aunque estos mecanismos implican la actualización de los montos, hacer una reestructuración, ¿no?, y siempre y cuando den el pago de los recargos correspondientes. Y si no se llega, pues, a de que se tiene que hacer este organismo paraestatal, se tiene que hacer, pero como no avanzaron en darle una mejor infraestructura a la localidad, siento que nos vamos a seguir quedando en las mismas, ¿no? Porque va a llegar exactamente la misma cantidad de agua, porque el núcleo del problema, que pues en este caso en los municipios es su infraestructura, no se resuelve.
0: Y luego vamos a tener pues que el agua se va a meter a un sistema, ¿no?, muy ineficiente. El municipio va a estar pagando por agua que está desperdiciando y no se han realizado tampoco las inversiones necesarias que pudieron haberse hecho de nueva cuenta a la par de la construcción de la planta. O sea, durante los últimos 5 años pudieron haberse hecho de manera paralela. La Conagua no soltó dinero y estamos ahorita pues con una planta potabilizadora que está funcionando parcialmente, pero que no tiene un esquema de operación claro y ya definido a futuro. Mañana vamos a presentar un reportaje de nuestros compañeros Roberto Iturriaga y Mariana Mejía, que justamente visitaron la planta y nos van a platicar de ya cómo es que ha terminado la construcción de esa obra. Y aquí en Torreón, el alcalde Miguel Ángel Riquelme se refirió a los señalamientos de usuarios del CIMAS, pues que se han estado quejando de cobros fantasma que aparecen ahí como derechos federales o cosas así, como rubros que no habían aparecido antes. Riquelme dijo que los usuarios tienen que recibir un buen servicio por el cual están pagando el agua. Ante estas inconformidades generadas por estos cobros adicionales, Riquelme dijo que los conceptos ya estaban contemplados en la ley de ingresos, así que la prioridad será garantizar que los recursos recaudados se utilicen en beneficio de los usuarios. Dijo, si estás pagando por un servicio, que se retorne en obra y en servicio, de buen servicio de agua potable y de drenaje sanitario.
1: Dijo que su objetivo es que cada peso que se aporte tenga un destino claro, de manera que las contribuciones se traduzcan en infraestructura, en dar mantenimiento, en atención adecuada también a las necesidades de la población. Y explicó que actualmente pues está llevando a cabo la auditoría, como ya lo habíamos platicado la semana pasada, la auditoría de entrega, recepción, y posteriormente intervendrá la auditoría superior del estado, además de que podrán realizarse revisiones externas o auditorías de excepción ahí en el CIMAS para determinar el manejo de los recursos y las causas de los adeudos que mantiene el organismo.
0: Bueno, pues ahí está el tema del agua. Son las 2:30 y nos vamos a un corte para regresar, como lo habíamos platicado, con esta entrevista con el periodista Mario Campos y su nuevo libro, La Batalla por la Verdad, sobre las noticias falsas, la desinformación en redes sociales. Volvemos en unos minutos.
2: Volvemos. 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

0: 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En Kiss FM son las 2 con 30 minutos.
1: 2:30.
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2: A otra persona que conocemos como hombre orquesta es a Trent Reznor, quien conformó a la agrupación conocida como Nine Inch Nails, que por cierto en la traducción se perdía un poco el sentido del nombre, pues muchas personas aseguraban que quería decir uñas de 9 pulgadas. Sin embargo, esto no es así. El nombre de Nine Inch Nails hace referencia a clavos de 9 pulgadas. El disco debut de la banda de 1989, Pretty Hate Machine, contó con la participación de varias personas. Sin embargo, el que grabó los instrumentos fue Trent Reznor. A lo largo de los años, Nine Inch Nails ha tenido varias alineaciones y más recientemente se ha quedado como un dueto conformado por Reznor y Atticus Ross, quienes también han incursionado en la industria de la composición de bandas sonoras para películas y les ha ido muy bien.
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0: 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El nombre Juan se traduce al italiano como Giovanni. 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
20: Pasadas las 2:30 de la tarde, estamos regresando al último bloque de Hola del Mediodía con una conversación muy interesante.
21: Así es, platicamos con Mario Campos, quien es periodista, pero últimamente se ha dedicado mucho a investigar las redes sociales. Habíamos conversado con él cuando publicó su libro La Batalla por la Atención, sobre los algoritmos que nos atrapan o que hace que las redes sociales nos atrapen. Ahora acaba de publicar uno que se llama La Batalla por la Verdad, sobre la desinformación, sobre las noticias falsas, sobre todo lo que circula en redes sociales, que en muchas ocasiones distorsiona nuestra realidad y cómo podemos combatirla. Esta es la conversación. Mario Campos, periodista, especialista en temas de comunicación, y yo creo que ya uno de los principales especialistas en cómo la información fluye a través de las redes sociales aquí en México. Mario, bienvenido aquí a Horizonte Lagunero.
1: Gracias, Javier, encantado de estar como siempre contigo.
21: Que se ha especializado en cómo la información fluye por las redes sociales, porque estás publicando tu segundo libro dedicado a este tema. Recuerdo que platicamos aquí por tu primero, llamado Batalla por la Atención, y en resumidas cuentas, digamos que es un libro sobre cómo las plataformas tecnológicas buscan atraer y atrapar audiencias. Y ahora creo que es, digamos, el siguiente paso es atraparlas para qué. Y mucho del contenido que circula y mucho del contenido que capta esa atención es con mayor frecuencia, cada vez más, es contenido falso, es desinformación, son las llamadas fake news, es contenido diseñado para engañar, para manipular, para polarizar. Esto, Mario, ¿dónde ves tú el origen de esta tendencia?
1: Mira, es interesante cómo lo planteas, Javier, porque en efecto el campo que he ido trabajando es el de la comunicación digital, y es que hay fenómenos como el de la desinformación que no son nuevos. Desde que el ser humano existe, creo que hay riesgos de desinformación. Yo no sé si Adán y Eva se contaban todo entre ellos, pero el fenómeno de las noticias falsas ha estado presente en diferentes momentos, pero lo que tiene lo digital en este momento es que la velocidad de la información, la calidad de la información falsa y la cantidad de información que no es verdadera, que está circulando, es extraordinaria. Y lo que tiene que ver, lo que explica este fenómeno, es que detrás de las estrategias de desinformación hay actores, a veces actores políticos, a veces actores económicos, a veces el crimen organizado, a veces el que no está organizado, pero que también busca estafar, a veces el que quiere dañar la reputación de alguien más, y que detrás de estos ejercicios pues hay siempre una agenda que busca capturar, como bien decías, nuestra atención para tratar de llevarnos hacia cierta percepción conveniente de la realidad.
21: Esto, claro, es una tendencia ancestral. El problema ahorita es que la tecnología lo ha potenciado de una manera tal que pues prácticamente cuando abres ya tus plataformas, cuando alguien abre las plataformas que siguen, ¿no? Ya sea Instagram o TikTok o Twitter o X, ya no sabes qué tipo de contenido es real y qué no. Y vemos también que esto presenta, Mario, y lo comentas, un riesgo mayor porque la inteligencia artificial permite automatizarlo, permite generar contenidos en mayores cantidades y mucho más rápido. ¿Cómo hacerle frente? Y creo que aquí este es el meollo del libro, ¿no? De Batalla por la Verdad. ¿Cómo hacerle frente a esta maquinaria que es abrumadora y que te bombardea por todos los frentes?
1: Primero, tienes toda la razón en que es cada vez más potente. Yo, honestamente, ya hay videos, por ejemplo, que en estos días he estado viendo de jugadores del Mundial, que ya no hay forma de saber si son verdaderos o falsos, porque la calidad con la... O sea, sí hay forma, y ahorita platicamos si quieres de los recursos que existen tecnológicos, pero que a simple vista ya no te da para distinguir si algo sí es verdadero o es falso. Yo distingo dos grandes campos. Uno, que hay varios actores que están tratando de dar la lucha por esta batalla, desde el propio periodismo, a través de ejercicios de verificación de información, los llamados fact-checkers, que lo que hacen es tomar la declaración de algún actor político para ver si es cierto o no es cierto lo que dijo. El periodismo en sí mismo tiene como vocación confirmar la información antes de replicarla o amplificarla, y entonces es una vacuna acudir a fuentes confiables. Hay las propias empresas de tecnología están tratando de hacerlo, por ejemplo, obligando a los creadores de contenido a que identifiquen con un sello que a veces es visible y a veces es virtual, pero que le permita al usuario saber si algo fue generado con IA o no. Las propias leyes que se están aprobando en algunas partes del mundo para castigar, por ejemplo, la pornografía generada con inteligencia artificial, donde retoman fotos compartidas de buena fe, 99% de los casos son mujeres las víctimas, que jalan su imagen y con inteligencia artificial producen pornografía que después se distribuye. Entonces te diría, Javier, que los esfuerzos vienen de varios frentes, desde lo jurídico, lo político, lo tecnológico, lo periodístico y el educativo, que es uno de los grandes temas, que es cómo nos formamos nosotros a nivel de usuarios, todas las personas que te están oyendo, al final somos consumidores de información, ¿cómo nos hacemos de herramientas que nos permitan filtrar este tipo de cosas que nos están llegando todo el tiempo?
21: Justo te iba a preguntar por el educativo, Mario, que a mí me parece el clave, porque todos los demás factores que has mencionado, el factor legal, el factor periodístico, lo que trata de contrarrestar la desinformación, tiene que ver con el emisor. O sea, claro, el factor legal busca regular lo que el emisor publica o difunde. El periodístico busca verificar lo que el emisor está publicando y determinar si es cierto o falso. Pero en muchas ocasiones, ¿no? Y según los modelos de comunicación, pues el emisor tiene distintas maneras o distintos canales de sacar su información. Y en este aspecto en particular, de salirse con la suya, ¿no? En el objetivo de estar esparciendo desinformación. Pero el receptor, ¿no? La persona que recibe el mensaje, parece que aquí es el elemento clave. Y una pregunta que me pensaba hacerte, ¿no? Desde que estaba viendo este libro, porque también parece casi, casi como un texto, como un libro de texto. ¿Debería ya, por ejemplo, considerar en las escuelas, sobre todo a nivel secundaria, preparatoria, una currícula específicamente diseñada para, digámoslo así, alfabetismo digital?
1: Yo creo que sí, Javier, creo que vamos tarde incluso, porque si te digas, estamos discutiendo ahorita, por ejemplo, el acceso de niños, niñas y adolescentes a las redes sociales, que llevamos 20 años en eso y apenas estamos discutiendo si las prohibimos en las escuelas, que yo creo que en las escuelas sí, por lo menos hasta nivel secundaria, hay que meter la tecnología, pero no meter los dispositivos. Estamos en la discusión de las redes sociales y ahora tenemos que agregarle esta capa. Y lo que es muy importante entender es que la desinformación a veces nos puede parecer inocua, y entonces, si yo veo un meme de Morita con Rafa Márquez y no eran en realidad ellos, pues a lo mejor no pasa nada y no cambia, sin minimizar la mentira, pues, pero se vuelve más grave cuando me llega información, por ejemplo, sobre los migrantes en mi comunidad, y como Trump dijo que se comían a los perros y gatos ahí en Ohio, o cuando me llega información que recomienda Carlos Slim una inversión y que resulta que es una vil estafa, o recibo una llamada de un familiar y resulta que no es un familiar, que es la voz clonada de mi familiar, cosas que ya está ocurriendo, por ejemplo, en Estados Unidos, en alguno de los casos que consigno ahí en el libro. Entonces, tienes toda la razón, o sea, tenemos que entrarle a la discusión de la alfabetización digital, porque cuidar lo que entra por nuestros ojos y oídos es igual de importante que cuidar lo que entra por nuestra boca.
21: En esa parte, digamos, en donde de los jóvenes desde la secundaria, desde la prepa, pudieran estar aprendiendo sobre todo herramientas, ¿no? Para tratar de determinar por sí mismos qué es verdadero y qué es falso. Es lo que ahorita te dicen en muchos frentes, ¿no? Si de repente te llega una noticia que no te suena o que lo ves sospechosa, búscala en otros medios, ¿no? Búscala en otros lados. Es una cosa que yo les digo mucho a, por ejemplo, a mis hijas, ¿no? Cuando llegan y me preguntan, oye, esto que estoy viendo en redes sociales, ¿es cierto? Y les digo, pues búscalo en Google, ¿no? Y vete a una fuente acreditada, ¿no? Quizá algún periódico, algún medio de comunicación, y ahí te vas a dar cuenta. Si no aparece, pues es que no sucedió. Incluso te puede aparecer como que esa es una noticia falsa que estaba circulando ya desde hace varios años y que de repente se van retomando porque tienen como ciclos de vida. De todas formas, Mario, siempre va a ser muy difícil irte o ponerte al mismo ritmo, ¿no? Del avance tecnológico. La otra parte, que es la de la regulación, lo estamos viendo en varios países europeos, en Estados Unidos, que han estado, por ejemplo, prohibiendo el acceso a redes sociales de menores de 15 o 16 años. En México creo que también vamos tarde. Es decir, ¿por qué no? O no sé si así tú lo percibas. No estamos haciendo nada en términos de regulación.
1: No le hemos entrado ni en regulación, y me parece que hasta en el propio debate público, porque yo no creo que... para mí son tres los grandes jugadores en esta discusión, en general, de lo que pasa con el ecosistema digital. Uno son las propias plataformas, que tienen que hacerse cargo, porque han sido absolutamente irresponsables, y lo digo en el sentido literal, es decir, no se hacen responsables de lo que pasa con ellas, de toda la adicción que generan, de la ansiedad que puede provocar para un adolescente estar recibiendo cierto tipo de contenido todo el tiempo, de ser plataformas de desinformación explícita por parte de gobiernos. Este ya es un tema incluso de seguridad nacional considerado por Naciones Unidas, que creó una comisión para investigar esto. Hay gobiernos como el español o el americano que han tenido ya oficinas específicamente dedicadas al problema de la desinformación. Entonces, parte le toca a las empresas, parte le toca a los gobiernos y una parte nos toca a los ciudadanos, ya sea de manera individual, que pasa por este asunto de, como tú dices, de hacerte herramientas, pero también de lo social, cómo las instituciones le entramos a esta discusión, porque el riesgo de reducirlo a lo regulatorio es que el gobierno quiera meter mano para censurar. Lo vimos hace poco en San Luis Potosí, en México, y entonces el riesgo de algo todavía peor que no entrarle es entrarle mal o usarlo de pretexto para que signifique retrocesos en términos de libertades.
21: Sí, esa es la parte más preocupante, que no es nada más a propósito de la inteligencia artificial. Yo recuerdo desde hace por lo menos 15 años, no sé si tú te acuerdas aquella en Veracruz, que estaban impulsando una ley para las personas que tuitearan sobre hechos violentos, ¿no? Como si informar de la violencia fuera delito, ¿no? Pero era una manera como de tratar de pretender que no estaba pasando nada, y lo querían hacer pasar como que era una regulación responsable de nuevas tecnologías de información, lo cual creo que es absolutamente cierto lo que dices, Mario, el riesgo de entrarle mal a este asunto. Y también porque todo esto ha permitido a los actores políticos explotar diferencias, explotar divisiones y ahondar la polarización que luego les lleva a réditos electorales, porque a final de cuentas las redes sociales son una herramienta que les permite, incluso les potencia, su capacidad de magnificar las mentiras. Y aquí es en la otra parte que creo que vale la pena tocar cuando hablas de la batalla de la verdad, es si, no, si estamos, como dicen, viviendo en esta época de la posverdad, ¿en qué se ha convertido, Mario? Cuando tú ves, por ejemplo, a un presidente de la República decir una mentira enorme que todo mundo sabe que es falsa, pero fugarse para adelante y sostenerla durante tantos días en una conferencia mañanera, por ejemplo, que termina no por convertirse en verdad, sino ser tomada por verdad.
1: Sí, me encontré, digamos, porque yo te diría que entré al tema pensando que era novedoso por el asunto de la tecnología, y en la investigación pues me encontré que es tema viejo, digamos, pero con características nuevas. Ya advertíamos el tema de la inteligencia artificial como un factor nuevo, los algoritmos como algo que cambia la manera en que consumimos la información, pero la otra es el conjunto de actores políticos de derechas y de izquierdas en México, en Estados Unidos, en Turquía, en Rusia y en muchas partes del mundo, en donde asumen que la verdad no es algo a lo que se tengan que ceñir. Incluso hay autores que en este asunto de la posverdad dicen que la mentira, por ejemplo, presupone que el que miente sabe que es falso lo que está diciendo, y que lo que estamos viviendo ya no es la mentira ocasional del actor político, sino la construcción de realidades alternativas a partir del discurso, y que lo importante es el relato, no el dato, y que suene creíble, donde lo importante ya no es que sea verdadero, sino que sea verosímil. Y entonces todos tenemos presentes declaraciones desde que el sistema de salud de México era mejor que Dinamarca, por ejemplo, hasta pues que mentiras, digamos, de actores a los cuales se les colgaban ciertas conductas que resultaron ser falsas, pero que a fuerza de repetición y de amplificación terminan llegando. Este es un gran problema porque cuando perdemos la verdad, entre otras cosas, Javier, lo que perdemos es el terreno común, y porque entonces cada quien vive en su propia burbuja y la verdad no sirve. Porque tú y yo podemos discutir sobre cualquier tema de política pública, de empleos, de si la seguridad va mejor o va peor, sobre si se creó la economía, tuvo crecimiento o no. Pero si no compartimos los mismos datos, los mismos hechos de punto de partida, no hay posibilidad de diálogo. Entonces, esta es una de las consecuencias de esta polarización de la que hablabas hace rato.
21: Y creo que esta es una evolución. Yo lo he pensado mucho en función, por ejemplo, de lo que fue haber hecho periodismo antes de que existiera Internet. No me remonto mucho más atrás, pero por ejemplo a los 90, ¿no? Trabajando en periódicos, ¿no? Que pues obviamente otra tecnología, Mario, pero bueno, seguramente tú lo recuerdas. Tú podías tener un periódico publicando un reportaje explosivo, ¿no? Denunciando alguna corruptela o algún acto de negligencia de parte de algún actor político, y la crítica al medio podía venir diciendo que tenía una agenda partidista, que le estaban haciendo el favor a tal, que la traían contra el gobernador o contra el presidente, pero no te decían que era falso, no necesariamente te decían que era falso, o sea, se aceptaba como que lo que estaba reportando tenía un elemento de verdad. En muchas ocasiones ni siquiera trataban de desmentírtelo, ese era, digamos, el terreno común. Ahorita tú ves a un medio de comunicación publica una misma revelación igual de explosiva, ¿no?, sobre algún acto de corrupción, y ya te lo desestiman diciendo, no, esos son fake news, ¿no? Eso claro, se lo inventaron los enemigos de la presidenta, por así decirlo.
1: Y con eso ya se ahorran la explicación del tema, ¿no? ¿Cuántas notas de la mañanera del sexenio pasado que se generaban con contenido relevante, simplemente, como dices, se desestimaban atribuyendo al contenido, ¿no? ¿Cuánto ganaba Loret? Y eso lo dice Claudia X. González, y entonces ya no tengo que explicar el contenido. Algo que me pareció interesante del proceso de investigación fue ver cómo muchos de estos gobiernos de los que hablamos han desarrollado estrategias para tratar de monopolizar la verdad. Y entonces una manera de que tengas la cancha para ti solo es desacreditar a estos custodios de la verdad, descalificar al periodismo, descalificar a las universidades, por ejemplo, acusadas de elitistas, descalificar a las organizaciones de la sociedad civil, torpedear todo el sistema de acceso a la información. Esto que vimos en México con el INAI no es el único país que lo ha vivido, porque todos los gobiernos que quieren tener el monopolio de su verdad, pues les incomodan cualquier organismo autónomo que puede dar cifras independientes creíbles. En México desapareció, por ejemplo, el Coneval, pues que era una instancia que servía para revisar los programas sociales con criterios autónomos y técnicos y no políticos, ¿no? Entonces, no es casualidad, y por eso creo que lo que hay que hacer es entender este fenómeno del ataque a la verdad como un asunto multifactorial donde se mezclan nuevas tecnologías con viejas mañas políticas, con una forma de consumir el contenido distinto, porque déjame agregar algo que dijiste hace rato. Hay veces que hay contenido que nos brinca, ¿no? Ves un canguro con un pase de abordar que no lo dejan subir en avión, o un gatito echándose un clavado olímpico, y a lo mejor eso pues lo te hace dudar de si lo que estás viendo es real o no, aunque parezca realista. Pero tan peligroso es eso como las notas que sí coinciden con nuestras creencias. Como pensar, por ejemplo, que salió López Obrador en una lista de Forbes de los políticos más ricos del mundo, y que si yo soy crítico de la 4T, es más fácil que me la compre porque coincide con mis creencias. Y entonces eso nos hace todavía más vulnerables a veces.
21: Sí, es lo que le llaman los hilos de información o las burbujas de información, en donde uno está, a la hora de consumir información, consume solamente con lo que estás de acuerdo, lo que quieres escuchar, que entonces ya cada cosa que se te atraviesa la terminas creyendo. Y creo que una parte, Mario, que comentabas ahorita, que es fundamental en todo esto, hace que perdamos ese piso común o esa verdad común que todos compartíamos, ¿no? La creencia que 2 + 2 = 4, y que si alguien salía diciendo 2 + 2 = 5, todo el mundo lo ibas a tachar de equivocado, ¿no? Y ahorita ya lo están tachando como, bueno, es una persona que tiene una opinión alternativa. Sí. Porque esa es la otra. Ahorita tendemos entonces a gravitar hacia personas que piensan como nosotros, y las personas que no comparten esas opiniones las estamos viendo cada vez más, no como personas simplemente con una opinión diferente, sino como adversarios o enemigos.
1: Sí, y esto se radicaliza porque buena parte de nuestro consumo de información pasa por lo digital, y nosotros ya perdimos el control sobre qué vemos en lo digital. Fíjate, la paradoja es que cuando nosotros entramos a Facebook y a X hace algunos años, la promesa es que tú decidías a quién seguir. Incluso te acordarás que había una frase que decía que en Facebook seguías a quien conocías y en X a quien te gustaría conocer, o en Twitter a quien te gustaría conocer. Hoy el 90% del feed de Instagram o de TikTok no está determinado por quién quieres tú seguir, sino que el algoritmo determina en función de tus filias, fobias, de tus creencias, de tus gustos, de toda la información que le estás dando cada vez que compartes un contenido, que le das like, que guardas algo. Con eso te va construyendo un cuarto a la manera del espejito, espejito de la reina de Blancanieves. Nada más que aquí está completamente rodeado de imágenes y de temas y de posturas que confirman tus creencias todo el tiempo. Y entonces, claro que se vuelve mucho más complicado dialogar con quien piensa diferente, porque ya no hay ese terreno común y la red exacerba o premia las posturas radicales. Si tú haces un tuit moderado sobre el tema de la selección, pues a lo mejor genera cierta conversación, pero si tú dices que es la mejor selección de la historia o la peor selección de la historia, vas a generar mayor conversación porque te van a contestar unos y otros. Y sí, eso es un incentivo perverso para la radicalización.
21: Sí, claro, pensar que lo que inflama es lo que vende, ¿no? Y entonces cada vez más los quienes comentan algo lo hacen desde los extremos y se pierde todo ese centro común. Y en donde ya también, como tú dices, lo que te topas en las redes sociales ya no es necesariamente lo que tú escogiste seguir, ¿no? Sino lo que la misma red social te impuso con base en un proceso del cual realmente se conoce muy poco y que se fue penetrando casi de manera imperceptible, ¿no? En la forma en la que de repente empezabas a ver cuentas que tú no seguías, pero que te aparecían en el feed de tus redes sociales. Creo que todo esto, Mario, da para mucho, pero da para mucho sobre todo en el tema que comentabas hace rato, ¿no? En el tema de la educación. Es decir, ¿de aquí para dónde, ¿no? ¿Cómo, y sobre todo las nuevas generaciones, cómo van a aprender a juzgar, a tamizar, a filtrar todo el contenido que ven en las redes sociales para saber pues qué es lo que más se acerca a la verdad y qué es lo que no?
1: Es un gran tema, creo que todos tenemos que entrarle ahí, porque de alguna u otra manera todos somos vulnerables, desde adultos mayores, y te lo digo hasta en primera persona, porque mi mamá, que utiliza su iPad para estar en contacto y seguir a la familia y tener noticias, de pronto le aparecen videos con inteligencia artificial de supuestas inversiones, algunas de López Obrador recomendando cosas, pero también mi hija, tengo una hija adolescente, que también, pues en el entorno en el que se encuentra, hay noticias falsas. Entonces creo que es un tema que pega a adultos mayores, a niños, a niñas, y que todos tenemos primero que reconocer que tenemos que hacernos cargo. Mira, si te pasamos más de 3 horas, 4 horas, 5 horas, cada quien sabrá cuántas horas, pero te apuesto a que no menos de 3, frente a nuestro teléfono celular, pues más vale que tengamos herramientas para saber quién está decidiendo qué tipo de contenido estamos viendo, y luego si el contenido que estamos viendo es verdadero o es falso, porque a partir de eso es que vamos tomando decisiones, desde cómo votamos hasta si un medicamento o una vacuna me hace bien o me hace mal. Esto ya está teniendo consecuencias tan serias como la tasa de vacunación en Estados Unidos que ha bajado, o la pérdida de la confianza en las instituciones que registran prácticamente todos los estudios sobre confianza a nivel mundial y que tiene que ver con que ya no sabemos a qué creerle. Entonces, sí, sin duda la población juvenil es uno de los segmentos que tenemos que entrarle, pero creo que no está nadie exento de los riesgos que esto representa.
21: Porque sí termina siendo una gran paradoja, ¿no? Que le creas más al creador de contenido en la red social que no sabes quién es, que a tu maestro, ¿no? O a tu doctor, o al sacerdote de tu parroquia, ¿no? Al que conoces de toda la vida, quizá. Y resulta muy paradójico, resulta incluso irracional, pero es algo que todavía no alcanzamos a ver. Mario, pues muchas gracias por esta conversación. Vale la pena echarse un clavado en este libro, La Batalla por la Verdad, que ya está en circulación. Mario Campos, muchas gracias.
1: Al contrario, Javier, gracias, porque mira, de eso se trata, a final de cuentas, de tener conversaciones como esta que acabamos de tener, que la gente que nos hizo favor de escuchar se lo lleve a su casa, hasta la empresa, a la escuela, y podamos seguir amplificando este debate sobre qué hacemos con este tema. Gracias, Javier, como siempre.
21: Gracias, Mario. Un abrazo. Pues gracias a Mario Campos por esta plática. El libro La Batalla por la Verdad ya está disponible y está muy interesante. Y ya con esto nos despedimos. Gracias por su sintonía aquí en el programa, pero mañana regresamos en punto de la 1 de la tarde. Katia, gracias.
20: Gracias a ti, Javier. Un gusto compartir los micrófonos. Ustedes se quedan con la mejor música del 89.1 de Kiss FM.
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7: Por si no lo sabías, las primeras velas se elaboraron hace más de 2000 años. Alrededor de una mecha colgada se vertía cera o sebo y se dejaba enfriar. Esas velas eran demasiado caras para muchas personas.
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0: En Kiss FM son las 3 con 18 minutos. 3:18.
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0: En Kiss FM son las 3 con 33 minutos. 3:33.
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0: En Kiss FM son las 3 con 50 minutos.
1: 3:50.
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0: 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En Kiss FM son las 4 con 3 minutos. 4:03.
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0: En Kiss FM son las 4 con 20 minutos.
1: 420.
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0: En Kiss FM son las 4 con 36 minutos. 4:36.
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0: En Kiss FM son las 4 con 53 minutos. 4:53.
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0: 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En Kiss FM son las 5 con 3 minutos. 5:03.
1: 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Un hombre sale temprano de su casa, impecable, listo para una reunión importante. Camina seguro, hasta que un perro chihuahua decide perseguirlo como si fuera criminal internacional. El hombre corre, brinca una jardinera, pierde un zapato, intenta subirse al cofre de un coche, pero el perro sigue ladrando furiosamente. En eso aparece la dueña del perro gritando:
2: ¡No hace nada! ¡Nomás huele el miedo!
1: El hombre, nervioso, se resbala con una bolsa de basura, cae sentado en un charco y justo pasa el camión urbano salpicándolo de pies a cabeza. El chihuahua finalmente le roba el zapato y sale corriendo triunfante por la calle. 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

0: En Kiss FM son las 5 con 22 minutos. 5:22.
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0: En Kiss FM son las 5 con 41 minutos. 5:41.
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1: En Kiss FM son las 5 con 59 minutos.
2: 5:59.
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0: 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En Kiss FM son las 6 en punto.
1: 6 o'clock.
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3: Un señor presume orgulloso que ya aprendió a usar comandos de voz en su celular. En un restaurante elegante decide demostrarlo. Levanta el teléfono y dice fuerte: llamar a mi esposa. El celular responde:
4: reproduciendo música romántica de los 80.
3: Empieza a sonar una balada cursi a todo volumen. Nervioso, el señor grita: ¡cancelar! El celular responde:
4: enviando mensaje a esposa, cancelar.
3: La esposa, sentada frente a él, lo mira con sospecha. El hombre suda frío y trata de arreglarlo diciendo: ¡buscar flores baratas! El teléfono responde orgulloso:
4: buscando funerarias cercanas.
3: El restaurante entero ya lo está observando mientras él intenta apagar el celular, golpeándolo discretamente contra la mesa. Todo esto ocurrió solamente dentro de tu cabeza, gracias al poder de la radio.
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